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1: Hi people, 7 de la noche, 7 minutos. ¿Cómo vamos? ¿Bien o bien? ¿O bien aburridos? ¿O bien entusados?
2: Bien aburridos, la verdad, bien entusados, ¿para qué? Estamos entusados, eso no, y no pasa absolutamente nada, y eso no te hace una persona débil, o sea, simplemente pues hubo algo que te puso sensible y es que teníamos la ilusión de pasar a cuartos, pero ni modo, no pasó, vainas que pasan. Cosas que pasan, pasan qué cosas, en Bésame.
1: Bueno, pues la verdad sí, nos pegamos duro ahí de la CL, nos ilusionamos, pero gracias a los guerreros, a los jugadores. Estaba viendo la rueda de prensa de Néstor Lorenzo. Dos preguntas le hicieron nomás. Y él se quedó como que, ¿no va a preguntar más? No. Ah, bueno, chao, feliz mañana, feliz tarde, feliz noche, no sé. Y dijo, no sé ni a qué horas me verán. Pero gracias. Dos preguntas le hicieron la rueda de prensa. Después de que le hacían 12, 15. ¿Quién está por acá? Hola.
3: Buenas noches, Mechas. Buenas noches, Mario. Una pregunta. ¿Y es que Mechas se puso que la camisa revés de Argentina? ¿De Argentina no, de Suecia? ¿O fue que no se puso la camisa de Suecia? Porque el brujo de ella, el burú de ella, Eric, que si se ponía la camisa de Suecia, ganaba Colombia. ¿Y qué pasó, pues?
2: Conseguimos camisa de Suecia, así de easy. No conseguimos camisa de Suecia. Teníamos lista la de Argentina. Ya la de Argentina estaba ready, de hecho, ya me la iban a traer. Pero nada, no la conseguimos, chicos, nada.
1: No, Mecha, ¿cuánto le has puesto a ese partido? ¿Cuánto le has puesto a ese partido?
2: 1-0.
1: Yo le puse, es que 2-1. Gran Guti, ¿cuánto le puso?
4: Yo le puse 200 barras que me gasté en un restaurante aquí para ver el partido.
2: Pero Guti se estaba durmiendo. Mira, o sea, yo quiero
4: No, el partido estaba aburrido. Es que cuando no hacen goles uno...
2: durmiendo. Claro, cuando... Te estabas durmiendo ahí en la silla. Estabas con nosotros y todo. ¿Cuando?
1: ¿Se estaba durmiendo Guti, en serio?
2: Sí, claro, yo tengo videos. Tengo videos de Guti dormido en la silla. Para que sepas.
4: Un partido sin goles es una jartera. Y más cuando Colombia no estaba jugando como también el primer tiempo, ¿no?
1: ¿Cuánto le has puesto al partido?
4: 1-0. 1-0,
1: ya,
4: amigo.
1: Ya, qué carajos. Mechita, ¿me ibas a comentar algo?
2: Nada, simplemente que... Pues hay tristeza, ¿qué te digo? En algún momento en Inexpertas lo habíamos hablado, ya se lo habíamos preguntado al profe Magnoli, a Lalo, que si llegábamos de pronto a penales, ¿cómo nos veían? Y ellos dijeron que la verdad en penales, a Colombia la veían como un 50-50 y no estaban equivocados. No estaban equivocados, pues... Qué embarrado, porque siento que los penales que se perdieron, chicos, realmente, por ejemplo, el primero que fue de quién, de Sánchez.
4: Usted se puede imaginar
1: David
4: la Sánchez cara.
1: El primero que lo botó,
4: ¿sí? Se puede imaginar.
2: Sánchez. Eso hubiese sido un golazo, pero ajá. Se rebotó como el marco. ¿Qué puede ser?
4: No sé, como, o sea, si usted está triste, melancólica y melancólico, usted se puede imaginar el sentimiento de los que votaron el gol y de los que le taparon el gol.
1: El Cucho Hernández.
2: Es que al Cucho, verdad, lo tuvieron, ¿eh?, que abrazar. James lo abrazó enseguida.
4: No, mami. Porque, pues sí, gracias a ellos.
2: El arquero. No pasa. No, ningún gracias a ellos. Simplemente lo pasamos y ya.
4: No, pues es la realidad. Porque vamos a topar el sol con los dedos, lo botó y lo taparon. Es la realidad.
1: Guti, ¿usted cómo ha superado una tusa?
4: Bueno, mi psicóloga siempre me dijo que uno tiene que prepararse para lo bueno y para lo malo, tener los dos polos inmediatamente, saber qué hacer si pasa lo bueno o saber qué hacer si las cosas no pasan como uno quisiera. Entonces, pues, uno tiene que estar preparado para eso, amigo. Se fueron 200 barritas.
1: ¿Usted cómo pasa una tusa futbolera o cualquier tusa? Cuéntenos, 317-243-5777, esto es Amor y Like, aquí en Bésame.
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1: 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Son las 7 de la noche, 18 minutos.
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0: Canciones suavecitas para pasar la tusa futbolera en Bésame. 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La pregunta de hoy, la mecha. ¿Cuál
1: es? ¿Qué? No es que tengo tusa.
0: ¿Y qué es que el entusado soy yo? Que el entusado soy yo, la mecha.
1: No es que no tengo tusa, sino que estoy como aburrida, como sin ganas, como... Sí,
0: ¿como
1: así?
0: ¿Down?
1: Como down, como down.
0: Voy a colocar down de Rakim y Kengo ahí.
1: Ponle, pues, dale.

0: mire, si perdón, señor programador, ¿puedo colocar aquí down?
1: Pon down.
2: Sí, todos están así ahora, la verdad que todos están aburridos. Se acabó el mundo porque perdió Colombia ahora, pues.
1: Pon down.
3: Ay, ya, deja de andar. Mire, queremos decir aquí en los micrófonos de Besa de públicamente que como los hijos están en Argentina, ahora Guti va a apoyar a Argentina.
2: Obviamente, es el país que le abrió las puertas a mis hijos. Pues voy a apoyar a Argentina. What is your problem?
1: Ay, entonces si mi hija está en Chiriguaná, yo tengo que.
2: Claro.
1: No,
2: Deportivo Independiente Chiriguaná tiene que.
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0: Sí. La gente va a pensar que uno aquí está borracho. No. O con eso.
1: Colocamos la gasolina. Literalmente lo que tomamos fue limonada.
0: Total.
1: Limonada cerezada.
0: Yo vi que un, ¿cómo es que se llama eso? Maracumango.
1: Eso está, uy, no, ¿cuál es eso? Eso estaba amarga, nena. A mí me partieron los labios enseguida esa limonada. Yo pensé que iba a valer la pena, pero bueno.
2: Pero no están ebrios.
1: No,
2: eso
1: no,
2: es lo importante.
0: Mira, eso, no, eso es lo peor.
1: Irse, pueden irse a nuestro perfil para que vean realmente cómo vivimos el partido. O sea, pueden irse ahorita.
2: Bueno,
1: a
2: el Beto Rodríguez.
3: No, en serio, literalmente uno para estas vainas no está preparado. Hicimos mucha fuerza. Estuvimos con Mechas, con Guti.
2: No, la Mecha.
3: Con nuestro director apretando asterisco. Hasta el final. Y literal.
0: Estaba Beto serio.
3: Hombre, no, yo estoy muy serio. O sea, literal. Hubo muchas cosas que de verdad uno no puede
2: describir.
3: Pero si este es un mundial del cual debemos hablar de este mundial como el mundial en el cual Colombia le hizo muchísima falta definición.
1: Sí.
2: Todo el delantero sí, no
3: todo el mundo. O sea, ¿cómo puede ser posible que el goleador de la selección Colombia sea un defensa? Los delanteros en esta nos quedaron debiendo. Aquí tuvimos una de Campas. Dios mío, que dijimos, esa la era. Gritamos todos como gol.
2: Esa era.
3: No fue así, pero pues bueno, o sea, hay que seguir. Hay que seguir y pues en 2 años vendrá la Copa América, a ver qué hacemos.
2: Eso estaba, en 2 años viene la Copa América.
3: 2 años viene la Copa América.
2: No, ¿saben dónde se va a jugar?
3: ¿Dónde se va a jugar?
2: Sí.
3: ¿En no Colombia? No. No sé. Ah, me está preguntando. No sé.
1: No, seriamente, ¿dónde se va a jugar la Copa América?
3: Ya les digo dónde se va a jugar la Copa América.
2: A Gemini.
1: Pero sí vale la pena ilusionarse otra vez, pela.
2: Uno de colombiano se ilusiona.
0: No, sí. Lo sabroso del fútbol.
2: Cuando arranque la eliminatoria, que es como en septiembre del próximo año, nos volvemos a colocar.
3: Mire, la camiseta. Dice que la Copa América 2028, que va a ser la próxima edición, en su versión 49, o sea, 49ª,
2: ajá,
3: sí, vendría siendo, se va a jugar en los Estados Unidos. Posiblemente se va a jugar en Estados Unidos. ¿Será que esa es la última Copa América de Messi? ¿O Messi ya dijo que jugaba el Mundial y ya? ¿O va a jugar también Copa América?
2: No, yo creo que alcanza a jugar la Copa América.
3: Pero bueno, revisando ese partido y mirando lo de Argentina, yo creo que nos hizo falta eso. Ganas, fuerza.
2: ¿Jerarquía?
3: Sí.
0: Ahora vámonos un poco más allá. Ya dejen a Colombia quieto. Ya perdimos, ya. ¿Ya cuál es el problema?
3: ¿Por qué lo vamos a dejar quieto?
0: Porque ya perdimos.
3: Somos de aquí, no de Argentina.
0: Perdimos. Exacto. Ya que eso no va a alterar el resultado de que hayamos.
1: No,
0: espérate, que yo no estoy defendiendo a Argentina.
3: Majitos, también se nos dañó el mundial el día de hoy.
0: Yo lo que quiero preguntarles, boludos, es quién para ustedes va a ganar el mundial.
2: Francia.
3: Yo creo que el mundial lo puede estar ganando Francia.
0: ¿O a quién le van? No de pronto, ¿quién suponen que ganaría? Sino yo le voy a este equipo porque me gusta o por, no sé, alguna situación.
1: A mí me gustaría, y o sea, no voy a decir como que va a ganar porque pues al final están quedando los que son, ¿no? O sea, al final están quedando los que son también.
2: Sí, la mecha.
1: ¿Deberíamos estar nosotros? Sí, pero bueno, no están quedando malos equipos. Entonces
0: bueno, están los que son mechas. Porque si no quedó Colombia.
1: Tú me entendiste, carajo, tú me entendiste. Calles, argentino.
2: Bueno. Orden en la corte.
1: El cuento es que lo que yo me refiero es que siento que sería chévere, no sé, un Noruega, tal vez, que diera la sorpresa con Erling.

0: Alan. Sí, sería bacano.
1: ¿A ti te gusta Alan?
0: Me parece, ¿sabes que no me parece lindo, pero me parece como chévere? No sé. Como que quiero ser amiga de Haaland.
2: Pero revisemos también a España. España está
3: Noruega
2: ahí.
3: O Argentina, boludo.
2: España está ahí todavía, ¿no?
1: Sí, pero
0: España
1: no.
0: Está ahí España todavía. España eliminó a Portugal ayer.
2: Con una selección como Argentina, que está buscando repetir y que tienen ahí, digamos, que casi que todo prácticamente listo para que Messi...
3: Para la despedida de Messi, ¿no?
2: Haga una despedida así, yo creo que es complicado que
1: pero
2: Francia llegue a ganar.
1: Pero es que mire que Argentina venía de casi que no le gana a Cabo Verde.
2: Y casi que no le gana
1: a Egipto.
2: A Egipto hoy.
1: Ah, bueno, entonces no es que esté en el furor.
0: No, pero ¿sabes?
3: Pero está en cuarto de final, amigo.
1: Sí, no,
3: pero
1: claro.
3: En cuarto de final colombiano. Entonces, vea, si es fútbol, eso no huevos.
2: Nosotros a llorar a la llorería.
1: ¿Qué vas a decir, Mechas?
0: Pero es que también había visto, no sé si ustedes vieron la noticia, de que el técnico de Egipto se quejó directamente en una rueda de prensa y todo eso, de que dijo que favorecieron a Argentina, que si quieren que Argentina gane el Mundial, entonces ¿para qué invitan a los demás equipos? Que no sé qué. Primera vez, creo yo, que un técnico en este Mundial dice que los partidos estaban amañados.
2: Pues es que, mire, literalmente se jugó ese partido entre Argentina y Egipto, y Egipto le marca el segundo gol a Argentina. Y cuatro minutos después dice, venga, no, espere que hubo una falta hace cuatro minutos.
1: Sí, no aguanta.
2: Entonces, sí deja como cosas que desear el VAR, por ejemplo, en este sentido, el gol que le anularon a Davinson también hace unos partidos. O sea, es más como de dudas, como de dudas que de certezas lo que hace el VAR. Pero bueno, no está Colombia. Ya les digo cómo va a ser los cuartos de final.
1: Listo, hágale. Mientras tanto, yo le voy contando que aquí en nuestro PSM WhatsApp dicen que Argentina repite título.
2: Sí.
1: Y también nos envían nota de voz. Hola.
4: Buenas noches. Hola, Edgar. Edgar Cuellar. Les he acompañado en los foros muchas veces, pero bueno, voy a participar en el comentario, en la expresión que dices de que cómo se superaron las tusas deportivas. No hay tusa. Hoy Colombia perdió un partido de fútbol. La tusa grande sigue aún. El 21 de junio Colombia perdió su norte al elegir la peor figura que hay para que rija nuestros destinos. ¿Cómo se van a ensuciar los mosaicos de los grandes batallones y de los grandes comandos de policía?
1: Listo, hombre, muchas gracias.
0: Hombre, estamos, o sea, entendemos, claro. Pero estamos hablando de fútbol,
1: sí,
0: ¿no?
1: Obvio.
0: Estamos hablando de Colombia.
3: No, bueno, y de todas maneras, ahí sea por un voto o dos votos, pues, pues sí, claro.
1: También.
3: Sí, ganó.
1: Que ganó, ya, suerte.
2: Venga, ya, a llorar a la llorería, sí. De verdad.
1: Bueno, Beto, ¿cuáles son los próximos partidos, los cuartos ya?
2: Cuartos de final tenemos el próximo jueves, 9 de julio, 3 de la tarde, Francia-Marruecos. ¿Quién gana ese partido?
0: No,
2: Francia.
0: No voy a decir Francia. Absolutamente nada a partir
1: Francia,
0: de
1: Francia gana.
0: Pedido.
3: No, pero ya Colombia salió, ya puedes decir.
2: Sí. Francia-Marruecos, Mecha.
0: Yo siento que va a ganar Francia, pero Francia. Que no la va a tener Guti.
1: Francia,
2: listo. Vamos todos ahí por Francia. El viernes a las 2 de la tarde, España-Bélgica.
3: España.
0: Sí.
2: Yo también me inclino por España.
0: Sí, yo también.
1: Uy, no, pero no, Bélgica puede dar la sorpresa. Digo que Bélgica.
2: España-Bélgica.
1: Sí.
2: El próximo sábado, 11 de julio, Noruega-Inglaterra.
1: Uy, ese es el partido.
2: Ahí es donde está Haaland.
1: Uy, ese es un
3: partido. Noruega,
2: este partido está bueno.
1: Sí.
2: Noruega-Inglaterra. ¿Por quién vas ahí, Mecha?
0: Ya yo dije, pues aquí mira, a mí quién me gustaría que diera
3: Noruega.
0: La sorpresa.
3: Noruega.
0: Vamos a ver.
3: Yo también.
2: Guti, Noruega, Mario.
1: También.
2: Noruega, listo. Y sábado, 8 de la noche, ¿dónde deberíamos estar nosotros?
3: Argentina,
2: Suiza, 8 de la noche, próximo sábado, 11 de julio. Estos son partidos de cuartos de final.
1: No, ahí yo le voy a Argentina.
3: Ah, yo pensaba, porque aquí el perro suizo quedó suspendido por completo.
2: Ah, no, sí, ya.
1: ¿Usted a quién le va, Guti?
3: No, yo, vamos
2: Argentina.
0: Yo en ese partido apago el televisor.
2: O sea, si tú lo revisas de una manera objetiva, es el único equipo sudamericano que está allá representando, pues obviamente, sí, el fútbol latino, digámoslo
1: sí,
2: así.
1: Sí, correcto.
2: Solamente está Argentina.
1: No,
2: porque recordemos, salió Brasil, sacaron a Paraguay, sí, sacaron a Ecuador, a México, hoy salió Colombia. No sé.
3: Y vamos a poner música porque después nos sacan a nosotros aquí.
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0: Seguimos down y qué.
1: Yo, bueno, pero sí que vamos a inventar, estamos tristes ya, que carajo.
0: 43 minutos de enamor y like.
2: Le pregunto de una, le digo, ¿pusiste down otra vez? Sí, porque estamos down.
0: Oiga, el próximo mundial ya estoy mirando dónde va a ser.
2: ¿Dónde va a ser?
0: Va a ser en el 2030, ¿no? Pilas.
2: Estamos hablando, mire, para el 2030 ya no está James, ya muy seguramente no tendremos un Davinson Sánchez, ya no va a estar Camilo Vargas.
0: David Ospina tampoco.
2: Bueno, que David
0: yo creo que Camilo Vargas sí. David Ospina. De pronto sí.
2: Camilo Vargas tiene 33 años y 4'37". Bueno, pero si Bocinha tampoco en 40, de pronto sí. Digamos que el arquero de pronto sí. Ya los otros jugadores, el desgaste es mayor, no creo que estén.
3: ¿Y Richard Ríos?
2: Uy, ojalá no lo lleven.
0: Bueno, pilas. Ojalá. Anfitriones principales para el Mundial 2030.
3: Bueno, si clasificamos, ¿no?
0: Claro, entre otras cosas. Obvio. España, Marruecos y Portugal van a ser las tres sedes del próximo Mundial.
1: O sea, a partir de ahora todos los mundiales van a ser en sedes en
0: países. No sé, pero el próximo sí va a ser otra vez en tres sedes.
2: No sé, pero siento yo que eso también desgasta mucho a los jugadores.
0: Lo que le pasó a Colombia fue
2: los traslados son
0: las distancias fueron las más largas.
3: Claro, porque perdieron.
2: Cambios horarios. Ay, no le venga a echar el cuento. Oh, nos faltó definición, ya listo. Mire, había tenido una tarea y era preguntarle a la IA, que hoy había dado como ganador del Mundial a Colombia, ya la cambió. Las principales inteligencias artificiales sitúan a Francia y Argentina como las grandes favoritas para ganar el Mundial 2026, una final que se puede dar, Francia-Argentina.
1: O sea, Yo creo que se repita la final del Mundial pasado.
2: Literal.
0: Ay, parce.
3: Oye, sí.
2: Literal. Se puede dar.
0: Claro.
1: Sí, es que fue la final del mundial pasado, yo recuerdo.
3: Ah, no, pero no, qué hueso. No. Ya cambien, ya.
0: ¿Usted cree que eso es como cambiar de boxer? Sí, sí.
2: Francia continúa encabezando la tabla de favoritos de múltiples modelos de IA, por lo que ha venido desarrollando Francia. Y Argentina, pues obviamente después de hoy poderle ganar a Egipto en los últimos minutos con jerarquía y demás, volvió a ser, digamos, como lo que resuena ahí en la IA. España, digamos que está ahí, pero pues no está tan marcada para la IA, al igual que pues los demás equipos. O sea que se puede, lo que dice la mecha, puede repetir Francia y Argentina según la IA, ¿no?
0: Sí, la final.
2: La final del Mundial 2026.
0: No, y ahí que no, va a Francia.
1: ¿Ya no le crees a la IA?
3: No.
1: ¿Por qué?
3: Pues dijo que Colombia iba a ganar. Estos que dijeron que iban a ganar Colombia, que no.
1: Pero es que tú también, hay cierta vidente por ahí que hace muchos años, supuestamente tuvo una iluminación de que Selena Gómez estaba embarazada. Yo todavía no entiendo por qué las personas le siguen creyendo a esa vidente en particular.
3: Le creo más a los animales que cogen para la bandera del equipo. Eso sí es cierto.
1: Eso sí es cierto. Eso sí. A eso sí hay que creer.
0: Yo le creo más al profesor Salomón. Claro.
2: Le creo. Que es una final que se puede dar. Francia-Argentina, sí, las llaves dan para que pueda volverse a repetir la final del mundial anterior. Que lo gane Argentina, no sé.
0: Creería yo que Francia va a ser el campeón.
2: No sé, pero creería yo que puede darse que vuelva a ganar Argentina. Ahora, si es como no lo estamos diciendo acá, ¿no? Incluso Mecha estaba diciendo que el técnico de Egipto dijo que le habían ayudado mucho a Argentina. Uh-huh. Y si las vainas van a continuar así, puede darse que Argentina vuelva a ser el campeón del mundial.
0: Yo vi muchos memes hoy del presidente de la FIFA.
2: ¿De Infantino?
0: Sí, Infantino.
3: Con un sol. Sí, y con la cara de sol.
2: Poniéndole una corona de rey a Messi. Sí, yo lo he visto, yo los he visto también.
1: Vamos a ver si encuentro la noticia, pero sí, el técnico de Egipto precisamente dio.
2: O sea, es que ese partido es de revisar.
1: Dice,
2: también.
1: Dice, diré lo que pienso sin importar las consecuencias, este fue un partido decepcionante y todo el mundo lo vio. Ha ejercido presión sobre. Dijeron que la selección argentina ejerció presión sobre el árbitro. Ahora, aquí hay otro titular que dice: selección egipcia asegura que el arbitraje está en contra de su país. También dice: la primera denuncia formal contra la FIFA, victoria de Argentina. Están comentando aquí en los titulares: el árbitro fue injusto, injusto, injusto. Sentenció el jugador apuntando directamente a la labor de François. Apellido, pero sí dice que tras el polémico partido, Mostafa Sico, que es uno de los jugadores de Egipto, dice que lanzó la primera denuncia formal, afirmando que el torneo está amañado y diseñado para que el albiceleste se lleve el título.
2: Ahora, es que este
0: fuertes declaraciones, no pilas porque puede quedar suspendido.
2: Ahora, es que este mundial. Sí.
1: No, pero es que él ya se fue.
0: No, pero
2: para no, la FIFA lo puede suspender, sí, claro.
0: Sí, cuando se reactive.
3: Y aquí no hay escrutinios ni nada de esa vaina.
2: Ahora, hay otra cosa que también, y es que este mundial ha dejado lo que estábamos hablando, más dudas, más incertidumbres que certezas.
0: Correcto.
2: Y por ejemplo, en cuanto a todo, porque no sé si ustedes se dieron cuenta que un jugador de los Estados Unidos pudo levantar la suspensión por tarjeta roja para jugar los siguientes partidos. Y eso no se podía, antiguamente eso no se podía. Y según el presidente de la FIFA, el señor Infantino, dijo que pues la decisión de levantar la suspensión del estadounidense no tuvo nada que ver con la llamada, con una llamada del presidente Trump, imagínense. ¿Ah? O sea, es que
1: no es por defender al man, pero si ustedes los llama el presidente Donald Trump, que ya ha mostrado lo que puede hacer en otros países, y les dice, yo necesito que tú me le quites la roja a este man, o sea, a ustedes no les daría miedo.
2: No,
1: si me llama feo. Donald es
3: que,
1: Trump.
3: Es que feo que el fútbol se entre. Exacto. En política.
2: Mire, por ejemplo, el caso de Bellingham, ¿saben quién es Bellingham?
0: Sí.
2: Dijo, salió de un partido en rueda de prensa, dijo, no hablaré nada sobre el árbitro de este partido porque quiero jugar el próximo. O sea, es que pueden suspender a cualquier persona que diga lo que quiera decir dentro de, o sea, siempre y cuando sea jugador, obviamente. Pero pues se ve que pueden levantar como amarillas, rojas.
3: Si es cierto lo que dicen, que todo en la vida es política, todo, absolutamente todo.
0: Sí, todo es, sí. Todo está manchado.
1: Pues,
0: venga, escuchemos a nuestros seguidores, ¿listo?
2: Dale. Hola.
4: ¿Cómo se curan las tusas deportivas y el dolor de patria que tengo también? Eso, por favor, me lo cuentan.
0: No, nosotros estamos en la misma disyuntiva aquí.
1: Estamos pidiendo que nos, que nos aconseje.
0: Sí.
1: Si se dice así, disyuntiva, suena bonito, sí. Eche. ¿Qué tiene?
2: Estamos más letrados últimamente.
3: Inspirados.
2: Como que va a tocar que la selección Colombia siga perdiendo. A ver si seguimos teniendo palabras de estas.
0: A ver quién está por acá. Hola, feliz noche.
5: Sí, Mechitas, paga. Cada vez que la selección se vaya a jugar, nos ilusionamos nuevamente. Póngale cuidado.
0: Sí, no, eso sí. Nosotros somos un país sin memoria.
2: Me acabaron de decir eso. Me alcancé a ilusionar que iba a haber el partido contigo el sábado.
0: ¿Qué coloqué?
1: ¡Nanay! ¡Carajo! ¡Nanay! Pero no, pero ven acá, eso sonó fuerte. Esa persona que...
2: Nada, no, se alcanzaron a ilusionar. Mecha, déjalo ahí.
3: Amigo, usted el partido se lo puede ver el sábado si quiere. Sin ningún problema.
0: Le tengo una. Le tengo esta.
2: El partido me lo puedo ver el sábado.
0: Le tengo esta.
2: A ver. Mario, no haga eso.
3: Uy.
0: ¿Nos despedimos?
2: Sí, despedimos.
1: Sí,
2: mejor.
1: Ya. Listo. Ya, que vamos.
2: ¿Sabes por qué? Despidámonos porque ya viene una voz en
0: con el gran Guti.
3: Desahóguense conmigo, cuéntenme cómo se sienten. Si de pronto el partido de hoy les recuerda a algún ex, alguna ex.
0: ¿Alguna
3: no?
0: Tusa, esas tusas duras.
3: Sí, esas
0: ¿cuánto
3: tusa
0: ha sido la tusa más dura que usted ha pasado? ¿Cuánto tiempo
3: la
0: le duró?
3: Más dura.
2: Guti, ¿cuánto? No, en tiempo.
3: Fíjate que yo, sacando cuentas, no de mi última tusa, sino la anterior de la anterior.
0: Ajá.
3: Y no, es más.
2: No, pero el tiempo.
3: Suave que estoy sacando cuentas. Imagínate que yo estaba. Yo empecé relación con otra persona, ¿sí? Y aún todavía. Yo
2: estaba
3: me sentía
2: en
3: claro, sí. Entonces, por eso te estaba sacando cuenta, aproximadamente un año más o menos.
0: Pues, ¿Una mecha? ¿Cuánto?
1: Yo, la tusa que más duro me dio, sí, yo creo que, bueno, mi última tusa, así como le estaba diciendo Mario, yo hice el duelo dentro de la relación. Entonces, digamos que eso no me duró tanto.
2: Eso es una, ¿cómo se puede decir? Como un plus que tienen las mujeres, ¿no?
1: Sí.
2: Hacen no, la aunque, tusa aunque dentro
1: hombres,
2: de la
1: aunque
2: relación.
1: Aunque hay hombres que hacen también el duelo dentro de la relación, pero es que cuando ya tú haces el duelo dentro de la relación, como que a veces sí te acuerdas, pero no sé, se te pasan.
2: Bueno, estaría yo comiendo helado a esta hora.
3: Tú y ¿sabes? tú, ¿cuánto te duró la última tusa?
2: Como
3: la que más te ha durado.
0: Sí, la que más te ha durado.
2: No, yo creo que la, no. Bueno, la que más me ha durado, sí, como 6 meses. Fue la primera tusa.
3: Pero es normal. 6 meses es normal.
2: Fue la primera tusa que tuve, sí, hace. Sí, y no. Eso fue hace como, ¿qué le digo yo? Como unos 8 años, tal vez.
0: 2 años me duró a mí una tusa.
3: Uy, amigo. Tomabas todos los fines de semana mínimo.
0: ¿Sí qué? 2 años.
2: Ahí no había binomio que valiera.
0: No.
2: Eso era todo lo binomio Rafael Oro.
1: ¿Quién las embarró?
2: Khaled Morales.
0: No, yo, claro.
1: ¿Tú las embarraste? Sí, ¿cómo las embarraste?
0: No, con razón. Pues de todas las formas posibles. Había así por haber.
2: Ese sí vio el partido.
3: Bueno, pero ahí con justa razón. Pero cuando tú no haces nada.
2: Cuando a uno se la hace. Claro, yo siento que cuando a uno se la hacen, duele más esa tusa.
3: Total. Totalmente.
2: Pues obviamente, uno la hace, uno dice, no la siento. No,
3: madre, como sí, que, la embarré.
2: La estoy pasando chévere, bacana.
1: ¿Tú por qué estás como llamando a alguna exnovia que yo te veo con el celular en la mano?
3: Estás mandando, estás mandando una nota de audio, Beto.
0: Vea, me están enviando acá una foto. Me están enviando una foto y dice, así se pasa la tusa. Y está sentado Neymar. No, James, Lucho Díaz, Ronaldo, tomando cerveza en un andén.
3: Llorando.
0: Bueno, feliz noche. Los queremos, los amamos. Ya viene el gran Guti con una voz en Talcoa. Chao, chicos. Gracias por la tertulia.
1: Chao, chao.
0: Feliz noche. Chao, pues.
2: Chao.
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1: 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Ahora son las 8 de la noche, 5 minutos, 8, 5 minutos. ¿Cómo están ustedes? Qué rico saludarlos y acompañarles para, bueno, despedir este día. Un día con muchísimas emociones encontradas. Muchos teníamos también la fe de que Colombia podría llegar a los cuartos de final. No fue así, ya hay que de alguna u otra manera pasar la página, pero sí también agradecerle a nuestro seleccionado tricolor porque nos dio pues muchas alegrías. Hoy quiero precisamente eso, que ustedes en nota de audio me digan qué le quieren decir hoy, o me escriban también qué le quieren decir hoy a la Selección Colombia, a los jugadores de la Selección Colombia. ¿Qué le dirían hoy? Algo bonito, ¿no? Exacto, algo bonito. Dejando detrás, pues ya lo que pasó, poniendo ya los pies en la tierra y diciendo, venga, pues sabes que me regalaste muchas alegrías, muchas emociones bonitas. Entonces, ¿qué le diría usted hoy a la Selección Colombia? De una, 317-243-5777. 317-243-5777. ¿Qué le diría usted hoy a la Selección Colombia para despedirla del Mundial 2026? ¿Cuál sería ese mensaje bonito para nuestro seleccionado tricolor? Recuerden, 317-243-5777. La dirección es del profesor Vicente Moros. Guti te acompaña hasta las 12 de la medianoche.
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1: 8:16, 8:16 en Bésame.
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Él es Bon Jovi. Como yo, nadie te ha amado, se llama la canción. Ya son en Colombia las 8 de la noche 23 minutos, ya 8 de la noche 23 minutos. En Bésame y una voz en tu alcoba. Saluditos para todos los que se conectan con nosotros a esta hora de la noche. ¿Cómo están? Bueno, hoy quiero que le enviemos mensajitos a nuestra selección Colombia. ¿Qué le diría usted hoy a nuestro seleccionado tricolor? Claro, ¿qué le diría? En agradecimiento, ¿no? No faltaba más. En agradecimiento. Listo. 317-243-5777. 317-243-5777. Vamos a escucharlos porque ya ustedes me están enviando noticas de audio, me están escribiendo. Y aquí estoy cada noche para, precisamente para eso, para escucharlos y leerlos. ¿Quién está por aquí? Buenas noches.

0: Hola.
1: Gracias, mi Colombia querida, por regalarnos emociones, esperanza y orgullo en cada partido. Más allá del resultado, siempre estaremos contigo, alentando y creyendo. Vamos, Colombia, hoy y siempre. Un abrazo.
0: Gracias, gracias. Lo escribiste y lo leíste también tú, qué bueno. Por acá, yo les diría, no lloramos porque terminó. Sonriamos porque sucedió. Qué bonito mensaje. Me dicen por acá, buenas noches. Buenas noches, ¿cómo te llamas? Para saludarte también. 317-243-5777. 317-243-5777. ¿Qué le dices hoy a nuestro seleccionado tricolor? 317-243-5777. Son las 8:26 minutos. Ya regresamos con más mensajitos. Hoy, en esta primera hora, para nuestro seleccionado tricolor.
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2: 8:37 en Bésame 8:37.
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2: Y continuamos en Una Voz en Tu Alcoba de Bésame Colombia, Bésame Bogotá. Yo soy Guti. Oiga, los que me quieran seguir en Instagram, aparezco como @CarlosGutierrezGuti. @CarlosGutierrezGuti, tanto en Instagram como en TikTok. Así me pueden seguir, ¿vale? @CarlosGutierrezGuti. @CarlosGutierrezGuti. Como siempre, les acompaño hasta las 12 de la medianoche. Bueno, a ver, estoy por aquí saludando. Ah, bueno, venga, aquí estamos en estos momentos conectaditos en TikTok. Bendiciones, gracias. Me están escribiendo aquí en TikTok, mil gracias los que se encuentran en @ Bésame Colombia también en TikTok, @BésameColombia. Aquí tengo la camiseta tricolor todavía. Bueno, vamos a seguir escuchándolos. A ver quién está por aquí. Hola, buenas noches. No te escucho. Vamos con otro por aquí. Buenas noches. Hola.
6: Hola, Guti. Muy buenas noches.
2: Buenas noches.
6: Pues, el tema de la selección Colombia, creo que es algo que son cosas que tienen que pasar, son circunstanciales. Tanto en la vida como en el deporte, en todo se gana, se pierde. Creo que sí debe quedar lecciones de pronto de mejorar en algunas cosas, de que se planteen mejores cosas para el futuro, para las selecciones juveniles, para los equipos. Pero nada, no hay que quedarse en la frustración de la tristeza y de la derrota. Hay que ver las cosas buenas y que se puede sacar de lo bueno de esto, y así para la vida también, para cada uno de nosotros aprender a sacar lo mejor de las situaciones. Bendiciones.
2: Me están preguntando que si soy asmático. No sé. ¿Por qué la pregunta? Cuéntame. Por aquí me dicen, hola, buenas noches. Guti, te estamos escuchando desde... ¿Desde dónde? No sé cómo se lee ese barrio. A ver. No, o lo escribieron mal, más bien. ¿Será Normandía? Seguramente. A ver, ¿qué más? 317-243-5777. 317-243-5777. Mándame nuevamente el mensajito. Por acá me dicen, creo que no hay nada que haga sentir más orgulloso a un colombiano cuando juega a la selección. Puede que ya no estemos en el Mundial, pero nuestro himno retumbó en esos estadios más que cualquier otra selección. Hola, buenas noches. Yo le diría a la selección que lo hicieron muy bien, gracias. El verdadero trofeo es el esfuerzo y entusiasmo que entregaron y mostraron en el campo de juego. Lisbeth, Carolina. Si ustedes, los que están en TikTok, de pronto escuchan algo, no sé, estamos haciendo unas pruebas, ¿listo? Estamos haciendo aquí unas pruebas de grabaciones y mucho más. Entonces, tranquilos, que eso hace parte de todo lo que hacemos diariamente, ¿vale? Estamos haciendo unas pruebitas allí, entonces me disculpan si de alguna u otra manera escuchan algo fuera del aire, extra micrófono, como dicen por allí. También me dicen, bueno, Sebastián, ¿qué quiere decirnos? Hola.
7: Buenas noches, Guti.
2: Buenas noches,
7: Sebastián. Que la dieron toda. Pues no avanzamos mucho como la vez pasada, pero... Felicitaciones que representaron a nuestra patria y... a nuestros colombianos. Y demostraron que los colombianos también pueden ser duros para el fútbol.
2: Listo, Sebas. Muchas gracias, Sebas. Muchas gracias. Oye, todavía estoy así como un poco difónico. Poquito. Y saluditos muy especiales para todos los que están allí viéndonos a esta hora en @BésameColombia en TikTok.
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Son las 9 de la noche en punto, 9 en punto de la noche, en Una Voz en Tu Alcoba. Voy a arrancar esta nueva hora de programa con esta canción que hace la ley, se llama Mentira. Es martes 7 de julio del 2026 y te acompañamos en Bésame y Una Voz en Tu Alcoba.

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0: Ya son las 9 de la noche, 16 minutos, 9, 16 minutos en una voz en tu alcoba de Bésame Colombia. Saluditos para todos los que van llegando a esta hora, conectándose con Bésame, los que están trabajando, los que están llegando a casita, los que van manejando, no sé, lo que quiera que se encuentren haciendo en estos momentos, aquí estoy acompañándolos. Recuerden que está habilitado el 317-243-5777. Hoy estamos pasando una tusa. Todos pasamos por él. No hay nada más real que una tusa, ¿no? Bueno, hoy tenemos una tusa tricolor porque, bueno, lastimosamente Colombia se retira del Mundial 2026. Colombia se va del Mundial, pero seguramente también nos dejó muchísimas alegrías. Así que pues nada, la vida continúa, aquí seguimos y bueno, escuchando buenas canciones. Si usted quiere programar alguna canción también que le ayude en esta tusa, me cuenta, 317-243-5777. Guti te acompaña en una voz en tu alcoba.
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0: Ahora son las 9:32. Gracias por esos mensajitos que me envían, esos mensajes inspiracionales, esos mensajes que seguramente necesitamos escuchar en esta noche. Muchas veces la preocupación intenta ocupar nuestra mente y nuestro corazón, haciéndonos pensar en todo lo que podría salir mal. Sin embargo, la fe nos recuerda que Dios tiene cuidado de cada detalle de nuestra vida. Él conoce nuestras necesidades, nuestras luchas y nuestras esperanzas. Cuando entregas tus preocupaciones a Dios, no significa que desaparecen inmediatamente, pero sí comienzan a perder poder sobre tu paz. Confía, confía en que no estás solo y que la presencia de Dios siempre te va a acompañar en cada cosa, en cada paso, te lo aseguro. Esto seguramente necesitabas escucharlo a esta hora de la noche aquí en Bésame y una voz en tu alcoba. Buenas noches para todos.
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Ahora son las 9:49, 9:49, en Una Voz en Tu Alcoba de Bésame Colombia. Ahí estaba Marcos Yunas. Qué bonita canción, ¿no? Se llama Reconquistarte. Y voy con esta para complacerlos. Una canción que me han pedido a través de nuestro WhatsApp, 317-243-5777. Luis Fonsi, la canción Imagíname Sin Ti. Feliz noche para todos. Escuchas Una Voz en Tu Alcoba.

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Ya son las 10 de la noche en punto, 10 en punto de la noche en Una Voz en Tu Alcoba. Voy a arrancar una nueva hora de programa y una nueva hora de música aquí en Bésame con Reik. La canción se llama Sabes. Feliz noche para todos.

0: 10 de la noche, 14 minutos. 10, 14 minutos de la noche ya. Saluditos para todos los que se van conectando con nosotros a esta hora. A todos en general, a todos. Gracias por estar siempre con nosotros. 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Tranquilos, no son los únicos y no están solos, no están solos. Y no solamente a usted le pasa eso, a muchas personas también. Pero lo más importante es buscar una ayuda oportuna. Y el foro Salud Mental Bésame, precisamente allí, está para todos ustedes. 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

0: Bueno, son las 10:32 de la noche, 10:32. Gracias por estos mensajitos que me envían y que yo atesoro en lo más profundo de mi corazón y que a propósito quiero compartir con cada uno de ustedes. Hoy Dios quiere que honres tu proceso, que dejes de minimizar tus avances y aprendas a conocer y a reconocer además cómo su gracia te ha acompañado durante todos estos días. Aún si el camino no ha sido perfecto, ha sido real y Dios ha estado presente en cada parte. Celebra también de manera sana, porque celebrar también es sano. Fortalece tu fe, renueva la esperanza para que estés preparado con todo lo que ya viene para ti. Permítete agradecer por quien eres hoy, por lo que has aprendido hoy y por la persona en la que te has convertido o te estás convirtiendo en el día de hoy. Y todo esto gracias a la ayuda de Dios. Seamos agradecidos en todos los aspectos de nuestra vida. Esto seguramente necesitabas escucharlo a esta hora en Una Voz en tu Alcoba.
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Ahora son las 10:50 minutos de la noche, voy con más canciones. Ahí estaba esta bonita canción que se llama Para Amarnos Más, del señor Mijares. Y para complacerlos a ustedes, esta canción de Andrés Cepeda que se llama Tengo Ganas. ¡Feliz noche para todos! Es martes, casi miércoles. En Bésame y una voz en tu alcoba. Tengo ganas.

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Son las 11 de la noche en punto, 11 en punto de la noche en Bésame y una voz en tu alcoba. Arrancamos esta nueva hora de programa con esta canción que hace Alejandra Guzmán. Se llama Día de Suerte. Aquí estoy hasta las 12 con todos ustedes y estas buenas melodías.

0: Ahora son en Colombia las 11 de la noche, 16 minutos ya, 11:16. Aquí estoy con todos ustedes para acompañarles hasta las 12. Bueno, me queda menos de una hora para acompañarles y darle gracias a Dios, a la vida, porque nos permitió vivir muchas emociones bonitas con Colombia. Sí, hoy perdimos y eso no hay que romantizarlo, pues perdimos. Es algo real en la vida del ser humano. Muchas veces nos toca así, perder. Pero sé que también vivimos muchos momentos bonitos. Luego de que Colombia estaba como tan polarizada, ¿cierto? Luego del tema político, creo que nos unió algo especial y fue la Selección Colombia. Qué bonito, de verdad, qué bonito poder también ilusionarnos, vivir la emoción del fútbol. Y pues nada, toca seguir adelante. Esperemos que trae la Copa América en 2 años. Ojalá que nos vaya muy, pero muy bien. Que por ahí, si mal no estoy, va a ser en los Estados Unidos, ¿no? Si mal no estoy, me perdonan, pero creo que si mal no estoy, va a ser la Copa América en el 2028, será en los Estados Unidos. Esto es Una Voz en tu Alcoba, que te acompaña todos los días, de lunes a jueves, de 8 a 12 de la medianoche.
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0: Ya son las 11:33 minutos de la noche. Avanza rápidamente este día. Un día con muchos matices, ¿no? Pero demasiados, diría yo. Muchos entusados todavía. Sí, yo también, créame, claro. Uno se ilusiona. Uno dice, vamos con toda para los cuartos de final. Pero bueno, no se dieron las cosas, amigos. No se dieron las cosas. Y esa es la realidad. ¿Ok? Esa es la triste realidad con la que nos vamos a acostar hoy. Los que acabaron de comprar la camiseta de la Selección Colombia, pues ni modo. Ahí la guardaremos para la Copa América. O cuando los días patrios, también que uno se la coloca, pues por supuesto que sí. Oigan, esto seguramente necesitan escucharlo y lo voy a compartir con ustedes a esta hora de la noche. Confía en el proceso, incluso cuando no entiendas el camino. A veces el silencio, la espera y la incertidumbre también son parte del plan de Dios. Así que no desfallezcas cuando las cosas no se den a tu ritmo. Lo que hoy parece confuso, mañana tendrá sentido. Deja que todo se vaya formando con paciencia, con fe. Dios trabaja en lo profundo aun cuando no lo vemos. Cada paso, cada pausa y cada prueba están moldeando algo más grande de lo que tú imaginas. Suelta el control, mantén el corazón firme y sigue adelante. Lo que es para ti llegará en el momento perfecto. Esto seguramente necesitabas escucharlo en esta noche, en Una Voz en tu Alcoba.
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0: 11:49 de la noche, voy a despedirme, voy a descansar un ratito, sí, voy a pasar un poquito de la tusa descansando, pero mañana en punto de las 5 de la mañana estaré de regreso con todos ustedes aquí, en Bésame en las Mañanas, con información y buenas canciones. Recuerden que a las 5 en punto de la mañana todos los días también les acompaño, de 5 a 6 de la mañana, dándole la bienvenida a un nuevo día. La dirección es del profesor Vicente Moros. Yo soy Guti. Ustedes pueden seguirme en Instagram como @CarlosGutierrezGuti. @CarlosGutierrezGuti. Feliz noche para todos. Chao.
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Hola, hola, buenos días. Son las 5 de la mañana en punto, 5 en punto de la mañana. ¿Dónde están mis entusados? Yo soy uno de ellos, definitivamente sí. Vamos a acompañarles en este miércoles ombliguito de la semana aquí en Bésame en las Mañanas con noticias y muy buenas canciones. Aquí está Sopra Contrariar, se llama Cuando Acaba el Placer. Buenos días.

0: Ahora son las 5 de la mañana, 8 minutos. 5, 8 minutos. Todavía estoy como un poco disfónico. Ayer bastante que gritamos, bastante que mejor, la pasamos muy bien. La pasión del fútbol, definitivamente. Esa es la pasión del fútbol. Bueno, la dirección es del profesor Vicente Moros. Yo soy Guti, te acompaño hasta las 6 en punto de la mañana. Recordarte el 317-243-5777. 317-243-5777. Bienvenidos todos a este miércoles. Hoy es 8 de julio del 2026. Bésame en las mañanas.
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0: Ya son las 5:15 de la mañana, 5:15 minutos, momento oportuno para entregarles a ustedes el pico y placa para este miércoles. Hoy es miércoles 8 de julio del 2026. Hoy, para mis amigos taxistas, el pico y placa son los números terminados en 9 y 0. O sea, las placas terminadas en 9 y 0 no pueden circular de mis amigos taxistas. Y recuerden que el pico y placa de taxis arranca a las 5:30 de la mañana y finaliza a las 9 de la noche. 9 y 0, hoy miércoles 8 de julio, los taxistas. Ahora, mis amigos particulares en mi querida Bogotá. A ver, por aquí... hoy 8 de julio para particulares, hoy miércoles 8 de julio, no pueden circular las placas terminadas en 1, 2, 3, 4 y 5. 1, 2, 3, 4 y 5 no pueden circular en el día de hoy, desde las 6 de la mañana hasta las 9 de la noche. Ahí estaba entonces el pico y placa para particulares también, porque lo que usted tiene que saber, se lo contamos cada mañana de 5 a 6 aquí también en Bésame en las Mañanas.
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0: Ahora son las 5 de la mañana, 26 minutos, 5:26. 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

Ya son las 5:35, ya 5:35 en Bésame Te Enamora. Bueno, señoras y señores, hoy es 8 de julio del 2026. Hoy la Organización Mundial de la Salud conmemora el Día Mundial de la Alergia. Para todos los alérgicos, atención, hoy es el Día Mundial de la Alergia, una fecha dedicada a crear conciencia sobre las enfermedades alérgicas, su prevención y el tratamiento. Para que sepan, hoy es el Día Mundial de las Alergias, ¿ok? 8 de julio. Bueno, esto es un dato interesante que te quiero entregar a esta hora de la mañana. Vamos con más canciones y bienvenidos a aquellos que van

0: conectándose con un cafecito. Ay, qué delicia, como el que tengo yo aquí al ladito. Qué rico. Brindo por ustedes y porque hoy sea un gran día para todos nuestros oyentes y seguidores en Bésame Bogotá y en todo el mundo.
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0: un beso y una flor. Qué bueno, inolvidable, ¿ah? ¿Eh? Cuando son las 5:43, 5:43. Les tengo una invitación bien especial. Y tiene que ver con el Savana Fest. Escuchen esto, por favor.
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0: Ahora son las 5 de la mañana ya con 52 minutos, 5 de la mañana 52 minutos. Bueno, esto ya es noticia desde ayer, ¿no? Colombia quedó eliminada del Mundial por penales. Suiza se medirá contra Argentina. Yo sí soñaba con que Argentina se enfrentara nuevamente con Colombia, pero bueno, no pasó así. La tricolor se despidió de la Copa del Mundo tras el 4-3 en la definición de tiro penal, ¿no? Una vez más, no pudo ser. Los penales volvieron a sepultar las esperanzas de la selección Colombia y despidieron a la tricolor del Mundial. Inicialmente, pues un 0-0, muy parejo en los 120 minutos, pero con situaciones para ambos equipos por la vía de los penales, fue el conjunto suizo el que avanzó a cuartos de final, donde va a enfrentar a Argentina. Bueno, ahí está. Yo creo que más nada que decir, ¿verdad? Más nada que decir, eso ya lo sabemos, pero no está de más, pues, también recordar las alegrías y las cosas bonitas que nos hizo vivir nuestra amada Colombia, nuestro amado equipo tricolor. Luego de que veníamos de tanta, no sé, polarización, por llamarlo de alguna manera, con las elecciones presidenciales en nuestro país, llegó este oasis en medio del desierto a alegrarnos, allá a pensar en otras cosas, a alegrarnos con ponernos la camiseta, con sacar la bandera de la selección. Bueno, tantas cosas, ¿no? Salir con los amigos, con la familia, disfrutar del partido. Pero bueno, hasta acá llegó el sueño de la Copa del Mundo 2026. 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Vamos con más a esta hora.
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0: 5 de la mañana, 58 minutos. Me voy despidiendo por la mañana de hoy. Como el hambre, voy y vengo. A las 2 de la tarde estoy de regreso con ustedes, pero ya vienen mis inexpertas de Bésame para acompañarles. Aquí está esta invitación especial a nuestro foro de salud mental.
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0: 6 de la mañana en punto. Sí, sí, señores. Hoy estamos entusados, aburridos, desilusionados, decepcionados. Todo lo que terminen ados, hijo de madre. Pero bueno, no, mentiras. Hay que darle las gracias a la Selección Colombia por su actuación, porque puso el nombre de nuestro país en alto, porque realmente los admiramos. O sea, llegamos un poquito lejos. Otras selecciones, por ejemplo, salieron más temprano. Y si sacaron a Brasil, ¿por qué nos iban a sacar a nosotros? Con esto los saludamos, con este tema musical, los saludamos a todos ustedes, nuestros seguidores de Inexpertas de Bésame, 6:02. Qué rico poder acompañarlos. Hay que subir el ánimo, hay que subir el ánimo. Tenemos ya muchísimas noticias el día de hoy que queremos compartir con todos ustedes: notas de entretenimiento, recomendaciones, Toxi Tips, por supuesto, todos esos tipsitos chéveres de moda e invitados. Así que les damos desde ya la bienvenida y les deseamos que tengan un miércoles espectacular. La vida continúa y por ahí dicen que para aprender a reír hay que saber llorar. Mechitas, muy buenos días, ¿cómo amaneces?
1: Buenos días, bueno, un poquito, no sé si esperanzada, porque ayer me escribió una seguidora y dijo, bueno, Mechis, esto significa que si te puedes poner la camiseta de la Selección Colombia, o sea, que la cábala no aplica, no es 100%, verdad. Exacto. Entonces, no sé si levantarme así como esperanzada, porque bueno, si me la puedo poner, todo esto era simplemente una superstición, pero de todas formas estoy en guayabadísima. Ayer, no, de hecho, me tocó venir acá después del partido. Y aquí estábamos Mario, Guti, Beto, yo, y no queríamos hacer nada. O sea, no queríamos.
0: Pero es que el silencio que se sentía en Colombia.
2: Claro, la gente triste. Ay,
1: fue una cosa, bueno, impresionante, pero la vida sigue, así como dijo el Pechi Player ayer, todo el mundo debe levantarse a las 6:00 a.m. para trabajar. Saluditos para las personas que quieren salir hoy en su carrito, y les cuento que no circulan placas terminadas en 1, 2, 3, 4 y 5.
0: Muchas gracias, mis mechitas, y por supuesto, pues saludamos a una rubia espectacular, hermosa, del departamento de Caldas. Sí, señores, con su capital Manizales, la manizaleña Milena López. Mile López, muy buenos días, ¿cómo estás?
2: Manizales, a Manizales, lo mejor.
0: Lo mejor, María Persome.
2: El agua de Manizales. Ay, Carito, muchas gracias, Arita. Mechitas, pues sí, muy tristes de encontrarnos con esta noticia de la eliminación de nuestra amada Selección Colombia. Yo quiero darles como mi opinión con respecto a la eliminación y sobre todo con la buena actuación que tuvo nuestro equipo. Hay algo muy importante para resaltar, y es que para mí este fue un partido absolutamente legal. Llegamos hasta penaltis y perdimos legalmente. Porque claro, con tanto rumor, que es que la FIFA lo uno, que es que quieren beneficiar al uno, que es que quieren beneficiar al otro. Yo la verdad, entre jugar un partido amañado donde el arbitraje no esté tan como tan claro y uno quede con las dudas, y perdí en las dudas, prefiero haber perdido como perdí ayer, que todo fue como súper transparente. A mí me parece que Suiza jugó muy bien, tenía una defensa increíble, ellos subían y eran unas moles allá todos parados defendiendo ese arco. Entonces digamos que en medio de todo, porque unos tienen que salir y otros no, haber salido como salimos, pues fue muy honroso. O sea, lo hicimos.
0: Y te cuento
2: bien
0: una cosa, el contrincante, o sea, déjame decirte que de verdad admirable.
2: Exactamente.
0: Caballeros, no sé si ustedes se dan cuenta, pero cuando cometían una falta se daban la mano, o sea, incluso estuvieron por poco, casi que se besan.
2: Ayer se tocaron, ¿cierto? Mucho,
0: se tocaron mucho, se abrazaron. Yo decía, pero ¿qué es este manipulitanteo? ¿Qué es esto?
2: Sí, yo lo pensé ayer con una amiga que estaba viendo el partido, yo, ¿qué es esto? Por Dios.
0: ¿Qué es esto? Por Dios. Pero bueno, un juego muy respetuoso, sí, lo que sí, tú dices. Sí, sí. Bueno, de pronto lo estamos hablando, seguramente por todo lo que ha generado y todo lo que está circulando alrededor de la noticia del partido entre Argentina y Egipto. El entrenador de Egipto entonces dijo que el mundial estaba amañado, claro, y que sí, si querían que ganara Argentina, pues sencillamente no invitaran a los otros equipos. Pero también hay que decir algo, y es que la garra de Argentina también es muy fuerte. O sea, no nos podemos quedar atrás con ese tipo de cosas.
1: No, pero bueno, sí.
0: Pero sí nos ayudan.
1: Sí, sí pasaron, o sea, ¿qué te digo? No voy a decir que los ayudaron, porque realmente no sé si. Exacto. No sé si se atrevan a arriesgar
2: gol y todas esas
1: tantas
2: cosas que pasó.
1: Vainas. O sea, no sé si se atrevan a arriesgar como tantas vainas una organización tan grande como la FIFA. Pero
0: si lo hicieron con Estados Unidos.
1: Bebé,
2: es que ahí es donde uno entra a dudar.
1: Ahí es donde uno comienza a dudar. Ahí es donde uno comienza a dudar, porque el presidente de la FIFA dijo que la decisión de quitarle la roja al jugador de los Estados Unidos no tenía nada que ver con la llamada de Donald Trump. Pero de todas formas, yo vi el partido de Egipto y yo decía como, carajo, pero ¿por qué le van a anular un gol así? Habían otras personas que estaban diciendo, no, es que le pitaron esto, que le pitaron esto otro. O sea, fue muy raro. Además de que la anulación del gol de Egipto se da unos más de un minuto, más de dos minutos después de que ya el gol había sido cantado, después de que ya lo habían hecho válido, después es que el VAR. Entonces eso es lo que provoca dudas. La verdad.
0: Es lo que provoca dudas, sí. Pero realmente, pues, los expertos nos dirán entonces más adelante.
3: ¿Qué fue lo que sucedió?
0: ¿Era gol o si no era gol? Pero lo que sí es cierto es que finalmente Argentina en 10 minutos hicieron 3 goles monumentales. Sarita,
1: así
0: muy
1: es.
0: Buenos días. Sara Flores, ¿cómo amaneces?
3: Buenos días, muy bien, muy feliz, muy
0: hoy de vaquita.
3: Contenta de estar. Hoy estoy de vaquita, estoy muy. Ay, me encanta esta pinta. Oigan, ayer tuvimos entonces dos partidos con la selección. Colombia se enfrentó contra Suiza, Argentina se enfrentó contra Egipto, ustedes ya hablaron de estos dos, 3-2 queda Argentina, entonces en los 90 minutos reglamentarios logra salir para octavos de final, que ya les voy a decir cuáles son los horarios de octavos de final, y Colombia logra salir del Mundial. Pero Suiza pasa entonces a una siguiente instancia. Recordemos entonces, niñas, que el jueves 9 de julio, hoy no tenemos partidos, pero mañana jueves 9 de julio sí tenemos partidos, Carito. Mañana
0: muy
3: sí
0: bien.
3: Hay. Mañana. A las 3
0: hoy
3: de la tarde.
0: No
3: hoy es que no hay. Por eso yo lo tenía en la cabeza y yo, pero ¿será que no estoy viendo bien? Francia contra Marruecos se enfrenta a las 3 de la tarde. Uh-huh. Luego el viernes tenemos a España enfrentándose contra Bélgica a las 2 de la tarde. Y ya el sábado tenemos dos partidos el mismo día, que es Noruega-Inglaterra y Argentina-Suiza. Noruega, que todo el mundo ha sido un favorito de muchas personas por Erling Haaland, ¿no?
2: Sí.
3: A las 4 de la tarde juega contra Inglaterra y a las 8 de la noche Argentina juega contra Suiza y se definirán entonces los cuartos de final. Cuartos de final. Y ya llegaremos a la semifinal, ya que
0: ya no hay la nada otra más nos que queda hacer. Muy poquito del mundial. Ay, todos estamos pensando qué vamos a hacer después del mundial. Ay, no, bueno, ustedes por qué equipo van.
3: Yo por España. Yo siempre lo he dicho.
0: Ay, a mí me gusta Noruega.
2: Yo les quiero preguntar a ustedes para que me den la respuesta. ¿Cuál es el equipo más pequeñito y que menos posibilidades Noruega. Tiene en este momento?
3: Noruega.
2: Noruega, listo, voy por Noruega.
3: Y Bélgica.
1: Bélgica.
2: A mí quiero ir por un equipo pequeño, o sea, apoyar Suiza, a los pequeños.
0: De pronto.
1: A mí me gustaría muchísimo, la verdad, pues eso de que Haaland pudiera alzar una copa. No sé, siento que Noruega ha demostrado primero, ha sorprendido a muchas personas que decían que ellos solamente iban a ir para la primera ronda, porque eso lo vi muchísimo en su foto cuando ellos salieron, que se hicieron su photoshoot como vikingos. No, es que ¿para qué hacen eso si van a salir en los primeros, que no van a llegar ni siquiera a los 16avos? Y pues mira cómo está ya Noruega. Entonces sí me gustaría dar como esa sorpresa, aunque muchas personas dicen que es posible que se repita la final del mundial pasado, que fue Argentina versus Francia. No sé si las llaves dan para que se repita, pero estaría chévere, algo nuevo, estaría bacán.
2: No, pero Argentina no es algo nuevo, Argentina es lo de siempre. Queridos amigos argentinos, los quiero mucho, los adoro, pero qué rico ver variedad y que otros equipos también ganen, sería chévere.
0: Así es, 6:09, pero de todas maneras, pues le damos gracias a la Selección Colombia, por ahí ya la gente está hablando que cuándo va a ser el recibimiento, que en dónde van a estar, que por mejor dicho, por dónde van a llegar. En fin, sobre todo los niños, vimos muchos niños llorando el día de ayer, estaban muy ilusionados con la Selección Colombia, pero bueno, gracias, los respetamos, los amamos y esperemos entonces España 2030. Chicas, continuamos con buenas noticias, bueno, con muchas noticias, ¿no?
2: Sí.
0: Ay, oiga, está delicado el tema del empalme entre el gobierno saliente y el gobierno electo, ¿no? Hay un problema impresionante, ya el presidente
3: Gustavo Petro
0: dijo que definitivamente no aceptaba la elección del presidente electo, Abelardo de la Espriella. Por su parte, Abelardo de la Espriella le pidió a las Fuerzas Armadas que no obedecieran absolutamente ninguna orden enviada por el presidente Gustavo Petro, que fuera en contra de la constitucionalidad. El presidente Gustavo Petro, por su parte, dijo a través de sus redes sociales, qué pena, pero yo soy presidente hasta el 6 de agosto, o sea que a mí me tienen que hacer caso. Sin embargo, el vicepresidente electo, José Manuel Restrepo, dijo, no, espérese un momentico, vamos a ver si hacemos una mesa de diálogo, nos sentamos, hablamos, coordinamos muy bien las cosas y volvemos al tema del empalme. El presidente electo Abelardo de la Espriella tiene que nombrar 18 ministros, hasta ahora van 10, pero ojo porque tiene que la mitad de los 18 tienen que ser mujeres. Hasta el momento ya sabemos que ministra de Transporte, Elsa Noguera.
2: También ministra de Educación, que Díaz Morales, sí, exactamente.
0: Fue exfiscal general, está la hermana del alcalde de Medellín, Federico Gutiérrez, que va a ser ministra de deporte, y bueno, así van las cosas. 6:11, así como que contado rápidamente lo último que está sucediendo en el país. Ahora vamos con entretenimiento, mis amores. Ay, oigan, y pilas. Oh, ¿ustedes se han visto por ahí en las calles cuando van conduciendo las patinetas eléctricas?
2: Sí, sí. Uy, que debo decir que a mí me parecen peligrosísimas. He conocido 3 accidentes diferentes de amigos míos muy cercanos con fractura incluso de cráneo. Entonces sí, chévere que haya una regulación, porque a veces van muy rápido.
3: Van muy rápido y no hacen pare, o sea, no paran en los semáforos.
2: Sí,
3: sino que siguen.
2: ¿Qué han dicho de eso, Carito?
3: ¿Qué dijeron?
0: Nueva reglamentación, multa se viene. Mejor dicho, todo de esto se lo vamos a estar contando más adelante aquí en Inexpertas. Y hay una noticia también muy importante acerca de los perritos, que me parece también interesante contarla aquí a través de Inexpertas de Besa. Me resulta que la Corte Constitucional señaló que los conjuntos residenciales no van a poder restringir el tránsito de las mascotas de animales de compañía por zonas comunes. Y la gente está alborotada. Entonces, unos están diciendo, pero ¿cómo así? Uno pasa por ahí y huele a chichi de perro, huele a perro. Mientras que otros dicen, pero ¿y por qué no? Déjenos que pasen, ellos también tienen derecho. Este va a ser también un debate muy bueno que vamos a tocar.
2: Tendré mi punto de opinión, claramente.
0: Exacto. Aquí en Inexpertas. ¿Qué más tenemos,
2: chicas? No se preocupen, amigos, porque este segundo semestre, si la selección ya no está jugando, no se preocupen, porque vienen eventos, vienen conciertos. Bogotá, precisamente, es una ciudad donde hay mucha actividad cultural, aunque ustedes no lo crean, si lo buscan, encuentran, siempre hay algo que hacer, y les quiero decir que viene Maná, señores, con su Vivir Sin Aire Tour el próximo 28 de noviembre. Ustedes prepárense desde ya, no dejen que les coja la tarde, porque Maná está haciendo una gira por Latinoamérica y va a estar el 28 de noviembre aquí en Colombia, en Bogotá. Qué bueno. Así que es una gran oportunidad para volver a ver esta gran banda mexicana que amamos, que llevamos en el corazón. Y si el tour se llama Vivir Sin Aire Tour, seguramente tendrá unos grandes clásicos de la banda mexicana, que son, pues, que yo amo, me trae muy buenos recuerdos, la verdad.
1: Oigan, hablando de perritos, porque ahorita Carito estaba tocando precisamente ese tema, para todas las personas que están en redes sociales y que tal vez le han salido estos anuncios, imagínense que hay un presentador mexicano que se llama Pedrito Sola, un presentador que, pues, yo por lo que veía, pues lo quería mucho, pero también era muy polémico por ciertas declaraciones que salió a decir en su programa, que él no toleraba a los animales en espacios públicos, que no los toleraba en los restaurantes, que no toleraba a los animales en los supermercados. ¿Qué? Y empezaron como a reírse, como, ay, pero mira, o sea, hasta que él tira este comentario que la verdad a mí personalmente me parece desagradable. Puede que a ti no te gusten los animales, pero una cosa es que no te gusten los animales y otra cosa es atentar con la vida de un ser vivo. Y él dijo que le daba ganas de tirar carne envenenada cuando veía a los perritos y a los animales de compañía en centros comerciales, que los veía en restaurantes, etcétera, que le daba ganas de tirar carne envenenada.
2: No, ¿cómo puede decirlo?
0: De esto vamos a estar hablando. ¿Usted qué opina? Un saludo muy especial. Estoy ya ingresando a TikTok, @besamecolombia. Un besito para todas las personas que se conectan con nosotros, que están ahí dándole tap tap, corazoncito. Les gusta absolutamente todo lo que nosotras hablamos. Estos temas, este debate ahorita va a estar candente en redes sociales. @besamecolombia, porque yo sé que hay muchos que tienen mascotas y estarán opinando al respecto. Por acá Rosario, un saludo para Rosario. Para Rosy dice, Messi, ídolo, solo para Infantino. ¡Oh! Ya le van a regalar 2 mundiales. Por acá María,
2: ay, Dios mío.
0: Sí, por acá hay uno que se llama Infantino, se dice llamar Infantino, dice, Messi se merece este mundial. María Azul Eje Cafetero, felicitaciones.
3: ¿Otro mundial?
0: Sí, imagínate. Ah, bueno, por acá un saludo muy muy especial para todas las personas que se conectan, que están ahí con Inexpertas de Bésame en TikTok, @besamecolombia. Por favor, corazoncito, tap.
3: Por favor.
0: Sarita, bueno, tenemos más noticias, ¿no? Más noticias de entretenimiento, y es que ahora Cristina Gainer dice que se siente preparada para tener otro bebé.
2: ¿Qué? ¿Cuántos años tiene ahora Cristina Gainer?
0: Ya están en redes sociales, ¿cuántos años tiene?
2: Voy a tratar de adivinar. Yo creo que ahora Cristina Gainer debe tener 58 años aproximadamente.
3: ¿Será?
1: Ahora Cristina Gainer tiene 59 años.
2: Ay, me peleé por un año.
3: Esto por lo que pasó con lo que se está viendo por redes sociales, ¿no? Que dice que ahora tiene un nuevo amor y que este hombre es 15 años menor que ella.
0: Es un colágeno, mi vida.
3: Señores.
0: Porque un pollito al año
2: no hace daño.
0: Un pollito al mes
1: Qué bueno es. Y un pollito al día.
3: Qué rico sería.
0: ¡Eso! La tenemos clarísima. Esto es Inexpertas de Beta. Ya volvemos con más.
1: 6:16 minutos. Fiesta en América de Chayanne.

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2: 6:20 minutos en Bésame.
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2: 6:21 minutos en Bésame.

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1: Seis de la mañana, 25 minutos. Un saludito para todos nuestros seguidores que a esta hora se conectan a través de nuestro TikTok, arroba Bésame Colombia. Besos, chupos y abrazos. Y para todos nuestros seguidores en radio que se dirigen hacia cualquier destino, sí, de nuestra hermosa Bogotá. Que Dios me los bendiga, que les vaya súper bien, que sea un miércoles espectacular. Vamos a opinar entonces acerca de lo que todo el mundo está hablando en este momento, de la selección Colombia.
2: Correcto.
1: Sí, nos toca hablar, sí, de lo que nos gustó y de lo que no nos pareció tan chévere con el con la tricolor. De todas maneras, pues hay que agradecerles a todos los chicos. Yo siento que hicieron un muy buen papel, pero siempre nos queda faltando alguito. Considero que el tema de los delanteros es un problema que ha tenido siempre Colombia. Pero queremos escucharlos a ustedes. ¿Qué les gustó y qué no le pareció tan chévere de la selección Colombia, de este mundial? 317-243-5777, de la participación del combinado nacional en el mundial. Mile, ¿tú qué opinas?
2: Bueno, yo me reitero y me mantengo en mi posición de siento que lo eliminen a uno avanzado, más avanzado, le duele más. Creo que fue un buen punto porque vivimos la ilusión, lo disfrutamos, lo gozamos. Muchas personas que viajaron a Estados Unidos y que de verdad invirtieron en este mundial, pues vieron, digamos que reflejada su inversión y lo disfrutaron muchísimo. Nos dieron mucho mundial realmente Colombia y yo estoy muy agradecida por eso. Siento que avanzar un poquito y ser eliminado es más duro. También me da mucha satisfacción que jugamos en un partido con un muy buen equipo, sin amañes, sin ayudas de los árbitros, o sea, como que no fue un partido amañado como desafortunadamente se ha venido diciendo de otros partidos y de favoritismos y de ayuda de la FIFA. Entonces me gusta al final del ejercicio y como decía Sarita, tal vez estábamos demasiado ilusionados con algo que no iba a pasar y pasó en el momento en que tenía que pasar la eliminación. Me parece que fue un buen punto y me lo gocé y le agradezco mucho a la selección por habernos hecho vivir estas dos semanitas de tanta felicidad y de tanta alegría.
3: Pues, o sea, yo por acá, por mi parte, a mí me parece chévere que como que los otros países estén sorprendidos de que haya salido Colombia. O sea, es como una sensación bacana porque tú dices como, ok, veníamos haciendo las cosas bien, sucedieron vainas, fue un partido bastante parejo, lo decía todo el mundo, fue muy parejo, perdimos en penales, pero muchas personas estaban diciendo en otros países, veía comentaristas que decían, no puedo creer que se fue Colombia. ¿Qué me parece triste? Que yo no sé, yo siento que nosotros somos como tan unidos como país y tenemos tanta ilusión, pero si perdemos, no estamos firmes todavía muchas personas como para decir, ok, listo, perdimos, pero no pasa nada, son cosas que se corrigen, sino que enseguida empezamos a atacar. Y los que decían cosas bien bonitas de Colombia y los que decían amo Colombia y la posteaban en las redes sociales son los primeros que salen a decir es que son malos jugadores, que no sé qué porquería. Oigan, y también hay que ser consecuentes, o sea, en el fútbol se gana o se pierde.
4: Yo sí les quiero decir que yo siempre, nunca confié en ellos. Nunca, desde el comienzo yo dije, no vamos a llegar, lo decía con Lalo, pues para qué nos ilusionábamos. Y ayer yo me sentía muy feliz porque yo veía a todo el mundo, ay, tengo tusa, no sé qué. Yo en este mundial sí lo vi plancheteado, o sea, lo siento en el alma, pero yo nunca confié en ellos. Y lo que no me gustó fue que se metieran esa ilusionada tan horrible cuando ni siquiera tenemos la mitad del equipo que teníamos en 2014. Lucho no hizo nada tampoco. O sea, como si con ese equipo no pudo lograrlo tampoco, o sea, como que sí tenemos muy buenos jugadores, pero no sé el entrenamiento, lo que sea. A ver, no íbamos a lograrlo. Antes a mí me sorprendió y me fui muy feliz porque llegaron hasta ese punto.
1: Me parece que le dieron muy duro a Davinson Sánchez pues, ayer en el penalti porque se lo comió, pero le voy a decir una cosa.
4: Y Cucho también era en ese...
1: Pero les voy a decir una cosa, para mí el mejor jugador de la selección Colombia fue Davinson Sánchez. Y nosotros llegamos a donde llegamos... Porque Colombia defendió muy bien. Porque si nos ponemos a hablar de goles, Colombia casi no. Pues, por ejemplo, los delanteros, Campas, Lucho Díaz y Córdoba, pues realmente no.
4: No.
1: Pues, Lucho Díaz, ¿cuántos goles hizo en el Mundial? Y Néstor Lorenzo salió en la rueda de prensa a decir, claramente, sí, si no anotamos, pues no ganamos. Y es así. Si no hay goles, no. Pues no se gana.
4: Se ilusionaron
1: mucho. Si usted
4: mucho.
1: Se pone, y la gente se ilusionaba pues mucho. Obviamente siempre vamos a creer en la selección. Y la selección nos ha hecho pasar momentos espectaculares. Y si no, o sea, hablemos de la final de la Copa América. Esto es que nosotros ya estuvimos en una final en la Copa América con nada más y nada menos que con Argentina.
4: Sí.
1: ¿Entiendes?
4: Pues ya sabes, o sea, con ilusionamos, fútbol europeo.
1: Pero realmente siempre pasa algo y es el tema de los delanteros. ¿ya?
4: No, ahora, y además, ¿cómo vas a poner a Davinson Sánchez a cobrar?
1: Bueno, no sé, ahí sí no sé, pero siento que a Davinson Sánchez le dieron muy duro, y Davinson Sánchez para mí fue uno de los mejores jugadores de la selección Colombia,
4: pues sí,
1: en este Mundial 2026. Pero vi que las declaraciones de Falcao García, Mechitas, ¿tienes sí, información de esto? ¿Qué
3: sí,
1: pasó?
3: Sí, señores, voy a leer exactamente las declaraciones. Ustedes saben que Falcao se está estrenando como comentarista, que sí, siento que lo hace muy bien.
2: Lo ha hecho
3: o
2: muy
3: sea,
2: bien.
3: La verdad, sí, me parece, sí. Estábamos hablando en estos días con las chicas que no todos los jugadores retirados sirven para este tipo de cargos, pero Falcao ha demostrado que sí lo hace. Es lo mismo que los jugadores pasados, no todos sirven para ser técnicos, pero hay unos

0: los futbolistas. No lo digo como una crítica, tenemos que sentarnos, tenemos que darle mucha atención porque son muchas decepciones, sea en la selección o en los clubes. Una vergüenza que se fomente la mediocridad y la vagancia. Nuestras formaciones tienen que mejorar, el énfasis, el cuidado, la atención, la infraestructura se deben dar a las infraestructuras que se le den para a las inferiores. Muchas personas y muchos medios entonces empezaron a decir, Radamel Falcao critica a la selección Colombia. Radamel Falcao habla de la selección Colombia y dice que estamos premiando la mediocridad y la vagancia, bla, bla, bla.
1: Ay, ayer yo leía comentarios porque, claro, él hablaba acerca de la mediocridad y de la vagancia y que por eso no llegábamos a, no pasábamos a otros niveles en campeonatos pues, tan grandes como el Mundial de Fútbol. Pero entonces leía los comentarios y la gente, ¿y usted qué viene a criticar a los jugadores de la Selección Colombia? ¿Muestra usted cuándo llegó a la final de un Mundial? ¿Cuándo llegó usted a cuartos de final? Ay, no, la gente sí, mejor dicho, bueno. Los comentarios
0: pasa.
1: Le estaban dando muy duro a Falcao también. Exacto. Y él ya después dijo, no, espere un momentico. Tampoco me da
0: Falcao publicó hace exactamente 8 horas, después de ver algunos medios con titulares que han tergiversado mis palabras, quiero recalcar que mis declaraciones no hacían referencia a la Selección Colombia. No. Mi mensaje fue una reflexión sobre la necesidad de fortalecer nuestro fútbol desde su base, invertir en las divisiones inferiores, que la categoría B cuente con ascenso y descenso, consolidar una categoría C y D, que aumente la competitividad y dignificar las condiciones salariales de los jugadores en estas categorías. Solo así construiremos un fútbol colombiano más fuerte y con un mejor futuro.
1: 317-243-5777. Ustedes pueden opinar a través de nuestro WhatsApp, que ya está habilitado. ¿Cómo les pareció la actuación de la Selección Colombia? ¿Qué le gustó? ¿Qué no le gustó? En TikTok, @bésamecolombia. Ya estamos en muchos seguidores, vamos para los 500, sí señores, dicen por acá. Jenny Rangel dice, espere, Jenny Rangel dice, parece que está loca, jaja, gracias, no sé a quién se refiere. Si es a nosotras, sí, estamos un poquito locas. Iskimova, James debió jugar hasta el final para cobrar penaltis.
2: Todo el mundo dice eso.
1: Paola dice, y no faltaron los miles de comentarios racistas para Davinson en sus redes. Qué pesado.
3: Ay, ¿qué más no, dice? Qué rabia, eso me da mucha rabia.
1: Mile, porque Mile López les responde a ustedes personalmente en TikTok.
3: Ustedes conéctense ya mismo a TikTok porque sí, señores, hasta las 10 de la mañana vamos a estar ahí. No es que nos salgamos un ratico, no, todo el tiempo estamos conectadas, incluso en los breaks cuando estamos tomando un cafecito, aquí estamos conectadas y les estoy contestando lo que quieran comentarnos, también leyendo sus comentarios a través de TikTok porque tenemos claramente el WhatsApp, pero TikTok es una plataforma muy importante para nosotros, así que ahí los estamos esperando. Conéctense ya mismo.
1: Y tenemos audios, ¿no?
0: Sí, señores, 317-243-5777. Hello.
4: Hola, buenos días, mis inexpertas. No. Pues de pronto sí hubo errores, de pronto, y nos anularon goles, que es lo que más a uno le da rabia. Pero el resto ellos jugaron bien. Y agradecidos, sí. Amo mi país y me siento orgullosa de ser colombiana. Y más encima que ellos hayan llegado donde llegaron, es gratificante. Faltan sí cositas, se pueden mejorar, pero de igual manera habrá otro mundial y confiando en Dios estaremos otra vez guerreándonos otra vez, como lo que somos, colombianos echados para adelante. Y de igual manera, así como nos une un partido, que nos unan para de pronto seguir ayudando y corregir varias cosas como colombianos que tenemos que corregir.
5: Hola niñas de Bésame, buenos días. Respecto al tema del partido de ayer, no, tocarles ánimo, decía mi santo padre y mi santa madre, unas son de cal y otras son de arena, entonces no, la dieron toda, hay que entenderlos, correr detrás de una pelota, de un balón, ja. Vaya a ver quién lo hace. Bésame, Luz Barrera, Tejares 2.
6: Buenos días, inexpertas, espero que tengan un gran día. Con respecto al partido de la selección, pienso que aquí nos falta mucho la mentalidad de que solo hay una opción y es ganar. Y ese ir, ganar o ganar es lo que nos podría llevar. Había con qué. Este equipo tenía con qué haber ganado, no había necesidad de haber llegado hasta el definir desde el punto penal. Pero bueno, se nos acabaron estos días de guachafita y hay que seguir trabajando. Buen día para todos.
5: La opinión que tengo de respecto del equipo Colombia, los muchachos hicieron un buen trabajo. Gracias a Dios llegamos a donde llegamos. Agradecerles

0: por hacernos vibrar, hacernos sentir. Y no, vamos para adelante. Si este año no se pudo, el otro año se podrá. Así que hicieron un buen trabajo, muchachos. Felicitaciones, que mi Dios me los bendiga. Y gracias por hacernos sentir felices y gritar y vibrar.
1: Hola, niños de Bésame. Creo yo que también tenemos que mejorar en la educación como hinchas.
2: Claro que sí, eso es lo que les estaba diciendo. Eso era lo que les estaba diciendo hace un rato.
3: A ver, o sea, ¿cómo le van a dar palo a un equipo porque no lo hace o porque sí lo hace? O sea, ya. Tenemos que aceptar los resultados, y además Colombia no iba a llegar lejos. Eso les pasa a ustedes por ilusionarse con una semifinal, con cuartos. Jamás. En 2014 llegamos a cuartos de final y eso. O sea, no.
2: Pero yo
3: ya
2: sí
3: que tengamos
2: decir...
3: un equipo como con el pibe, yo digo, bueno.
2: No, pero tenemos buen equipo, Sarita. Yo sí quiero enviar
3: entonces,
2: un mensaje.
3: ¿Por qué no pasamos?
2: Quiero dejar un mensaje muy importante. Ahí a la selección Colombia, pues no sé si nos vayan a escuchar, bueno, no, en fin, pero que esta eliminación y a toda la gente no nos haga olvidar de verdad que este equipo nos hizo sentir cosas muy bonitas.
3: Y, sí, y por ejemplo, Luchito.
2: Cosas maravillosas.
3: Luchito le han dado mucho palo cuando Luchito es una estrella. Luchito es muy buen jugador, nos ha representado de manera internacional maravillosa. Liverpool lo sacó y Luchito fue pucha, le hizo tanta falta y todavía le hace tanta falta al Liverpool. ¿En dónde tenemos a nuestros jugadores? ¿Dónde están todo el tiempo? O sea, están sacando todo el tiempo la cara. No nos olvidemos de lo bonito que ha hecho Lucho Díaz también por nuestra selección, que sigue siendo maravilloso jugador internacional. Entonces tampoco nos pongamos a darle palo a nuestros jugadores que siempre hemos amado en otras selecciones.
2: No clasificamos a cuartos. Pero que no se nos olvide que Colombia ahora va a mundiales, no solo a participar, a competir, y pasamos a otros niveles.
4: Sí, yo nunca pierdo la fe de ver una Copa América, una Copa de Colombia antes de morirme. O sea, yo sí quiero ver a nuestra selección Colombia levantar la copa en algún campeonato importante mundial. Puede que no sea la Copa del Mundo, no, pero puede ser una Copa América, puede ser otro campeonato donde ellos sean campeones, porque se lo merecen, y siempre voy a tener, como dicen por ahí, la fe intacta. Y bueno, nos dieron muy buen juego, nos dieron muy buen espectáculo, disfrutamos de los partidos, aquí tuvimos cosas de qué hablar todos los días. El mundial ya per se nos está dando muchas noticias, nos está dando mucho show. Todas las cosas que pasan alrededor del mundial son noticia todos los días, y aquí nos las gozamos de principio a fin. Seguiremos apoyando a nuestra selección en lo que se venga de aquí para adelante, y les agradecemos infinitamente por estos días tan felices.
5: Hola, buenos días, mis expertas. Buenas tardes por aquí en España, en Madrid. Y la selección lo hizo súper bien, excelente. Buenos partidos tuvimos y será en otra oportunidad, pero mis muchachos arriba estuvieron excelentes. Saludos.
6: Sí, mis expertas, muy buenos días. Familia Bésame, soy Mara, orgullosa de nuestra selección. Gracias a Dios nos hicieron vibrar. Lloramos de alegría y para adelante. Se merecen lo mejor de lo mejor porque la dieron toda. No es fácil, la dieron toda, y debemos entender que esta vez no se pudo, pero vendrán nuevas oportunidades más. Un abrazo.
7: Hola, experta, muy buenos días, hermosas expertas. Muy buenos días, Carito Sierra, Mili. Sarita y Michis, muy buenos días, Bésame, mi amor. Sí, no sé, su partido ayer perdieron. Le faltó mucha fuerza, mucho talento, mucha fuerza, que jugaran bien, pero no jugaron bien. Ahí perdieron. Perdió Colombia y quedaron todo el mundo triste. Bésame, mi amor.
2: Eso es lo que están diciendo nuestros seguidores aquí en el 317-243-5777.
8: Y el común denominador de nuestros seguidores en TikTok es que se sienten orgullosos de nuestra selección Colombia. Mire, por acá, hasta la gente de otros países. Abjenik dice, soy venezolana y me siento muy orgullosa de la selección colombiana. Jennifer Guzmán, Argentina nos iba a robar el partido de cuartos, como a Cabo Verde y a Egipto. Pero les voy a decir una cosa, en Argentina la gente quería ver a Colombia y no a Suiza.
2: Argentina quería enfrentarse con Colombia, no con Suiza.
3: Claro, porque iba a ser más emocionante.
2: Ahí les dejo ese trompo en la olla. 6:00 a.m, 41 minutos. Gracias a todos nuestros seguidores que están ahí conectados. Pueden seguir opinando a través de TikTok, @besamecolombia. Si les gusta este tema, si les gustó la actuación de la Selección Colombia, dele tap tap y corazoncito ahí a nuestro envío de Inexpertas de Bésame. 6:41 minutos, vamos con Timo y esto que se llama Todo Va a Estar Bien en Bésame.

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2: Pollo colombiano fue Navi Fonab, da la hora en Bésame, 6:44 minutos.
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2: Franco De Vita, a las 6:45 minutos.

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0: Timo, a las 6:51 en Bésame.

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0: 7:04, continuamos en Inexpertas de Bésame. Gracias por estar ahí conectados en TikTok, arroba Bésame Colombia. Besos, chupos y abrazos para todos ustedes. También estamos recibiendo muchas notas de voz a través de nuestro WhatsApp, que ya está habilitado, 317-243-5777, hablando de la actuación de nuestra selección Colombia. Sí nos sentimos orgullosos, que claro que estamos, uno se siente como desilusionado, como entusado. Mile, ahorita estaba contándonos, no, cuando se terminó el partido, ¿qué sentiste?
1: Yo sentí como cuando a uno lo echa el novio. Y qué tusa tan berraca. Además que les voy a decir una cosa y ustedes me dirán si están de acuerdo conmigo o no.
0: Ay, no te
1: uno termina una relación muy larga.
0: Sí.
1: Y cuando uno termina una relación muy larga, el dolor es muy grande. Y uno dice, Dios mío, todo lo que hice, mi tiempo, el amor que invertí. Pero cuando uno termina una relación corta, cuando tiene todas las ilusiones allí puestas,
2: es peor.
1: Eso es peor. Y eso fue lo que pasó ayer con Colombia. Que terminamos una relación cortica, una relación en la que entregamos demasiadas ilusiones, invertimos tiempo, invertimos espacio en familia, compartimos con amigos. De verdad, poníamos todos los colombianos el corazón para que esto se diera y obviamente ayer fue como terminó. La selección Colombia vino y me dijo, ya no quiero más contigo.
0: Ya no quiero más y ya.
1: Chao, chao pescado.
0: Me decían por ahí, final no va más.
1: Final no va más. Esa fue la sensación que yo tuve. Yo, que tú,
0: que
1: guayao.
0: Muy duro. A mí que me gustó, por ejemplo, de la selección Colombia y que me gustó de que el combinado haya estado en el Mundial 2026, eso precisamente, el ambiente familiar. Mucha gente se reunió en sus casas, en sitios, en bares, en lugares públicos. Aquí hicieron lo de los dos parques.
1: En el parque Tunal.
0: También por Fontibón. Bueno, en fin, la gente se reunió, se divirtió. Los peladitos, todos los niños, los jóvenes, los adolescentes, esa ilusión, ese amor por la camiseta, ese amor por nuestra bandera, por los muchachos. Eso me pareció muy bonito. Ayer, antes de empezar el partido, yo sentía que todo estaba como... ¿Saben cuánto se demoraba un vehículo de Cedritos al aeropuerto a esa hora? Un martes, 3:30, 4 de la tarde.
2: No me imagino.
0: ¿Saben cuánto?
2: ¿Cuánto?
0: 25 minutos de Cedritos al aeropuerto. Inexplicable. Porque a esa hora es por lo menos una hora.
1: Claro. Parto, ¿sí o no? Es que es muy lejos. Es muy lejos.
0: Y no es no solamente lejos, es el trancón. El tráfico. Es el tráfico.
2: Exactamente. Bueno, estaba quieto.
0: Sí. ¿Y te diste cuenta que en los penaltis? Colombia en silencio. Como si fuera un festivo por allá, 6:00 a.m.
1: Sí, es verdad.
0: No. Y hacían un gol y la gente salía con las trompetas en los balcones, entonces con las bubucelas. Ay, no.
1: Yo guardé mi bubucela ayer, o sea, como que además hice el ritual, ¿no? Doblé la camiseta,
0: ¿sí?
1: Le puse la bubucela encima, una banderita de Colombia y la guardé en el cajón donde siempre están las camisetas de Colombia de mi casa.
0: Tienes que cambiarla de lugar entonces.
1: Y me despedí.
0: Sí,
1: hay gente que hace, es como un ritual, ¿no?
2: Sí.
1: De agradecer, despedirse y soltar.
0: Yo soltar. Sentí cuando me quité la camiseta también,
1: sí,
0: algo
1: que
0: raro.
1: Sí.
0: Sentí como que me quité la camiseta y como que ya, o sea, ¿para qué me la voy a volver a poner?
1: ¡Ay, no! Más campeonatos, yo tengo la camiseta que yo uso, es una camiseta viejísima. Yo no tengo camiseta nueva de la Selección Colombia para nada. O sea, yo uso una camisa viejita de otras. Es más, por ahí tiene una firma de un jugador que yo no sé ni quién es. Me la firmaron cuando yo estaba en Muy Buenos Días. Alguien fue un jugador y me la firmó y ahí yo la tengo. Esa es la que yo uso siempre.
2: Ahorita.
1: Entonces, como que la guardé.
0: El pibe Valderrama, no sé quién es.
1: Como Quinterito, algo así, no sé.
0: No me acuerdo
1: quién fue que la firmó y tiene una firma y me preguntaban en estos días de quién es esa firma y yo no sé, alguien, un jugador fue una vez a Muy Buenos Días y nos firmó a todos y ahí está la camiseta, es la que uso siempre, yo no compro camisetas nuevas, sino que como que
2: ¿qué
1: trato
2: hacer con
1: de
2: la firma? ¿Cómo se hace para que la firma no se caiga?
1: Lo que pasa es que es como con un marcador que es permanente. O sea, la marca, y esa se ha lavado y ahí sigue la firma.
0: Y ahí sigue la firma. 317-243-5777. Mechitas está recibiendo todas las notas de voz de nuestros seguidores. ¿Qué le gustó de la Selección Colombia? ¿Qué no le gustó? Por ahí les estaba contando que los argentinos estaban diciendo que ellos querían tener como contrincante el sábado a las 8:00 p.m. para cuartos de final a Colombia, no a Suiza.
3: Hola, inexperta. Nos hubiera gustado que hubiera quedado Colombia-Argentina. Chau, carito.
0: ¡Chao! desde Argentina. Chenini, de Argentina, sos grande. Muchas gracias por ese mensaje. Volviste.
1: No, volviste.
2: No. Ya no volví.
0: Pero igual vamos a tener nuestros comentaristas deportivos acompañándonos porque es que el mundial no se ha acabado,
1: ¿no, señor?
2: Tengan otra camisa. Para cuando saquen a Colombia podamos seguir usando camisas. Por ejemplo, yo el viernes me pongo mi camiseta.
0: La de España.
2: Claro.
0: Será muy grave apoyar a Argentina. Yo le dije ayer a mi... Yo le di duro a Argentina ayer. Duro.
2: Pero tú... No, tranquila que tú vas con
0: yo
2: Francia.
0: Yo ayer me pinté los ojos así como la egipcia y yo era toda... Tin, tin, tin, tin. apoyando a Egipto.
2: Pues Egipto pudo haber ganado.
0: Uy, que sí, ¿qué? Ay, Dios mío.
1: Pero es que yo te voy a decir una cosa. Si Egipto se hubiera dedicado, después de que metió esos dos goles, a defender, ya, estaría... otra historia estaríamos
2: pero
1: contando.
2: Se fueron de ambiciosos.
1: Sí, lo que pasa es que, ay, amor, es la
0: y ahora me voy de voltearepas y voy por Argentina por mi hijo, porque mi hijo ama a
1: Messi.
0: Claro.
2: Milet tiene la camiseta de Argentina.
1: Yo tengo la camiseta argentina porque es un país que me gusta mucho, tengo muchos amigos. Entonces, allá, apoyo mucho a Argentina, pero si les soy muy honesta, claro. Yo quiero que gane,
2: Mañana te tienes que poner la camiseta.
0: ¿Cuál?
2: La de Mbappé,
0: mañana la traigo.
2: La de Francia. Porque mañana juega Francia.
0: La de Francia. Estamos leyendo a todos nuestros seguidores a través... Uy, qué partidas mañana. A través de nuestro TikTok, @ Bésame Colombia. Están opinando por acá. Me hubiera encantado Colombia versus Estados Unidos.
1: Mira lo que dice Sandrita Bosa. Sí, le tomas una foto a la firma en la camiseta y le preguntas a ChatGPT que... ¿De qué jugadores? ¿Qué tecnología, niñas?
0: Pauli dice, salió Colombia, vamos Noruega. Moni Moreno, como dijo... un jefe mío en los 90, mucho toque y de aquello nada. Bueno, siguen por favor escribiendo, ustedes nos siguen comentando a través de TikTok, @ Bésame Colombia, si les gustó la actuación de nuestra selección, por favor. Tap, tap, tap, tap, corazoncito y nuestras notas de voz.
4: Qué pena, hermosas, feliz día, saludos a todos. Mi opinión es que los muchachos la hicieron toda, la rompieron y fueron los mejores. Al que no le gustó, pues suerte, como hicimos acá en Colombia. Pero para mí, gracias a los muchachos, tuvimos alegrías, ilusiones. No será esta, será la próxima. Pero excelente los muchachos. Bésame, feliz día.
5: Expertas, yo prefiero que nos saque Suiza a que otra vez nos quite el sueño Argentina, la verdad.
6: Qué pena, hermosa. Y expertas, muy buenos días. Debemos de sentirnos orgullosos por la selección Colombia, que no perdió ni un partido. Por lo menos, bueno, no se los dio, pero bueno, es muy bien. Gracias, inexpertas.
7: Buenos días, inexpertas. Sí, hay que aplaudir porque igualmente los muchachos venían de un viaje largo. Suiza estaba descansada. Y no, gracias a Dios nos representó muy bien. Que viva nuestra Colombia bella.
8: Eso es algo que también estaban diciendo mucho ayer, y era que Colombia es la selección que más viajó entre estos, o sea, más recorrió kilómetros entre todos los países, porque le tocaba viajar de aquí para allá, de allá para acá. Entonces estaban diciendo que si de pronto este desgaste que representa para las selecciones trasladarse tanto, no también influiría en sus resultados, en el desempeño en cancha.
1: Es que todo tiene que ver, claro que sí, yo estoy absolutamente de acuerdo. Dicen que Suiza estaba un poquito más descansado, no lo sé, no lo tengo tan claro, pero miren que cuando uno tiene que hacer recorridos en avión, uno llega muy agotado.
0: Así es.
1: Sí.
2: ¿Cómo le parece? Pero mira que ambos estaban muy parejos de fuerza.
1: Sí.
2: Por eso es que llegan a penaltis. Si hubiese sido por cansancio, le hubieran metido gol a Colombia.
1: La verdad, sí, tiene razón, yo los vi muy parejos.
2: Muy parejos, no. Me pareció a ver. Profe,
1: otra opinión impopular.
2: Una opinión súper impopular. Pero ese arquero no era. Siempre
1: Camilo, tú siempre habías pedido que fuera David Ospina.
2: O Montero.
1: Siempre.
2: O Montero.
1: Siempre planteaste Montero. En penaltis poner a David Ospina.
2: Yo les dije, por ejemplo, en 2014, tengo varios recuerdos, 3 penaltis tapados de David Ospina. Nos dio en las 2 veces que nos tocó, nos dio 3 vueltas a los penaltis de tanto que tapaba. Mientras Camilo Vargas no tapó ningún penal.
1: Y tuvimos un invitado especialista futbolero deportivo y dijo, David Ospina no tapa penales. Así lo dijo.
2: Y Camilo Vargas tampoco entonces, porque no hizo nada. Entonces, ¿qué estamos haciendo?
0: Estuvo a punto.
2: Sí, pero lo que pasa es que no tanto por David, sino Montero. Montero tiene 10 centímetros más de alcance.
1: Okay.
2: Con unos hombres tan altos como Suiza, yo creo que hubiera sido muy, muy chévere, porque ¿qué hizo Montero? Mira, Montero en el Mundial. Montero en el Mundial.
1: ¿Qué me dicen de eso?
2: No, malo, que hizo Montero, fue a pasear.
0: Y David también. David aunque también. David lideraba mucho.
2: Pero bueno, David, bueno, ya que pasé porque le ha tocado mucho. Pero Montero, ¿Montero qué hizo? Sentado en la banca tomando agua. Qué tristeza.
1: ¿Sabes que también vi ayer en el tema de los penales, Sarita, y tú me vas a decir si estoy equivocada, que a veces los penales con tanta fuerza van para otro lado, son equivocados. Sí. Yo vi dos penales, uno que cobró Lucho Díaz, que fue súper suavecito, como que esperó a que el arquero se tirara para un lado y apenas se tiró, lo tiró y por el piso y llegó directo. Sí, y también uno de Suiza. Esos penales con tanta fuerza son muy arriesgados.
2: Claro, porque se te puede ir al palo.
1: Exacto. ¿Qué fue lo que le pasó a
2: Davinson Sánchez y a Cucho Hernández también.
0: Por, lo que a pasa Cucho es Hernández, que, a Davinson le en el palo.
1: Lo tiran con mucha fuerza y a veces muy arriesgado.
2: Por eso ambos fueron con fuerza.
1: Sí, sí, sí.
2: Lo que pasa es que yo siento que es muchísimo más, ahí juega muchísimo más la inteligencia de poder amagar al arquero, claro, que la fuerza. Y esto, a ver, teníamos a Richard Ríos. Teníamos a Daniel Muñoz. ¿Por qué no entró a cobrar? ¿Por qué no entraron a cobrar ellos? Claro, Lucho Díaz y, no sé, dos teníamos a Campaz y uno
0: pero
2: más.
0: Pero acuérdese lo que nos ha dicho el profe Magnoli también, que en muchas ocasiones...
2: Ellos deciden
0: también, los jugadores dicen, no, yo no quiero cobrar.
2: Que Richard Díaz
0: también,
2: eso
0: entonces
2: Richard Ríos.
1: Bueno, yo no quiero cobrar.
0: Digamos que a veces especulamos mucho. Afortunadamente nuestro nombre es Inexpertas, afortunadamente. Inexpertas de Besame. Pero hoy estamos escuchando a todos nuestros seguidores a través de nuestro WhatsApp 317-243-5777. También a través de nuestro TikTok. Si a usted le gustó la actuación de la Selección Colombia, dele tap tap corazoncito a nuestro TikTok, @BesameColombia. Aquí estamos en vivo y en directo acompañándolos a todos ustedes en este miércoles maravilloso. Hoy hablando de la Selección Colombia, que nos sentimos muy orgullosos, que les damos las gracias por todo lo que nos hicieron vivir, por esta experiencia maravillosa en familia, con amigos, con gente incluso desconocida. Gracias por haber asistido al Mundial. Y como dije en un principio, ya Colombia no va solo a participar, va a competir. Y pasamos a otros niveles.
9: Buenos días, mis inexpertas. Bueno, qué pena llevarles la contraria, pero la camiseta de Colombia se lleva hasta el último día del Mundial. Buen día, bendiciones.
10: Buenos días, Mecha, en especial a ti y a Carito. Me hubiese gustado que fuera sido Argentina a Colombia para el desquite de la Copa América, pero de verdad que Messi se llevó al equipo al hombro, a pesar de que peló ese penalti, de verdad, y el juego estuvo legal, porque en verdad yo me metí, busqué y el juego estuvo legal. Así que tengan un feliz día.
11: Buenos días, inexpertas, ¿cómo están? A mí me pareció excelente la presentación de nuestra selección en el Mundial. Sí, estamos muy flojos en el tema de penaltis, no han podido con eso. Generalmente cuando se van a penaltis, ahí ya sabemos que perdimos, entonces hay que meterle un poquito a eso, y por lo demás, pues gracias a los muchachos que nos hicieron pasar tantas alegrías y momentos felices. Dios las bendiga, buen día.
12: Buenos días, muchachas de mesa de trabajo de inexpertas. Dios las bendiga, son las de Mosquera. No, yo me siento muy orgullosa de mi selección. Ellos hicieron lo mejor, gracias mi selección. Y Dios las bendiga, no jugaron mal. Simplemente no se les dio las cosas. Bendiciones para todas. Ya voy saliendo, se me hizo tarde, chao.
0: Tan bella. Tan bueno, hermosa. Que no te coja la tarde. Chao. Bendiciones.
8: Bendiciones para ti, bendiciones para todos los que nos escuchan en esta ruta mundial que sigue en Bésame.
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8: 7:19 minutos en Bésame. 3.

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4: 7:22 minutos en Bésame.
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4: Siete veintitrés minutos, Alejandro Sanz, en Bésame.

0: 7 de la mañana, 28 minutos. Vamos con una sección que a mí me encanta. Se llama Las 5 de hoy. Vamos a hablar de esos hombres, ¿cierto? Que empiezan a emitir algunos mensajes cuando realmente quieren algo serio contigo. ¿Sí? Porque uno ya sabe cuando no quieren algo serio. Escriben un día y a los tres días o incluso a la semana vuelven y aparecen. Pero cuando quieren algo serio contigo, ay, mi amor, y estas señales, atención, porque las tiene Mile López. Así que esto no solamente va para las mujeres, esto va también para los hombres. Porque si usted quiere algo serio con una mujer, haga lo que le va a decir en ese momento Milena López.
1: Empecemos por ahí, Carito. Caro acaba de hablar de ese que aparece y desaparece. Señores, un hombre que quiere algo serio con, señoras y señores, un hombre que quiere algo serio con usted aparece todos los días, los días, así sea un saludo de buenos días, hola, ¿cómo estás? ¿Cómo amaneces? ¿Cómo te? O al final del día, oye, ¿cómo te fue hoy? Cuéntame qué tal estuvo tu día, o qué planes tienes, o qué vas a hacer, cómo te fue en el trabajo, así sea un mensaje pequeñito. Yo no estoy diciendo que realmente es que se eche la llamada larguísima, ni que te escriba un texto larguísimo, no, pero sí un interés diario, permanente, todos los días preguntándote, ¿cómo estás y qué vas a hacer?
0: Ya.
1: Entonces, ¿o cómo te fue?
0: Entonces, ojo, porque hoy estamos hablando de las señales de un hombre cuando quiere algo serio con una mujer.
1: Entonces, señal número uno, que te escribas y sea un texto corto todos los días preguntándote cómo estás o cómo te fue. Número uno. Número dos, esto es, señores, contundente. Para mí es la señal número uno. La tengo de
0: la más clara.
1: La señal más clara de que ese hombre, señora, señorita, quiere algo serio.
0: ¿Cuál?
2: A ver.
1: Le presenta a su círculo de amigos, le presenta a su familia y le presenta hasta la mascota.
0: No, si le presenta hasta la tía que vende tamales, ese hombre
1: quiere
0: casar
1: algo
0: con
1: serio.
2: Sí. Yo he conocido hombres que les conozco toda la familia, que además conozco todos sus amigos.
1: Sí.
2: Y son unos perros.
3: Sí, yo también.
2: Y les pasan a todas las viejas así. Y la familia y los amigos saben. Ah, esa es.
0: ¿Usted por qué me está desvirtuando la señal de Milena López?
1: Esta es una.
3: Es que es para debatir. No, o sea, no todo es una ley de vida.
0: O dígalo.
1: Lo que pasa es que un hombre puede empezar con muy buenas intenciones y arrepentirse en el camino. Pero en principio, lo que sería una señal importante es que te quieran presentar a su círculo cercano.
0: Le están dando la razón a Sara.
1: Mira,
0: la gaviota dice, no, los amigos y la familia son cómplices de todas sus cosas.
2: Y la familia además, familia, les voy a decir algo, yo conocí un hombre, ojo, que me contaron una historia, y creo que él mismo me la contó, me dijo, ay no, imagínate que yo una vez tenía una novia,
1: sí,
2: y llegó mi moza, y mi mamá, yo tenía una moza y una novia,

0: la familia de los manes que son así, que tú dices que presentan la familia y el círculo de amigos, tienen clarísimo quién es la novia, quién es la del rato, quién es la moza, quién es la que de verdad le gusta. ¡Todo! La familia lo tiene re claro. Yo digo
1: no,
0: que
1: en,
0: sí.
1: en mi yo familia digo que en particular, nunca le hemos alcahueteado a mi hermano que haga ese tipo de cosas.
2: Pero tu hermano
1: dependiendo de cada
0: tal vez, pero tu hermano es que, lo hace.
2: Sí. Tal vez de pronto es por generación, por pero no sé si, no sé si en la generación de Mil eso de que te presentaran a la familia y a los amigos significaba que no. Era sí o sí algo serio, pero por lo menos yo tengo muchos amigos que tienen esa vaina de que llevan a la peladita donde los amigos y los sinvergüenzas estos con los que yo ando, saludos para todos ellos que están ahora mismo en Medellín y así, ellos pasan diciendo como, ay, yo nunca la había visto tan enamorado, jamás lo había visto. Uy, tan enamorado.
3: Le dicen eso tan descarado.
2: A todas.
3: Será que ustedes nacieron de una mujer.
1: Alcahuetas a remuescos.
3: Bueno, la tercera señal. Sigamos teniendo esperanzas.
1: Pero les voy a decir algo. Otra cosa es que uno, que el hombre tenga la intención de tener algo serio y en el camino se arrepienta. Eso sí puede pasar.
0: Sí, claro.
1: Eso se me sale a mí del.
0: Y además también cuenten
1: el espectro.
0: ¿No?
3: Gina Vargas dice: Sarita siempre tiene la razón. Así es. Si a usted le gusta este tema, porque estamos hablando de las señales que indicarían que un hombre sí quiere algo serio con usted, dele tap tap, corazoncito, a nuestro TikTok en @BésameColombia.
1: Continuamos. Otra señal, señores. Esa persona siempre te incluye en sus planes.
3: ¿Ah, sí?
1: Sí, y solamente, y además de que te incluye, cumple. Cuando habla, dice, hagamos este viaje juntos. No voy a hacer este viaje. No, ay, es que me voy para la India. No, vamos a la India. ¿Qué te parece? Y te incluye permanentemente en sus planes.
3: Si te incluye en tus planes para el 24 y 31 de diciembre y estamos, ¿oye, qué estamos?
0: Julio.
3: A 8 de julio, ese hombre está invirtiendo en ti y te quiere tener para siempre.
1: Sí. Ahora, hay que tener en cuenta, bueno, hay hombres serios y hay hombres no tanto. Pues.
0: Sí. A ver, ¿hay hombres serios todavía en este mundo?
1: Sí, claro que sí, hay hombres que valen la pena. Sarita, no puedes perder las esperanzas.
0: Yo las perdí todas.
1: ¿Sí?
0: Sí, ya. Y voy a hacer un detox además de 6 meses de hombres.
3: Bueno, entonces si perdiste todas las esperanzas, ¿te meterías con una mujer?
0: No, tampoco.
3: ¿Sigues con los perros canequeros? ¿Pierdes las esperanzas para continuar?
0: No, no puedo seguir, o sea, puedo renunciar a ellos. Pero miren, yo aprendí algo muy lindo con la Selección Colombia, con los hombres también. Uh-huh. Si ustedes esperan que les vaya, o sea, como que este man es así, yo lo sé. Va ilusionado, o sea, me va a pegar la escapadita y no sé qué. Pero este man es un perro, yo lo tengo re claro. Y es más, yo soy tan descarada que yo se los digo. Bebé, ¿por qué me dices mentiras? Yo tengo claro que tú eres así. No, tengo re claro. Igual así me arriesgo y rico, pasamos delicioso, lo que sea. Pero me encanta que cuando ya llega por fin el día en el que enfrento la desilusión, yo digo, ¡ay, lo sabía! Y me río y sigo mi vida. Mientras que si tú te pones a confiar ciegamente en los hombres, parece la desilusión es muy berraca. Y ya. Si yo sé, ¡ay, me presenta a los amigos, no sé qué! Uno va mirando cómo lo ven los amigos, cómo ven lo ve la familia, y uno dice, ¡ah, ese man es un perro! Se nota, y delicioso. Bueno, yo lo tengo claro. Que no te incluyen tus... No, lo incluyen... te incluyen los planes. Uno sabe qué planes son de seriedad y qué planes no.
3: Que te compré un viaje para febrero y estamos en julio.
0: Sí, eso es un plan, ¿sabes?
3: O sea, eso es una señal de que quiere estar contigo.
1: Quiere algo serio.
0: Sí. Pues.
1: Y además que invierta en ese plan contigo. Es un viaje que le cuesta un montón a Europa y te está invitando. Quiere algo. Para mí,
0: 24 y 31 me parece que es importante.
1: 24 y 31 que quieren pasar con la familia, que
0: pero
1: quieren
0: sin embargo,
1: estar con sus amigos.
0: Son tan capaces que pasan contigo 31 y con la familia y el primero se largan con la vieja.
1: Claro, no. Hay casos de casos, claro.
3: De mujeres mal atendidas.
1: Ay, Dios,
3: no sabes.
1: No, mi amor, yo estoy casada hace 11 años.
0: Pobrecito.
1: Estos son solamente algunas indicaciones. Otra, señores, admira mucho lo que tú haces y te impulsa.
2: Eso es una 100%.
1: Sí. Y te admira mucho lo que tú haces y te impulsa y te admira y te dice que lo que estás haciendo lo estás haciendo bien y te apoya en sus proyectos. En tus proyectos.
3: Y se siente orgulloso.
1: Y se siente súper orgulloso. Sara, lo que tú haces, o sea, me encanta lo que tú haces, te estoy oyendo todos los días, me gusta. Es más, te dice, Sara, no, por mi trabajo no te alcanzo a oír toda la mañana, pero te estoy haciendo el trabajo, estoy haciendo la tarea de oírte todos los días 5 minutos o 10 minutos porque me gusta lo que haces, quiero aportar a lo que tú haces.
0: Ojalá uno.
3: Ese que te dice, Sara, voy a grabar el programa para, ¿no?
0: Voy a ver el
1: programa. O sea, esa persona que se interesa por lo que tú haces y admira lo que tú haces, seguramente tiene intereses serios contigo. Es muy bonito. Eso
0: bueno,
1: es chévere.
0: Esa es
3: admiración.
1: Y una última, y ahí ustedes me van a funar seguramente.

0: Sí, a mí me pasó particularmente, y una de las señales que para mí tuvo mucho que ver con que Andrés quisiera tener algo serio conmigo, es que desde el momento uno me invitó a llevar mis cosas a su casa.
1: ¡Sí! La que,
0: lleva tu cepillo de dientes. ¿Qué estás? ¿Qué vas a estar volteando, sí, y llevando, trayendo, sí, corriendo? Que no, que maleta. No, no, no. Tráete ya, cancela el arriendo de tu casa y tráetelo. Yo a los 3 meses ya estaba viviendo en la casa de Andrés y estaba pagando otro arriendo. Al final lo terminé de cerrar el contrato de arriendo. Pero ya yo ya tenía el cepillo desde el principio. Cepillo de dientes, una pijama, las pantuflas. Algo que supliera lo que yo necesitaba cuando me quedaba en la casa.
2: Ni si te acordó.
1: Si ese man tiene un afán.
2: Me hiciste acordar, ¿sabes de qué? Yo llegué de viaje de Ecuador, estaba en un concurso y mi esposo, yo no vivía con él, claramente, yo vivía en mi casa. Él me esperó solo en el aeropuerto, yo pensé que él iba a llegar con mi mamá, él llegó solo, cogió la maleta, la subió al baúl y me dijo, camine porque usted no vuelve nunca más a su casa.
0: Ay, para no,
2: así me dijo, así, textualmente.
1: Yo conozco a una excepción de esa regla. O sea, te iba a decir como que es cierto, es súper cierto, porque cuando el man dice como que ya quiero que tú vivas conmigo, en la mayoría de los casos porque está listo. Pero conozco a una persona, la conozco hace pocos meses, pero lo suficiente, es amigo de mi novio, y él ahora mismo está viviendo con una chica, pero él todavía le escribe como a las viejas, todo eso, y yo le he dicho, ah, pero yo he visto que tú cuando estás enamorado eres fiel, porque yo no te he visto que le metas cacho a esta vieja, y me tiró esta expresión, vamos a ver si la recuerdo exactamente, cuando no hay con quién más, con tu novio te acuestas.
2: Uy, no, que mucho desgorro.
1: Y el man le dijo lo mismo, vente para mi casa, que no sé qué, o sea... Siempre hay excepciones de la regla. Claro, ahora, para todos los hombres que se están sintiendo aludidos y que les ofende esta conversación, es porque, corazón, tú eres ese tipo de persona.
0: Claro, y lo que dice Mechitas es cierto. Estamos acabando 5 tips que generalmente, siempre hay excepciones a la regla, como dice Mechis, que generalmente son señales de que quiere algo serio contigo. Claro, hay unos que no, es que yo conozco la historia de tal, es que a mí me pasó tal. Claro que sí, pero estas son unas señales que generalmente, en la mayoría de los casos, indican que ese hombre sí quiere algo serio contigo. A mí todas me aplicaron, digamos, en el momento en que empecé a salir con
1: Andrés. Cuando un hombre maduro.
0: Maduro.
1: Eso, cuando vamos a cambiarle esto a las 5 señales cuando un buen hombre quiere algo serio contigo.
0: ¡Eso, Mechi! Sí.
2: Yo tengo una señal. Cuando empieza a darse cuenta de tus gustos y los tiene en cuenta para todo. Que te gusta el café en tal lado, que te gusta el dulcecito, que el chocolate no te gusta con maní, sino te gusta el chocolatico negro, ese tipo de cosas. Y cuando se da cuenta, ¿cuándo son tus días? Entonces, y te llega con la pastillita, divino, la cosita, divino, la matica, entonces que para que la hierbita, para hacer la aromática, sí, para que no te duela, que te pone la manito aquí en el abdomen. A mí me pasó, pero hablando de eso, me pasó algo más curioso aún. No sé si tiene que ver o no tiene, pero cuando están pendientes como de los días en los que a ti, sí, te llega realmente, sí, pues esto no es un mito, a todas las mujeres nos llega cada 28 días. Pues la visita. Pero a mí me pasó, fue con un señor, con un muchacho de una farmacia.
0: Sí.
2: Yo iba y me aplicaba la inyección.
0: Y él ya sabía.
2: No, y un día yo pasé por ahí.
0: ¿Se nos ha aplicado la inyección?
2: Y me dijo, señorita Carolina, no es como hora de aplicarse la inyección. Amor. Y yo, uy, me sentí como, uy, este man me lleva las cuentas.
0: Te sentiste querida, amada, adorada.
2: Me sentí querida, amada, por el que atendía la farmacia.
0: Para mí hay otra señal. Si usted, amiga, tiene mascota y esa persona empieza a adoptar a su mascota como suya, a tratarla como suya, a sacarla al parque, a darle la comida, a preocuparse por las cosas de su mascota, también es una señal importante de que ese hombre, así lleven 3 días saliendo, quiere algo serio con usted.
3: Ojalá que consiga uno parecido.
0: ¿Cómo han sido tus parejas con Ariel?
3: Al principio no la quería, y después ya se la llevaba a trabajar y no sé qué, bla, bla, bla.
0: O sea, le empezó a
3: querer. Solo tenía una pareja con Ariel.
0: Ok.
2: Oigan, aquí en redes sociales, en TikTok, @besamecolombia, y me gustaría. No, están preguntando cosas. Sí. Y como somos 4 perfiles diferentes, porque en Inexpertas todas aquí somos diferentes y damos opiniones diferentes. Tenemos que ayudarla a una chica que acaba de escribir algo. Yo quiero que tú seas la primera en ayudarla. Dice, Pao Vane, yo acabo de conocer un hombre, tiene 4 hijos. Me gusta mucho. ¿Qué debo hacer, queridas?
3: Irte. Estoy ahí, bebé.
1: Mi vida, el
3: no
1: cuento.
3: Nada más. Dale.
2: Consejo de mechas.
1: El cuento no son los hijos, el cuento es qué relación tiene con la mamá de los hijos o las mamás
3: sí,
1: de
3: si
1: los
3: hijos.
1: Hijos.
3: Obviamente.
1: Buen punto, mechis.
0: Mi miles. Punto. Sí, ¿cuántos hijos? Años sí. Tienen esos cuatro hijos? Porque si tienen 20, eso ya no importa. Hágale. Porque es un hombre que ya tiene experiencia y los hijos ya son independientes, no. Pero si son cuatro hijos bebés,
3: bebé.
0: Estoy de acuerdo
3: con
0: Sarita.
3: Te voy a decir algo, tú no tienes hijos. Tú no tienes hijos, tú necesitas una persona que te dé toda la atención. Es que la mamá no importa un jopo.
0: Pero es
3: la
0: cuando,
3: mamá importa un jopo.
0: Cuando los hijos ya son grandes.
1: Pero es que bebé, a lo que exactamente pero la mamá. Exacto. Ágale, pero entonces, ¿qué pasa? Adelante. ¿Qué pasa? La relación. Yo he conocido personas que han tenido una relación con personas que tienen hijos súper exitosa, pero precisamente porque existe ese límite de estos son mis hijos, mi relación pasada es mi relación pasada, tú eres mi pareja pasada, no se mezclan las cosas. Ahí es donde yo digo, depende no. De cómo es la relación.
0: Sí,
1: que
0: porque
1: tú
0: si a eso vamos, depende. Entonces las personas que tienen hijos no tienen derecho
1: y
0: a
1: y que esté buscando
0: vida,
1: una
0: ¿sí
1: pareja, no que esté buscando pues, una mamá para los hijos también, eso es algo muy
3: no,
1: importante.
3: Yo no lo haría porque es que yo, a ver, si yo necesito mucha atención, entonces si la persona tiene hijos y tiene además cuatro, pues así sean profesionales y perfectos y todo lo que tú quieras, van a tener en algún momento problemas con herencias, con lo que sea, y hay que ponerles atención. Entonces, ¿cómo es posible que yo voy a entrar a una relación donde yo estoy soltera, donde yo no tengo nada? De pronto, no sé cuántos años tenga ella, pero de pronto yo tengo muchísima más atención para él y él no va a tener ni la mitad de la atención.
0: ¿Y lo vas a descartar solo porque tiene
3: sí,
0: hijos?
3: Claro.
0: ¿Y
1: ¿cuatro?
0: Y donde sea un man que de verdad sí te brinde la atención independiente de los hijos. Tampoco no, te serviría.
2: Yo puedo
0: ¿Tú qué dale, te dices, dale, Carito? Dale. Opina, Carito. Habla, Carito, de vez.
2: Yo le voy a responder con una pregunta. ¿Estás dispuesta a compartir tu salario, todo tu trabajo, tu pensión con cuatro hijos que no son tuyos?
0: Uy, silencio.
1: Ahí es donde yo te digo. Ahí es donde yo te digo. Si él está buscando una pareja o si está buscando otra mamá para los hijos, porque también son cosas muy diferentes.
0: Todos los casos son diferentes.
1: Son cosas muy diferentes. Si él está buscando una pareja que ya va a ser mi pareja, o sea, mi pareja y sus hijos y mis hijos tienen su mamá. Pero si él pretende también que su pareja sea la mamá de los hijos, ahí sí estamos hablando de un problema grande. Una cosa es que tú quieras, una cosa es que te nazca, otra cosa es que tú por obligación de tu pareja o porque o ese es el fin que tiene tu pareja para estar contigo, que tú también seas la mamá del hijo.
2: Mira, me encantan los comentarios.
0: No, pero es que
2: dice que el rockstar de A Pie Oficial dice, criar leche ajena, ajá.
0: No, pero es que ay, no, pero porque dicen que tienen que criarlos, no necesariamente hay que criarlos.
2: Mami, venga, o sea, usted no se da cuenta, ¿su marido cuántos años tiene?
0: 34.
2: ¿Y todavía?
0: 44.
2: ¿Qué? Entonces, uy, usted está con un
0: colágeno.
2: 44. 44. ¿Y usted no siente que a veces lo sigue criando?
0: Ah, totalmente.
2: Ah, entonces.
0: Sí, yo le enseño muchas cosas, Andrés, que no le enseñaron en la casa.
2: Ah, bueno. Sí, ahora, hay casos de casos. Hay hombres que hacen respetar a su pareja.
0: Sí.
2: 100%. O sea, porque cuando un hombre se une a una mujer, Y lo mismo, en caso contrario, una mujer, un hombre y tienen hijos que no son de su pareja. Hombre, lo primero que uno debe tener clarísimo es que uno tiene que hacer respetar a su pareja y hacer respetar también a sus hijos. Pero tiene que haber como, es que son amores diferentes. Yo amo a mis hijos de una manera diferente a la que amo a mi pareja.
0: Yo digo, si tienen niños chiquitos y son bebés, sí. Yo digo, ay, no, yo no me meto ahí. Pero ya
2: yo me metí,
0: grandes, no.
2: Yo me metí me metí con un hombre que tenía.
0: Ya
2: niño de un año.
3: Y ha sido completamente feliz en
2: y
3: esa así, relación.
2: Y tengo una buena relación y todo el cuento. Pero yo, por ejemplo, digamos, yo a mis 22 años, en vez de salir a rumbear, yo me iba a un parque de diversiones.
3: Por eso no me parece.
0: A feliz. Cuidar al niño. Ayudarle a él con el niño.
2: Ayudarle
0: a él con el niño.
2: Entonces, pues ahí, según sus prioridades, ¿usted qué quiere hacer?
0: Sí.
2: ¿Qué está dispuesto a hacer por amor? O sea, ¿usted qué prioridad tiene en su vida?
0: Yo, si los niños son muy chiquitos, yo lo pensaría, la verdad. Y en
2: tú
0: eso
2: lo descartas.
0: Y en eso sí estoy con Sara.
1: Es que si los niños son muy chiquitos, todavía hay mucha conexión con
0: Hay mucha conexión, hay mucha dependencia, hay mucho
3: compadre. Son grandes también, qué pereza.
0: No,
1: bueno, miren a Freddy Guariñi y a Andreina Fiallo, que ellos volvieron, ¿no?
2: Los tuyos, los míos y los nuestros.
0: Es verdad.
2: Pero es que ellos ya tenían, ellos empezaron primero.
3: Yo digo que lo mejor es que te busques una persona en igualdad de condiciones contigo. O sea, que el señor de cuatro hijos de pronto se busque una señora que tenga cuatro hijos también y puedan compartir todos los ocho hijos y todo esto. Si tú no tienes hijos y todo, pues qué rico que puedas también compartir la experiencia de tu vida con una persona que tenga una experiencia parecida. Yo, por ejemplo, no debería estar hablando de eso porque yo amo a los señores de 45, evidentemente mi vida no es parecida a los señores de 45
0: y por seguramente te los vas a cruzar con hijos, seguramente sí. En gran porcentaje.
3: En un gran porcentaje. Exactamente. Pero pues no me he cruzado al primero.
0: Okay.
3: De 38, 37, siempre, no, nunca tienen hijos. Pero sí, por lo menos, o un hijo. Yo un hijo me lo aguanto.
0: Okay.
3: Pero es que cuatro, mi vida.
0: Pero mira que en ese sentido sí tiene mucho razón, Sarita. Por ejemplo, voy a hablar de un caso particular y es un gran amigo nuestro de mi familia, pues de mi esposo y mío, padrino de nuestro matrimonio, que está casado con una mujer. Ella tenía dos hijos y él tenía una niña. Y entre los dos formaron una familia muy linda y se apoyan entre todos. Él divorciado con una niña. Ella divorciada con dos niños, se juntaron los niños son muy contemporáneos entre ellos y decidieron formar una familia y en las buenas y en las malas y van para adelante. Pero lo que dice Sara es muy cierto, ahí están compartiendo casi las mismas experiencias de vida y los mismos momentos de vida prácticamente.
1: El cuento también, y ahorita voy a hablar directamente con algunos hombres que esta otra vez se sienten aludidos en nuestro live. Chicos, están diciendo, pero es que nosotros los hombres sí tenemos que estar con mujeres, ustedes no tienen, así como las mujeres. Ustedes son seres humanos que tienen poder de decidir. Si ustedes les llega a una mujer que tiene hijos y dicen, hombre, esto no es lo que yo quiero para mi vida, están en todo su derecho de decir, no quiero eso para mi vida, y no es responsabilidad suya. Total. Si ustedes deciden estar con una mujer que tiene hijos, están en toda la libertad de hacerlo, no los están obligando. Entonces dejen de decir que es que hay que la doble moral, aquí estamos hablando tanto de hombres como para mujeres. Mujer, en este caso puntual es una mujer, pero si un hombre no quiere estar con una mujer que tiene hijos, también es libre.
0: Claro, ahora hay algo muy importante que acotar después de lo que dice Mechitas. Recuerden que la ley colombiana protege a la mamá. Generalmente ustedes se van a encontrar mujeres solteras con los hijos, porque los hijos viven con las mamás. Para el papá es más fácil, porque el papá, generalmente el papá no vive con los niños. O sea, pasa muchísimo, hay muchas donde casi que la patria potestad de los niños la tiene la mamá, en la mayoría de los casos. En algunos se comparten y casi que los tiempos son divididos, pero en muchísimos casos la mamá tiene la patria potestad de los niños y vive con los niños.
2: El problema acá entonces, querida amiga seguidora que nos escribió en nuestro TikTok, que qué hacía, estaba enamorada de un hombre con cuatro hijos, que tenía cuatro
0: hijos.
2: Doctora
0: Corazón, somos nosotros.
2: El problema no son los chinos, el problema no son los pelados, el problema es cuando un hombre no sabe equilibrar entre el papel de papá y el papel de pareja. Y hay que poner límites. A la ex, a los chinos, también a la pareja, y tiene que haber un respeto mutuo. Ahora, y en cuanto a lo que dicen los hombres, mi amor, todos los hombres se la pasan usando preservativo para después ser padrastro de cuatro chinos, ¿o no?
1: Sí he visto, sí he visto casos.
0: Es
1: sí
0: verdad,
1: he visto.
2: Sí lo he la visto. Pasan María. Cuidándose.
1: Sí lo he visto.
3: Bueno. Pero nadie los obligó.
1: Nadie los obligó.
2: Y ahí están de papás. Y
1: restan. 7:49 minutos de la mañana somos inexpertas de Bésame.
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0: 8 de la mañana, 4 minutos. Hoy es miércoles 8 de julio. Gracias a todos nuestros seguidores que están conectados. Actualizamos a esta hora. Entonces, noticias de último momento. Por supuesto, información, entretenimiento. Tenemos que hablar de la Selección Colombia, que dijo final, no.
1: Sí, señora, tenemos que hablar de no solamente de la Selección Colombia, porque ya pasó, sino de los partidos que tenemos jueves, mañana, viernes y el sábado.
0: ¿Hoy no hay partido,
1: Sarita? Hoy no hay partido, okay. Hoy hay un día de descanso en general. Vamos a tener el jueves a Francia contra Marruecos, vamos okay. a tener el sábado Argentina contra Suiza, vamos a tener a España también va a jugar y va a jugar Noruega también. Así que ya venimos a contarles a qué horas son los partidos y además cuáles son los equipos que se enfrentarán en estos llamados cuartos de final desde mañana.
0: ¿Y de fútbol pasamos a qué, Mile?
2: Hablar de lo que pasa con el empalme de los dos gobiernos, el gobierno entrante, el gobierno saliente, porque el presidente electo Abelardo de la Espriella acaba de dar instrucciones a José Manuel, hace unos días, el 7 de julio, dio instrucciones a José Manuel Restrepo, electo vicepresidente, para suspender el empalme de este gobierno después de las declaraciones del presidente actual Gustavo Petro, donde desconoce nuevamente la elección de Abelardo de la Espriella. ¿Qué va a pasar con el empalme? Una de las cosas que asegura Abelardo de la Espriella es que él prefiere suspender y mejor llevar un proceso transparente y pulido, o sea, bien organizado, con todas, las cosas en orden y como deben darse.
0: Será algo que no se había visto nunca en la historia política de nuestro país, que no se pudiera realizar bien un empalme. Sin embargo, el vicepresidente electo, José Manuel Restrepo, a través de sus redes sociales, dijo que están pensando en hacer una mesa de diálogo para poderse reunir con el gobierno saliente y que puedan realizar nuevamente el empalme. Por su parte, el presidente electo, el abogado Abelardo de la Espriella, le pidió a las Fuerzas Armadas que desacaten cualquier orden que dé el presidente actual, Gustavo Petro, si llega a estar en contra de la constitucionalidad. Inmediatamente el presidente Gustavo Petro le respondió, le dijo, espere un momentico porque es que yo salgo hasta el 6 de agosto, entonces a mí me hacen el favor y me tienen que respetar. Por su parte, tengo también que contarles que son 18 ministerios. Hasta el momento Abelardo de la Espriella tiene ya 10, pero ojo a esto, porque de los 18, 9 tienen que ser mujeres. Sabemos que hasta el momento está Elsa Noguera como ministra de Transporte, Vivian Morales, que fue fiscal de Colombia, fiscal general.
2: Ministra de Educación.
0: Está la hermana de Federico Gutiérrez, que queda como ministra de Deporte. Hay más noticias, ¿no, Mechitas?
3: Claro que sí, más adelante vamos a abrir otro debate sobre todo esto de las zonas pet friendly, cómo se sienten ustedes alrededor de eso y qué deberían hacer las personas que tal vez no se sienten cómodas, porque puede suceder, ya que un periodista, un presentador mexicano, que ha sido bastante polémico por varias declaraciones, pero creo que nunca una como esta, dijo que a él le fastidiaba, no toleraba a los perritos en espacios pet friendly, en los centros comerciales, que en los restaurantes, que le daba ganas de echarles carne envenenada, que son declaraciones bastante fuertes. Una cosa es que tú digas que a ti no te gusta ver perros en restaurantes, porque te parece cualquier vaina. Ok, eso es perfectamente válido, que a ti no te guste algo, pero de ahí a decir que tú preferirías atentar contra la vida de otro ser, ya es una vaina demasiado fuerte.
0: Oye, y a propósito de eso, la Corte Constitucional ya señala aquí en Colombia que los conjuntos residenciales no pueden restringir el tránsito, de animales de compañía por zonas comunes, porque a veces en los conjuntos las administraciones imponen como qué pena, pero los perros no pueden estar en zonas comunes. Sí. Que porque supuestamente la gente ha denunciado que huele a chichi, que huele. Bueno, vamos a hacer también este debate. ¿Qué más, Mimile?
2: Llega nueva reglamentación para los usuarios de las patinetas eléctricas, porque se han visto muchos accidentes recientemente. Incluso puedo decir yo particularmente que conozco 3 accidentes graves de patinetas eléctricas, incluso usuarios sin casco, que es muy importante tenerlo. Entonces van a implementar nuevas medidas para que la gente siga las reglas y no tengamos que vivir todo este tipo de accidentes con las patinetas eléctricas, que a veces van a unas velocidades que uno no puede creer en la ciudad de Bogotá.
1: Antes de ayer hubo un accidente de esos, ¿no? Hubo un accidente en Cedritos.
2: Sí.
1: De un niño, una persona en patineta, y pues fallece esta persona porque iba muy rápido, se encuentra con un SITP, no logra frenar y el SITP pues lastimosamente tuvo que no lo pudo frenar.
2: No alcanzó.
1: Y ya. Eso pasó, se falleció.
2: yo creo que hay que tener en cuenta muchísimas cosas, las vías por donde transitan estas patinetas, las velocidades permitidas, los artículos de seguridad, los cascos, bueno, hay muchísimas cosas que deberían tenerse en cuenta porque sí se están presentando muchísimos accidentes.
0: 8:09 a.m, ahí les actualizamos más o menos lo que está sucediendo a nivel nacional e internacional. Bueno, chicos, chicas, atención porque tenemos una invitadaza aquí en Inexpertas de Bésame, así que conéctese ya en TikTok, @BésameColombia, también a través de nuestro WhatsApp 317-243-5777, si ustedes desean hacerle alguna pregunta. Se trata nada más y nada menos de Victoria Hernández Salcedo, más conocida como Vicky Hernández, actriz colombiana de teatro, de cine, de televisión, con una amplia trayectoria profesional y además que se ganó los corazones de todos los colombianos, el corazón de todos los colombianos. Mm. Vicky, bienvenidísima a Inexpertas de Bésame.
4: Gracias, buenos días. ¿Cómo están? ¿Cómo les va?
0: Feliz, feliz de verla, como siempre, bellísima. Yo, ¿a ustedes no les pasa con una película, por ejemplo, cuando hay un estreno en cine, que ustedes saben que un actor de Hollywood va a estar en esa película? Ustedes dicen, ah, no.
3: La película va a ser buena.
0: Va a la fija. Lo mismo nos pasa a nosotros los colombianos cuando vemos a Vicky Hernández en una película, también en una novela, donde dice, esta película y esta novela, no me la pierdo, y va a la fija. Te lo han dicho mucho, ¿no, Vicky?
4: Ay, qué risa, ¿cómo están?
0: ¿Qué pasó? ¿Por qué dices qué risa? ¿Qué ha pasado? ¿Por qué no te hemos vuelto a ver en producciones? Cuéntanos todo, Vicky.
4: No, todo no, es que ya es tiempo. Yo ya soy una señora viejita, entonces hay que dar paso a la juventud, a lo nuevo. Yo estoy retirada hace mucho tiempo. He hecho una que otra cosa, pero pues realmente ya no estoy en el trabajo como estaba antes. Próximamente, en estos días, justo voy a estar en el teatro presentando una obra con Johan Belandia, compañero, actor, dramaturgo. Vamos a actuar los dos bajo la dirección de Jorge Sabaraín. Hicimos una obra los tres, la inventamos los tres. Se llama La Escena Invertida. Y es una especie de homenaje, digamos, o partió del señor Tennessee Williams. Una invitación que nos hizo el año pasado La Maldita Vanidad del Teatro, que realiza bienalmente un festival de un autor universal. Y el año pasado fue Tennessee Williams y fuimos invitados a hacer un ejercicio. Y el ejercicio que hicimos, pues, quedó como redondo, ajustado, y es la obra de teatro que presentamos ahora en Casa E, la de Alejandra Borrero, el 30, 31 de julio y hasta el 22 de agosto, los jueves, viernes y sábado. Vamos a estar ahí con ese teatro, pero esto es una cosa, digamos, súper especial, porque yo ya no estoy trabajando como lo hacía antes. Uh-huh. A veces hago algo, pero es muy esporádico y tiene que ser algo muy especial, porque ya hay que dar el espacio a los demás y además estoy viejita, cansada. Ya es justo.
2: Vicky, es curioso porque mira que en el espectro de los actores y de las actrices uno creería... ¿Aló? ¿Me oyes? ¿Ahí? Es curioso porque en el espectro de las actrices y de los actores, hablando en términos de actuación, uno diría que siempre hay un papel para cualquier tipo de edad. Y yo, pensando en Colombia en particular, siento que muchas productoras como Netflix, Amazon, han venido a hacer muchas producciones en Colombia. ¿Tú no crees que las oportunidades para los actores en Colombia se están abriendo debido a la llegada de estas plataformas?
4: Bueno, eso es factible. Seguramente es así. Y de hecho, hay compañeras mías contemporáneas, unos años menos viejas o unos años más, que han estado trabajando. Yo no he clasificado para esas series de Netflix, a lo mejor no les parece que debo estar. Y bueno, eso está bien. No, realmente no he sido invitada a trabajar en ninguna de esas series. de Netflix, pero también se debe seguramente a que yo estoy muy retirada del medio. Yo no he estado haciendo casting y cosas de esas, entonces pues puede ser eso, no lo sé. Esa pregunta hay que trasladarla a ellos, no a mí.
2: Bueno, pero vamos a tener la oportunidad entonces de verte en teatro. Yo quiero, vamos a estar en Casa E, ¿correcto?
4: Ajá. ¿A estar qué?
2: En Casa Ensamble, en Casa E.
4: Ah, bueno, vayan a verla.
0: Vicky, yo quiero hablar con Vicky acerca de la vida, porque yo siempre que la veo en las entrevistas, me parece que es una mujer muy reflexiva, inteligente, analítica, además de ser supremamente talentosa. Vicky, ¿por qué?
4: Perdón, un momentico. Sí. Es que casi no le comprendí.
0: Ah, ok. No, Vicky, que queremos hablar con usted acerca de la vida, ¿no? Usted es una mujer, siempre en las entrevistas la escuchamos muy analítica, muy reflexiva, más muy, muy inteligente y talentosa, con mucha sabiduría. ¿Por qué considera que antes las historias de amor, por ejemplo, duraban más? ¿Qué cree que ha cambiado con el tiempo, Vicky?
4: Aquí están hablando, aquí en mi casa, entonces se me mezclan las cosas. Un segundo, perdóneme.
0: Tranquila, tranquila. No, es que a Vicky Hernández uno la perdona todo.
4: Porque estoy con la radio y se me mete acá el sonido.
0: Háganme el favor, los familiares de Vicky, que le hablen pasito.
4: ¿Qué me estaba preguntando?
0: Ya, Vicky, listo. Que queríamos hablar acerca de la vida, porque le repito, Vicky, yo siempre que la veo en entrevistas me parece que usted es una mujer muy reflexiva, me parece que tiene mucha sabiduría, analítica, inteligente y sobre todo pues talentosa. ¿Usted por qué cree que antes duraban más las relaciones amorosas? ¿Qué ha cambiado hoy en día? ¿Siente que hay una brecha muy grande?
4: Usted dijo la palabra duraba.
0: ¿Por qué?
4: No,
0: ¿por
4: quiere decir sí? Una cosa puede durar y no estar bien. Una cosa puede permanecer en el tiempo y no ser la mejor, ni la necesaria, ni la óptima. Quizá, de hecho, las relaciones han cambiado, las relaciones humanas y las relaciones afectivas, amorosas, han cambiado. Eso es una verdad. Antes lo que pasa es que la gente, sobre todo las mujeres, estaban mucho más resignadas a permanecer en una relación por que dependían económicamente o porque dependen socialmente o porque aman, sea como sea el amor que les dan y que ellas dan. Pero eso dejó de ser porque la mujer ha tenido mayor posibilidad de trabajar y de sostenerse y de tener sus propios recursos. Entonces, ese aspecto económico, por ejemplo, ya no determina casi siempre, como antes, las relaciones. Eso ha hecho, por una parte, la liberación femenina, de alguna manera también ha contribuido a que las mujeres piensen en sus derechos, en sus posibilidades, en sus propias necesidades, y por supuesto, eso ha hecho que las mujeres estén en un momento dado listas a dar por terminada una relación. Lo otro es que los hombres, muchos, han aprendido a ser también autosuficientes en el sentido de que físicamente pueden abordar su vida o materialmente pueden abordar su vida como no lo hacían antes. Entonces ya cocinan, ya lavan, ya pueden tener su casa solos, arreglarla, y eso también ha contribuido. Antes los hombres dependían de las mujeres porque no sabían hacer un huevo frito, ni calentar un agua. Entonces, de alguna manera se acomodaban a tener una especie de compañía y comillas empleada o criada que les hiciera todo. Cuando los hombres ya pueden vivir solos y saben que pueden lavarse un calzoncillo, barrer, hacer un huevo, pues también dejan de depender de la mujer. En ese sentido, digamos, las relaciones se han equiparado un poco más, se han vuelto un poco más parejas. También la educación, esa educación absolutamente patriarcal en que la mujer tenía que ser una súbdita del hombre, pasó a la historia. Y y eso hace que hoy en día las tareas de todo tipo se compartan. La manutención de las casas o el sostenimiento económico, el cuidado de los hijos, el arreglo de los oficios y de las labores domésticas también se comparten. Entonces eso equipara la relación y la pone un poco más en tono de iguales, lo cual hace que tengan que hilar finito, caminar con cuidadito, porque en cualquier momento la sociedad se puede disolver. Cada uno es un poco más autosuficiente, digamos. Sí. ¿Duran las relaciones menos hoy en día o permanecen juntos menos hoy en día? Porque la gente ha encontrado también ocupaciones fuera de su supervivencia, digámoslo así, fuera de las del trabajo. La gente ha descubierto que los espacios lúdicos, los espacios de otra manera le pertenecen y le ayudan a vivir mejor. Entonces la gente ya no está esclava de una persona, comparte con amigos, tiene conversaciones, tiene reuniones, hay juegos, hay baile, hay tertulias literarias, hay deporte. Todo eso hace que esas actividades le permitan al ser humano tener un espacio un poco más saludable, compartir con la gente y no depender estrictamente de una compañía afectiva o sentimental que en algunos momentos le puede resultar cargante.
0: Me encanta, Vicky, lo que usted acaba de decir.
4: La otra cuestión por la que no dura.
0: Okay.
4: Otra cuestión por la que no duran las relaciones, la más importante, es porque la gente aprendió otra forma de amar. Antes se amaba solo con el sacrificio, digámoslo así, por parte de la mujer, y por parte del hombre el disfrute. Entonces, sí, la mujer amaba sacrificándose, doliéndose, sufriendo como un perro a cuadros, y eso le parecía que era amor. Y el hombre amaba dejándose cuidar, dejando que él fuera el centro de la vida de la otra persona, como un emperador, como un rey. Eso cambió. Sí. El amor dura menos hoy porque mujeres, algunas equivocadas, piensan que el hombre tiene que seguir siendo un proveedor absoluto y que es una especie de banco, que es una persona que tiene que brindarle absolutamente todas las comodidades, lo material, que ella es como al revés del emperador, la emperatriz a la que hay que ponerle todo en la boca. Eso ya no lo soportan tampoco los hombres, aunque a algunos les gusta. Hay unos hombres que les fascina tener unas muñecas que simplemente se arreglen, se vistan, se pongan senos postizos, nalgas postizas, mujeres que se maquillan, que están en el último grito de la moda, unas muñequitas, y eso les fascina. Entonces, esas muñequitas que también les fascina a un hombre que les ponga todo en la boca, pues esas parejas varían porque la moda pasa y pasa el amor como una moda, porque no han aprendido que el amor, creo, me puedo equivocar, es una construcción donde la tolerancia, donde la buena voluntad, la buena fe tiene que primar, la buena voluntad hacia el otro, el dar y recibir en la misma medida, dar atención, dar cuidados, dar mimos, dar protección y recibir en la misma medida lo mismo. El amor es una construcción recíproca, tiene que ser mutua para que sea amor. Cuando hay un desbalance, eso se convierte en dependencia, en una relación enfermiza, conflictiva, tóxica, que llaman hoy en día. Así. Y esa forma de amar, de sacrificio, que antes era exclusiva de la mujer y que ha dejado de serlo, tampoco la tiene el hombre. El hombre cree que con dar la comida o con dar el vestido o con dar la casa ya estuvo todo. Y cuando esas relaciones no están basadas en la necesidad de ser mejor ser humano, no hay nada que hacer. La pareja se junta para construir una vida edificante. ¿Edificante en qué sentido? En que los dos puedan desarrollar sus posibilidades de creación, sus talentos, sus emociones, su manera de sentir, su sensibilidad. Eso es una pareja. Así. Y eso hace que una relación perdure. Hoy hay parejas que pueden permanecer en el tiempo, claro, pero porque su relación está basada en la confianza, en la verdad, en la buena fe, en la buena voluntad y en la disposición de dar y recibir de la mejor manera.
0: Pues
4: yo creo que el interés de las mujeres hoy en día es muy feo, por darle un calificativo, porque hoy en día las mujeres pueden tener acceso, no totalmente, pero en mayor medida, a educarse, a formarse, a aprender un oficio, una profesión, una disciplina. Lo ideal para una pareja es que los dos aporten, por eso se llama pareja, juntos, que los dos aporten, que los dos tengan el mismo cuidado de la relación y del hogar y de lo que están construyendo juntos. Es muy complicado hoy en día, las redes sociales, esto que estamos haciendo, el Zoom, las comunicaciones han tergiversado mucho las ideas de todo.
0: Bueno, pues,
4: y las informaciones a veces son muy inexactas.
0: Así es, bueno.
4: Y las mentiras cunden. Entonces la desorientación es bastante grande. Y en la educación nuestra, en nuestros colegios, desaparecieron asignaturas que antiguamente le enseñaban a la gente un poco más a convivir en sociedad.
0: Claro.
4: A tener relaciones en una sociedad un poco más pequeña, seguramente, pero mucha más justa, mucho más ajustada, quiero decir, a las necesidades.
0: Vicky, muchas gracias. Mire, usted no se imagina de verdad lo que están escribiendo en TikTok. Definitivamente una mujer muy talentosa, una actriz que quieren muchísimo. Por acá dice Amparo, le envía corazones. Lili dice, esto es correcto, tanta sabiduría. Dice por acá Bluse Crab, dice palabras sabias. Olmi dice palabras sabias. Le envían mucho amor a Vicky Hernández, que nos acompaña el día de hoy en Inexpertas de Bésame, Mili.
2: Y Vicky, por último, la invitación, tenemos que ir a Casa Ensamble a verla nuevamente para que nos recuerde qué fechas va a estar, a qué horas y dónde podemos conseguir las entradas.
4: Eso de las entradas, creo que es en Atrápalo, no sé qué, eso es solo aquí en las redes.
0: Listo.
4: Pero creo que es en Atrápalo.
0: Listo, listo.
2: Vicky, muchísimas gracias.
4: Me imagino que en el teatro.
0: Ok, y entonces
4: es una temporada breve.
0: Exacto.
4: Jueves, viernes y sábado, empezando el 30 de julio hasta el 22 de agosto. Creo que la función es a las 8 o 7:30. Qué vergüenza no saber ahora.
0: Tranquila, Vicky, a usted se le perdona todo. Por acá le dicen, es un ser humano excelente. Vicky, muchas gracias por acompañarnos aquí en Inexpertas.
4: No, gracias.
0: Siempre bienvenida.
4: Espero que tengan buen día. A las personas que les escribieron y que están ahí, buenos deseos, que estén contentas, que vayan al teatro. Casa es una obra de dos actores, Johan Belandia y yo, dirigida por Jorge Sabaradín, y se llama La Escena Invertida, y el texto es de los tres, de Jorge Sabaradín.
3: Ocho, 28 minutos en Bésame, porque Bésame te enamora.

0: en Inexpertas de Bésame y por supuesto yo tengo que darles a ustedes soluciones y las soluciones sobre todo vienen cuando uno está llevado, endeudadísimo. ¿Qué les tengo que decir hoy? Que tengo a dos muy buenas amigas, ellas son Bisbal y Bonilla, son soluciones financieras. ¿Qué pasa? Que ellas nos van a ayudar a insolventarnos cuando tenemos deudas grandes o deudas pequeñas. Bienvenidas chicas, una por una me va volando y hoy quiero hacerles unas preguntas que se nos han quedado por ahí en el aire muchas veces de las personas que nos preguntan en TikTok o que nos preguntan en Instagram o nos preguntan en WhatsApp también. Por ejemplo, los servidores públicos, ¿se dice de esa manera? ¿Es correcto?
1: Sí, perfecto.
0: Se pueden insolventar.
1: Sarita, muy buenos días para todos los oyentes. En efecto, Sarita, todos los servidores públicos en Colombia se pueden insolventar sin ningún problema. No corre riesgo pérdida laboral, no corre riesgo que los vayan a despedir, o quizás si están en trámite de postularse para un trabajo público, tampoco tienen derecho a no aceptarlos. Todo lo contrario, esta ley protege la ley laboral, sus derechos laborales, y se pueden postular libremente. Entonces, no hay ningún problema. Todos los colombianos, como alguna vez lo manifestó la doctora Angélica, se pueden insolventar en Colombia.
0: Hablando de la doctora Angélica, quiero preguntarle, si yo, digamos, si yo me insolvento, ya hice todo mi proceso de insolvencia financiera, ¿me pueden, uno, embargar y dos, reportarme en DataCrédito?
2: Bueno, mi Sarita, cordial saludo para ti, por supuesto para todos. No, fíjate que cuando uno está inmerso en un proceso de insolvencia, de los efectos positivos que lleva esta ley es que no te pueden iniciar procesos, no te pueden embargar,
0: okay,
2: ni tus cuentas, ni tus bienes, ni nada de lo que tengas, porque estás dentro de esta ley que es magnífica y es un salvavidas, de hecho, jurídico financiero que te protege, es decir, no vas a tener embargos de absolutamente nada. Y por supuesto, como toda la deuda queda congelada, no vas a tener reporte negativo con posterioridad, ¿ok? Para que lo tengamos en cuenta.
0: ¿Y si estoy en insolvencia en este momento y necesito sacar otro préstamo? ¿Me dan otro préstamo si estoy en este momento insolventada?
2: Bueno, perdón. Sí, no, en efecto, fíjate que sí, sí ha sucedido.
0: ¿Sí?
2: ¿Qué es lo que pasa? Que no, pero ¿sabes qué pasa?
0: Pero sí, pero pues, digamos, no, muy difícil, ¿no?
2: Mira qué pasa cuando, ¿en qué sentido? Cuando una persona está cumpliendo un acuerdo de pago, ¿verdad?
0: Okay.
2: Es decir, acordémonos que la insolvencia es la alternativa de negociar mis pasivos.
0: Okay.
2: No, es decir, la gente de pronto piensa como insolventarse sin irme y no pagar. No. Uh-huh. Es negociar las deudas, llegar a un excelente acuerdo de pago y, por supuesto, como vas a tener un comportamiento financiero muy bueno porque estás pagando, el puntaje en DataCrédito se va a ir normalizando.
0: Okay.
2: Por lo tanto, las entidades financieras, ¿qué buscan? Que tú tengas un excelente comportamiento financiero. Entonces van a mirar la la capacidad de pago de Sarita. Y Sarita es muy juiciosa, ha pagado, llegó a un buen acuerdo, está cumpliendo. Entonces, para X entidad financiera, eso es muy positivo y te pueden nuevamente hacer préstamos.
0: ¿En cuánto tiempo se normaliza una, eso se llama como un crediticio, que es
2: reporte?
0: Como un reporte crediticio. Por ejemplo, yo tuve un reporte crediticio porque en algún momento tuve un problema con una entidad. ¿Qué pasó? Se me olvidó cancelar un internet, algo me sucedió y quedé yo reportada. Logro con sacar mi paz y salvo, me dan mi paz y salvo. ¿Cuánto tiempo se demora en normalizarse mi, ¿cómo se llama eso? Mi
2: tu historial. Reporte.
0: Mi historial crediticio. ¿Cuánto tiempo tardo yo en quedar limpia?
1: Bueno, Sarita, eso va.

0: sería en que en la ley de la Bias Data. Ahí nos dice que tú puedes pagar tu deuda, te reportaron, puedes pagar tu deuda, pero la ley también habla algo, que debes cumplir el doble del tiempo de la mora, ¿cierto? Oh, que estuviste reportada. Sin embargo, en Colombia quienes reportan son las entidades financieras, ¿verdad? Si yo recibo mi paz y salvo y aparte que pago mi deuda, acuerdo con ellos que me supriman de ese reporte dentro de estas centrales de riesgo, también lo pueden hacer.
1: Okay, o sea, se puede normalizar, ¿sí? Es decir, en efecto yo puedo ser reportada al doble el tiempo de mora que dejé de pagar, porque estuve reportado, se lo dice la ley de la Bias Data. Pero muchas entidades financieras son muy, muy flexibles en eso. Entonces, ¿qué dicen? Ejemplo, Angélica, págame, te damos, tráenos el paz y salvo, el reporte negativo se te va a quitar de inmediato. De inmediato, cuando hablamos de una inmediatez, puede ser un mes.
2: Ok.
1: 15 días. ¿Qué ha pasado? Sí. De hecho, con la ley del borrón y cuenta nueva, eso fue magnífico.
2: Oh, sí.
1: Porque los reportes negativos se normalizaron así, o sea, literal.
2: Y nosotros podemos hablar con ustedes de pronto, que nos den un contacto o algo para que nos puedan ayudar a normalizar ese historial crediticio, porque de pronto queremos adquirir una deuda, salir del país, tener una normalidad crediticia para poder adquirir un bien, no sé, que nos puedan dar de pronto sus redes sociales, asesorías, algo que nos puedan dar un contacto para estar con ustedes.
0: Claro que sí, Sarita, y para todos los oyentes, nuestro WhatsApp es 301-588-8094, lo repetimos, 301-588-8094. 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
2: Listo. 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

0: 8:43, tenemos una noticia de última hora y es que la Corte Constitucional determinó que los edificios y los conjuntos residenciales no pueden prohibir el tránsito de mascotas, de animales de compañía por zonas comunes, ni exigir permisos previos para usar ascensores. Les voy a contar por qué. Resulta que una señora aquí en Bogotá pues impuso una tutela, acá en Colombia impuso una tutela ante la Corte Constitucional porque su conjunto residencial le envió un comunicado en donde decía que ella no se podía subir al ascensor con su mascota. Entonces ella dice que pone esta tutela porque tiene osteoporosis y aparte creo que el animal tiene un problema de cadera. Por ende, necesita usar el ascensor y la Corte Constitucional le halla la razón a la señora y le dice, qué pena, pero la administración, los conjuntos residenciales no tienen por qué enviarle ningún comunicado, porque usted tiene todo el derecho del mundo de andar por las zonas comunes con su mascota. ¿Qué opinan? Yo veo muchos comentarios en desacuerdo y otros claramente pues están de acuerdo con la Corte Constitucional, con el fallo que acaba de emitir. Tenemos también, nosotros queremos escucharlos, ¿ustedes qué opinan? 317-243-5777, nuestro WhatsApp, y en TikTok, @BésameColombia, allí los estamos leyendo. Mile está pendiente de todos los comentarios, ¿no, Mile?
1: Así, estamos en TikTok y estoy, bueno, muchas personas están también empezando a opinar. Si algunas de ustedes quieren también a través del 317-243-5777, también estamos en WhatsApp. Y mi opinión particular es que estoy de acuerdo con que no prohíban que los animalitos de compañía, que las mascotas de compañía puedan circular libremente por todos los espacios de los edificios y de los conjuntos. Y es que la razón es muy sencilla. Son animales de compañía que incluso le hacen compañía a una sola persona que vive sola. Entonces, como la señora de la que acabas de hablar, si necesita el animal de compañía para sus cuidados, para su protección, pues es muy importante que permitamos que circulen libremente. Ahora, hay que poner unas reglas y es la limpieza, que siempre tengan la correíta, que no anden libremente si, digamos, es un animal que puede morder a otras personas.
0: Claro.
1: Eso sí está perfecto, pero que no circulen me parece absolutamente pues como mal y deberían sí permitirlo y estoy de acuerdo con lo que dice la Corte que sí se permite.
2: En algún momento yo viví en un conjunto residencial donde tenían esa ley de que no se podían tener a los animalitos porque había un parquecito, entonces decían que no se podía, que ahí no se podía tener al animal. Y recuerdo que hubo un tiempo, yo me sentía, lo que pasa es que yo decía, bueno, está bien, yo salgo. ¿Tenías a
3: Marcelino?
2: Pero hubo, sí, ya yo tenía a Marcelino. Ajá. Pero hubo un momento en donde yo me enfermé, no sé si se acuerdan que yo el año pasado me enfermé tanto que me quedé sin voz como por una semana y estaba lloviendo muchísimo y yo no podía salir y todo esto, yo me sentía muy mal y no podía sacar a pasear a Marce, porque si yo llegaba a eso era gramita, era pasto, todo estaba bello, yo no podía salir porque literalmente me podía seguir enfermando y no podía sacar a pasear a Marcelino. Marcelino se tuvo que quedar encerrado conmigo porque lo intenté hacer y me llamaron la atención, al punto de que incluso me iban a poner una multa por haber sacado a mi perrito al parque del conjunto, y yo decía, oye, bueno, si yo pudiera salir de pronto, si yo no estuviera enferma, yo lo haría perfectamente, pero no puedo salir, tengo que cumplir con lo de mi perrito, o sea, tengo que mi ¿sacarlo? Perrito necesita sacarlo, claro. Mi perrito necesita hacer sus necesidades de manera tranquila, y yo estoy enferma, no es porque no quiero, es porque realmente no puedo salir, me voy a seguir enfermando, entonces me parece espectacular que hagan eso, obviamente con las reglas que está poniendo Mile, o sea, que uno tiene que ser responsable, que si el perrito va a hacer popó, no vas a dejar ahí, porque eso sí es una cosa súper fea, que el perrito es un perrito reactivo, entonces no puede ver otros perritos porque se les quiere ir encima. Bueno, tienes que controlar a tu perrito, todo eso, uno tiene que ser responsable, pero eso de andar prohibiendo a mí me parecía súper inhumano.
3: Muy duro porque es una realidad que ahora la mayoría de hogares colombianos, tengan o no tengan hijos, tienen perrito. Entonces todo el mundo tiene perrito y todo el mundo tiene que ver con los animales. Entonces va a ser muy complicado para una persona no usar las zonas comunes de un edificio porque es que todo el mundo tiene animalito. Ahora, sí, la correa, todo lo que tú quieras, pero me parece como tan triste una realidad en la que no se puedan sacar los perritos sabiendo que todos nosotros, la mayor, la única, por ejemplo, acá que no tiene perrito es Caro, pero de resto todas tenemos
0: en
3: perrito.
0: Lo que tú crees. No mentiras.
1: Miren que hay una estadística aproximada que dice que el 60% de los hogares colombianos por lo menos tienen una mascota. Entonces, sí, la libre circulación sí se debe permitir. con reglas claras de convivencia. Claro que sí. Por ejemplo, el perrito debe ir con correa en las zonas, exacto, en los espacios comunes. Por ejemplo, yo pondría esta regla, esta es de Milena López, y yo lo hago mucho en mi edificio. Si yo llego al ascensor con Rambo y siento que hay una persona que le tiene miedo a Rambo, prefiero cederle el puesto del ascensor, que suba y luego yo subo. O sea, ser considerado también con las otras personas es súper importante.
0: Eso es muy importante.
1: Yo dejo que su señora le tiene miedo, no hay ningún problema. Okay. Yo espero, dejo que la señora suba por el y luego subo yo. Son cosas como de sentido común que realmente no tienen ningún inconveniente. Y estar limpio, y que el perrito esté limpio, que no ensucie. Uh-huh. Todas esas cosas que son súper sencillas para un dueño de mascota que ya está acostumbrado a manejarlo, que forma parte de su cotidianidad, pueden hacer que la convivencia sea mucho sencilla y que mucho más sencillo y que no hayan tantas prohibiciones.
0: Eso que dice Mile me parece muy importante. Yo vivía en un conjunto donde en una reunión, en una asamblea general que se hizo, una señora levantó la mano y dice, ¿qué pasa con el piso tal? Yo no me acuerdo qué piso era. Todo el piso huele a feo. Uh-huh. Y entonces una señora decía, no, es que tienen ahí una mascota, no sé qué, y al parecer unos pelados, los pelados la pasan es fumando la mata que mata, y los chinos no están pendientes del perrito ni nada, no lo bañan, no están pendientes de, pues, de la higiene del perrito ni nada de eso, y el apartamento olía muy feo. Yo, a mí, uno es chismoso, ¿no? Entonces me fui para ese piso y yo, cuando yo abrió el ascensor, claro, el olor era tremendo. Tenaz. Tremendo. Entonces, eso
3: pasa. Eso sí hay que tener. Sí.
0: Entonces me parece muy correcto lo que dice Billy. Si usted tiene una mascota, hombre,
3: sea cuidadoso.
0: Con los, así como quiere que le cumplan sus derechos, también
3: cumpla sus deberes.
0: Exacto, sus deberes de limpieza, de estar organizadito. Y me parece muy bonito de parte de los dueños de mascota respetar a aquellos que tienen miedo. Porque es que cuando una persona le tiene miedo a la mascota, la gente no entiende. No es que le sienta odio, ni rencor, ni nada a las mascotas. Viene con un miedo que fue creado desde niños.
1: Exacto.
0: ¿Ya? Usted no, eso es como cuando usted le tiene miedo de pronto a una arañita, que uno a veces dice, ¡ay, tan ridículo! Le tiene miedo a una araña.
1: Si le obvias.
0: Tiene arañas, o sea, respete ese tipo de cosas. Si usted le tiene miedo a las alturas, ay, pero tampoco, pues si usted no se va a lanzar, usted no se va a lanzar, pues el vértigo produce
1: las
0: eso.
1: Las alergias, claro. Una persona que tenga una alergia
3: por a los pelos, por ejemplo, empieza
0: mutuo, es un respeto mutuo. Pero para su tranquilidad, la Corte Constitucional ya emitió un fallo en donde los conjuntos residenciales no pueden restringir el paso de las mascotas de compañía en zonas comunes. ¿Listo? Oigan, a propósito de las mascotas, hay un tema en este momento que está muy candente en redes sociales.
1: Precisamente, sí.
0: Que está generando debate y Mechas tiene toda la información.
2: Hablando de las mascotas, y bueno, para todas las personas que también dicen como que, hombre, a mí no me gustan las mascotas, yo quiero saber si alguno está de acuerdo con este señor. De entrada les decimos que ninguna de nosotras lo está, pero vamos a ver que hay un periodista, un presentador, vamos a decirlo así, que se llama Pedro Sola, él es mexicano, ya tiene recorrido en la pantalla, la verdad, lo he visto como que en varios memes, porque el tipo también hace como unas embarraditas de vez en cuando, pero en esta vez estaban hablando de los animales y él dio su opinión sobre los animales en los restaurantes, en las tiendas, también los animales en los centros comerciales, y les vamos a poner el audio para que ustedes solitos lo escuchen, ya luego vamos a ver, ustedes nos darán su opinión.
4: Pero yo no tolero a los perros en la tienda, a los perros en el súper, a los perros cagando en el restaurante. Oigan, ¿qué es eso? ¿Se volvieron locos o qué? Ay, no. Con ganas de aventar un trozo de carne envenenada.
2: ¿Qué? Que le dan ganas de aventar un trozo de carne envenenada.
0: Eso me parece. Ay, terrible.
2: Es que ahí es donde yo digo,
0: como, o sea, un presentador, un personaje público
3: va a decir eso.
0: Emitió un mensaje como provocando a otros a que.
3: Mira que muchos rescatistas le han dicho, te voy a mostrar cómo es un perrito envenenado. Y empiezan a mostrarle videos de perritos envenenados. Así se ve un perrito envenenado. ¿Tú te imaginas pasar por solo el 10% de ese dolor? ¿Tú queriéndolo envenenar? O sea, ¿de qué te pasa? Es un ser vivo. Incluso hay mucha concientización, no solamente del dolor de un perrito, una vaca, que los vemos, sino también de un bichito, de una arañita. ¿Cómo sentirá cuando la aplastamos? Vernos tan grandes, todo eso. O sea, cualquier especie hay que respetarle y hay que saber que ellos también sienten, parce.
1: Les voy a compartir una frase de Mahatma Gandhi que dice, la grandeza de una nación y su progreso moral pueden ser juzgados por la forma en cómo tratan a sus animales.
2: Sí.
1: A mí, Milena López, me dice mucho de una persona de cómo trata a los animales, sí. De qué habla de los animales, de qué dice de los animales, cómo se relaciona con ellos, porque obviamente son seres muy vulnerables, dependen de muchas, en muchas circunstancias de lo que hacemos con ellos. Y si usted quiere entender el pensamiento y el corazón de una persona, mire cómo trata a los animales.
0: Están opinando mucho en TikTok.
2: Y acaba alguien de decir, de acuerdo con el señor, ahora hay más espacios para perros que para niños pequeños. No, también estás de acuerdo con la parte en la que dice, no, también hay que preguntar, pero el señor está diciendo que le provoca tirar carne envenenada. Nosotros estamos preguntando eso también.
3: Sí. Y si hay más espacios para mascotas y todo eso, ¿usted qué le va? ¿Qué le viene? Si la persona tiene para tenerla, usted no tiene para tener a su hijo, ¿es problema de la persona que tiene para tener su mascota o es problema de usted que no se preparó bien para darle buena vida a sus hijos? Lo siento en el alma, cada quien escoge. Si yo escojo darle toda mi plata a una araña, pues lo siento en el alma. Si usted no tuvo cómo ponerle plata a su hijo y cómo ponerle buenos espacios a su hijo, pues también lo siento mucho. Cada cual elabora su destino. Claro. Lo siento en el alma, de corazón lo siento. Como esas personas que yo puedo abrir un debate en este momento que dicen, en vez de estarle regalando cobijas y cosas a los perros, ¿por qué no vas y llevas al colegio a un niño y le pagas el colegio? Porque es que yo, discúlpenme, pero yo no me acosté con un tipo y tuve un hijo y ahora tengo que responder por él. Cada persona en sus relaciones sexuales es libre, tiene sus hijos y son responsables. Yo no tengo por qué responder por algo que yo no hice.
0: Pero entonces vamos a poner orden a este debate. Vamos a poner orden. Espérense un momentico. No es debatible lo que dice el tipo al final, Carlos, este presentador, que dice que deberían ponerle comida con veneno a los perros. Eso no es debatible, o sea, nadie puede estar de acuerdo con este señor.
1: El maltrato.
0: Vamos a ya cancelar ese tipo de palabras, no más. Pero sí le vamos a preguntar entonces a nuestros seguidores, pero que veo que están muy activos.
1: Están muy conectados.
0: Sí, entonces, ¿están de acuerdo en que los perros vayan a los restaurantes, sitios públicos, centros comerciales? ¿Están de acuerdo? ¿Sí o no? Opinen en nuestro TikTok, @besamecolombia. Y si les gusta el tema, y si les gusta este debate, por favor, corazoncito y tap tap. Por acá dice, ¿quién quiere leer los comentarios?
1: Bueno, por acá dice, ¿a quién le gusta ir a comer? A ver, ¿a quién le gusta ir a comer y qué sitio tengan un olor a chanda horrible? ¡Ay, Dios mío! ¿Qué es esto?
2: Hay restaurantes que están acondicionados para eso. Por ejemplo, voy a decir, hay un restaurante, no puedo decir el nombre, pero a nosotros siempre nos han dicho como que puedes estar aquí con el perrito, pero en la terraza que está abierta. Siempre es estar con el perrito, pero debe haber dicho, en la terraza.
3: Lo dices
0: tú que tiene mascota.
3: Pero lo debió haber dicho un españolazo de 2 metros, rubio, ojiazul, porque dice chanda. Entonces me imagino que es de raza aria, ni siquiera un español. Tiene que ser un alemán, raza aria, de esos que escogía Hitler para sus filas. Me imagino que tú, al lado de Hitler, él te va a aceptar en sus filas y no te va a meter a...
1: La cosa es así de sencilla, señores. El que quiera tener su restaurante con zona pet friendly, bien. El que no, está en libertad de no. Cada persona escoge a qué restaurante va con su perro que tiene zona pet friendly y que no va a afectar para nada la circulación, ni del aire, ni de la limpieza del restaurante. Cada uno escoge a dónde lleva a su perro o a dónde no lo lleva.
0: Pregunta para Mile, que tiene mascota, para Mechitas y para Sara. Sí. ¿Listo? Ojo a esto. Sí. Vas a un restaurante, si ustedes van a un restaurante y en el restaurante ustedes van con sus perros, con sus mascotas y les dicen qué pena, pero ustedes no pueden entrar acá porque este restaurante no es pet friendly. Milena López, ¿qué hace?
1: Me busco otro.
0: ¿Te da rabia?
1: No, le digo.
0: ¿Un sentir negativo?
1: No. O sea, entiendo, respeto que hay gente que no le gusta. Miren, yo entiendo que hay gente que no le gustan los animales, eso yo lo puedo entender. Pero una cosa es no gustarle y otra cosa es maltratar o incentivar el maltrato.
0: Exacto.
1: Eso es. No, no te gusta, no lo mires.
2: A mí me ha pasado.
1: No te gusta, no abras el restaurante pet friendly. Punto, pero no maltrates y no incentives el maltrato.
2: A mí me ha pasado. O sea, a mí ya me pasó una vez que José y yo queríamos ir a un lugar que queríamos comer, sí o sí, Dios mío, tenemos tantas ganas de ir a ese lugar, pero resulta que no averiguamos si el restaurante era pet friendly o no. Llegamos al restaurante, nos dijeron que en esa zona, porque era una zona muy cerrada, no estaba permitido el ingreso a mascotas, y dijimos como que, ay, bueno, qué embarrada, la próxima vez venimos solos. Entonces, ¿qué hicimos? Seguimos caminando buscando un restaurante que sí nos dejara entrar con Marcelina.
3: Cuando no me han dejado entrar con Ariel, yo sí no vuelvo a hacer restaurante.
0: Bueno.
3: No,
0: y es muy respetable.
3: No vuelvo a hacer restaurante.
0: Okay.
3: Menos, y yo aquí nos están diciendo, tenemos muchos comentarios, dice, yo comiendo no puedo ver perros, se me va el apetito. Mira que hay personas que de pronto ven a personas como tú y se les va el apetito también, y tienen que aguantarse.
0: Pues mira,
1: entonces esa persona,
3: entonces, ¿qué hace uno?
1: Que no vaya al restaurante.
3: Mira, tú puedes pagar.
1: Muchos que no
0: saben,
3: pero puedes pagarte
0: hay
3: pagar
0: personas que huelen peor.
1: Y uno tiene que aguantar.
2: Eso es cierto. Eso también es cierto.
3: Les voy a decir a alguna persona que tiene un mal aliento, una persona que tiene los dientes demasiado dañados, uno le da la impresión de que de pronto la comida o algo que tiene caries o que habla muy duro o que le pega a la mesa o que estornuda, a uno le da como, uy, no quiero estar en este restaurante, pero uno no se puede ir simplemente por eso. Ahora, Yoli, te invito a que pagues un restaurante super premium, que pagues, puedes de pronto tú que tienes tu adquisición muy alta porque te dan, imagínate, debes tener una finura para no ver un perro y poder comer. Entonces tú, te invito a que vayas a nuestro grupo Cerata y les digas que te cierren todo el restaurante las veces que vayas a comer para que no vaya el perrito. Y seguramente ellos con mucho amor, yo creo que si tú cierras el restaurante, Mile, no sé, pero si yo pago todas las mesas, todo lo que se va a consumir ese día, 20, 30 millones de pesos, parce, pues no entra el perro. Yoli, te invito, mi amor, para que no entre
2: aquí,
3: el perro.
2: Aquí están diciendo algo, y es que a veces uno se tiene que aguantar a niños llorando, los papás no les ponen límites, niños haciendo desorden o corriendo entre los restaurantes, en cambio los papás, en cambio otras personas tienen a los perritos con correa amarrados a sus sillas, cuidándolos, más que unos papás que dejan a los niños llorando, igual uno se los tiene.
3: Mira,
2: que aguantar.
3: Mira, qué pesar esto que están diciendo acá. Yoli estaba diciendo que ella le daba asco ver a los perros y que no se le quitaba el apetito. Y un señor dijo, soy ciego. Tengo que llevar a mi perro porque si no me caigo. ¿Qué? Entonces, ¿qué? ¿Dejamos de que el señor pueda comer? Porque seguramente es una persona que por ser ciego no va a poder ir a darse vueltas en todos los restaurantes, para que la señora se sienta cómoda porque no puede ver el perro que está guiando a un ciego, a una persona con epilepsia, a una persona con ataques.
0: Bueno,
3: o sea, no lo puedo
1: creer. No, pero que se quede en la casa, que se quede en la casa.
0: Pero ojo, niñas, espérense. Un momento, orden, por favor. Yeti Coneo dice... No te cierres. En el mundo podemos caber todos y pueden haber sitios para los perritos y sitios que no.
1: Que no.
0: Y eso me parece muy respetable. O sea, me parece muy bonito. En una sociedad tenemos que aceptarnos.
1: Yo no juzgo un restaurante que no sea friendly para nada. Tiene todo el derecho de ser.
0: Tampoco.
1: Pero si yo quiero llevar a Rambo, primero llamo y pregunto, oye, ¿puedo llevar el perro? ¿Hay zona pet friendly? Listo, pero si no hay, a ese restaurante no voy y voy a otro. Ahora, cuando Rambo no va con nosotros, pues sí podemos ir al que no es pet friendly y no pasa nada, porque es que el mundo es enorme, el universo es variado e infinito y podemos encontrar mil opciones de dónde ir a comer que no sea pet friendly o que sea pet friendly.
2: Ahora, por ejemplo, cuando vamos a centros comerciales, yo he visto que algunas personas como que no lo hacen, pero José y yo siempre procuramos hacerlo, y es que no solamente basta con tener la bolsita para recogerle el popó. Nosotros siempre llevamos, por ejemplo, ambientador y si él de pronto hace chichi, pañitos para recoger todo eso, porque es que también todo va en la cultura ciudadana. Bueno, listo, pues, es que ese espacio, sí, el mío sí. Y yo, tú tienes que conocer a tu perro y yo digo, listo. Si se hace popó, lo recojo, ambientador. Si se hace chichi, el pañito. O sea, me tomo el tiempo de limpiarlo porque también uno tiene que ser consciente de que es el espacio de todos, claro. No es el espacio solamente de los que tenemos perritos.
1: Te voy a decir una cosa, una vez llevé a Rambo de viaje y en el aeropuerto se me hizo popó. Yo me agaché, recogí el popó, saqué mi pañito y limpié. Y ese piso quedó más limpio de que como estaba.
2: Totalmente.
1: ¿Sí o no?
2: Me ha pasado.
1: Me agradecieron en el aeropuerto porque ese piso quedó reluciente.
3: Bueno, Escobar, pues, diciendo que nosotros...
0: ¿Qué dice?
3: Escobar,
0: ¿qué dice?
3: Nosotras todas tuvimos un evento el día de las votaciones y no votamos. Tú tienes que informarte más, porque te voy a decir algo. Las personas que se informan tienen el derecho a la palabra. Y cuando las personas que no se informan hablan, pues quedan muy mal y da mucha pena tener que leer un comentario tan triste y tan poco inteligente, para no decir otra cosa.
0: No se trata de amar o no a los perros. Ojo a esto, porque se trata de encontrar un equilibrio.
1: De acuerdo.
0: Un equilibrio entre el amor a los perros y entre también el respeto a quienes piensan diferente.
1: Absolutamente.
0: ¿Sí? A los que desean tener su mascota y los que realmente... por otras razones, porque le tienen miedo, porque desde pequeño les crearon eso, porque yo he escuchado entrevistas en donde hay personas que dicen que pesar, mi mamá me creó un miedo a los perros, no, incluso los veo, me enternecen, me parecen divinos, pero le tengo miedo, siento que me van a hacer algo.
1: ¿Ya? Eso hay que respetarlo también. Eso
0: también hay que respetarlo.
1: Claro.
0: Entonces,
1: que sí.
0: Aquí todas pensamos diferentes, son opiniones, son perfiles diferentes, pero siempre dirigidas hacia el respeto, porque como sociedad es el mejor vestido que podemos usar.
1: Absolutamente, Carito, estoy de acuerdo con tus palabras.
2: 317-243-5777. Chicas, ¿quieren que leamos mensajes o nos vamos con musiquita? Lo que ustedes me digan.
1: Carito.
2: Ay, nos están mandando fotos de sus mascotas.
0: Ay, qué lindo. Bueno, empiecen a enviar las fotos de las mascotas. Eso me parece también muy bonito.
2: Qué hermoso. O sea, realmente siento que ahora, si tú sabes que un restaurante, y esto sí lo voy a decir, porque sí me ha sucedido también con Marce en algún momento. El restaurante es pet friendly. El restaurante permite el ingreso de mascotas a ciertos espacios.
1: En ciertos
2: si
1: espacios.
2: Ustedes saben que el restaurante es pet friendly y que probablemente si el restaurante es pet friendly y va a tener mascotas, ¿por qué se molestan si hay un perro en ese lugar?
0: Exacto.
2: No, eso es lo que yo no entiendo. O sea, así como yo no me molesto si el restaurante no me acepta con Marcelino porque el restaurante no es pet friendly, o por ejemplo, yo no puedo ingresar a ciertos supermercados porque ellos dicen aquí hay comida, sí, los perros, etc. Yo no me voy a molestar porque no me dejen ingresar a mi perro. Uno tiene que entender. Pero si el restaurante o el lugar permite animales, ¿por qué te ofende encontrarte a un animal? Eso también no lo he entendido.
0: No lo entiendo. Bueno, ahí está un debate muy bueno y que puso a opinar a todos nuestros seguidores a través de TikTok, @besamecolombia. ¿Le gustó este tema? Dele corazoncito, tap tap, aquí en nuestro TikTok.
2: Exactamente, 317-243-5777.
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0: 9:09 minutos en Bésame, porque Bésame te enamora.

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2: 9:13 en Bésame.
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0: 9:14 minutos de la mañana en Inexpertas de Bésame. Hoy vamos a también a celebrar algunas cosillas porque tenemos datos curiosos, lógicamente, y no podían faltar nuestros versus de Inexpertas.
1: Sí, señores, porque adivinen qué. Los fabulosos Cadillac. Los fabulosos Cadillac están cumpliendo 40
0: ¡wow!
1: años. Estos, ay no, estos, esta agrupación,
0: artistas, sí.
1: No, esta agrupación maravillosa de rock, de ska, además tengo que decir que crecí con fabulosos Cadillacs, yo creo que tú también, Mile.
2: Claro que sí, además recuerdo que habían unos videos que pasaban en un programa que era de videos, especialmente MTV. MTV, y recuerdo muchísimo el video, me marcó muchísimo, de una canción que se llama Matador.
0: Exacto,
2: y tiene varias imágenes fuertes que para la época yo decía, wow, son imágenes muy fuertes para un adolescente que está mirando videos en televisión todo el día, pero que definitivamente es, digamos que también marcaron un ícono dentro de la música, y eran esas canciones arriesgadas. Matador, para mí en este versus, es mi canción de los fabulosos Cadillacs.

0: Mamatador, yo amo esta agrupación. Además, porque una de las voces más importantes para mí de rock argentino es Vicentico.
1: Sí.
0: Vicentico, que lo amo, y además como solista también tiene canciones espectaculares. Yo me voy con un tema musical que me echas aquí me va a funar. También me dedicaron.
1: Mechas, así,
0: no, muestren la cara de Mechas.
1: No.
0: O sea, a Carito Sierra le han dedicado todas las canciones del mundo. ¿Tú cuántos novios has tenido?
2: No, lo que pasa, dos novios. Ajá. Dos novios. Lo que pasa es que primero ya estoy grandecita. Segundo, tuve mi novia a los 15 años con el que duré 5 años. Ah, pero es que ese no me la dedicó. Ese me la dedicó un novio que fue mi mejor amigo. Mi mejor amigo.
0: ¿Cómo así?
2: Fue mi mejor amigo y el chino un día me dijo que nos cuadráramos.
1: Y tú le dijiste sí.
2: Y yo le dije que sí y nos cuadramos y él me dedicó esta canción. Vasos Vacíos tiene una letra muy profunda. Como todas las canciones, las letras del rock argentino. Y la canción habla como de ese amor que se siente por una persona, pero ya no hay una conexión igual. Y él me la dedicó por eso.
1: ¿Y canta quién está?
2: Pues ahí canta Vicentico. En un principio, les voy a contar como dato curioso. Esta canción la escribió en el año 1983, pero la lanzó Fabulosos Cadillacs y a propósito en un álbum que se llama Ritmo Mundial, a propósito del Mundial, en 1988. Resulta que este tema musical se iba a llamar Vicentico y Celia. Sí. Vicentico y Celia. Celia Cruz estaba empezando como a meterse en el mercado latinoamericano. Entonces, pues en esas ellos estaban escuchando eso y como que los Fabulosos Cadillacs dijeron, oiga, metamos a Celia Cruz en esta
1: es
2: canción.
1: Espectacular.
2: Pero lo hicieron de manera jocosa. A alguien como que les dijo, pues vamos a llamarla. La llamaron, la buscaron y ella dijo, sí. Y aquí está este tema musical, Vasos Vacíos. Eso.

0: Yo tampoco.
1: Bueno, toca votaciones, pues, chicas. Al 317-243-5777, solo notas de voz, ¿cuál de estas dos canciones de los Fabulosos Cadillacs deberían sonar? Solamente notas de voz. Ahí están diciendo también como que, a ver, aquí están diciendo, la mejor canción de Fabulosos Cadillacs es No me sentaré en tu mesa, están diciendo por aquí.
0: Ay.
1: Es una muy buena canción, es excelente canción. 317-243-5777, ¿qué canción de los Fabulosos Cadillacs debería sonar a continuación? Ustedes me dirán, chicas, ¿ya? ¿Comenzamos?
2: De una
1: entonces.
2: ¿Qué dice la gente?
3: Hola, bésame todas las mañanas con las inexpertas. Mi voto es por Matador.
1: ¡Ok!
2: ¡Ay, qué nervios!
4: Ojo, el Matador.
1: El Matador de los Fabulosos Cadillacs lleva dos votos. ¿Quién más?
5: Hola, queridas amigas de Bésame. Mi nombre es Doris y voto por la 2. Vasos vacíos.
1: ¡Estás solo!
2: ¡Ya casi!
1: ¡Es esta locura! Esperemos a ver qué pasa.
6: Hola, chicas. Buenos días. ¿Cómo están? Dios las bendiga. Chicas inexpertas, no. ¿Qué día es hoy?
1: Vasos vacíos. Este define. Vale.
7: Buenos días. Lo saluda Diego. Yo me voy con Besos Vacíos de Fabulosos Cadillacs.
1: En 1983, Fabulosos Cadillacs, la voz de Vicentico y Celia Cruz. Vasos Vacíos.
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2: 9:24 minutos en Inexpertas de Bésame.
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2: Esto lo hace Ana Gabriel, 9:24 minutos. Besos prohibidos en Bésame.

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0: Sin duda alguna, pues yo creo que las tendencias al cuidado de la piel han ido creciendo como con el paso de los años. Siento que las mujeres antes no le prestaban tanta atención al cuidado de la piel como se hace ahora. Y, perdón, estaba corriendo, ahorita que estoy un poquito agitada.
1: ¿Qué antes
0: y siento,
1: ajá.
0: Y siento que los suplementos vitamínicos ayudan muchísimo, doctora. Pero hay un mito sobre el hecho de el consumo de colágeno. ¿Consumir colágeno en pastillas funciona o no funciona?
2: Mire, esa pregunta me encanta, pero antes de responderla, yo sí quiero que sepamos qué es el colágeno, porque es que el colágeno es un término que lo escuchamos todo el tiempo.
1: Y no sabemos qué es realmente.
2: Sí, no, y todo el mundo, es más, hasta hay chistes del colágeno.
0: Sí.
2: Ustedes saben que me consigo un colágeno, que bueno, en fin.
0: Sí, sí, sí.
2: Pero ¿qué es realmente el colágeno? El colágeno es la proteína más, o sea, es la que más abunda en la piel y la que nos da la firmeza. Haz de cuenta que es como el colchón de la piel. A medida que va pasando el tiempo, se va disminuyendo. ¿Ustedes saben a qué edad se empieza a disminuir el colágeno?
0: Espérate, a los 35.
1: A los 25.
0: Ay, Dios mío, ¿en serio tan joven?
1: O sea, yo ya perdí
0: el colágeno.
2: Lo puedes reponer, Sarita, lo puedes reponer.
1: No, pues en manos de la doctora, ahora les cuento.
2: No, es súper importante porque ¿qué sucede? A partir de los 25 años empezamos a perder por año un 1% del colágeno. Esto quiere decir que a los 26 has perdido un 1%, a los 27 un 2%, a los 28 un 3%. Entonces es importante que lo empezamos a reponer. Hay muchas maneras de reponerlo, pero no solamente, o sea, la dermatología y la medicina avanzado para poderlo reponer con otra clase de tratamientos, pero también tenemos lo que tú me preguntabas, es súper válido porque también tenemos que reponerlo desde adentro.
0: Desde adentro, sí, exacto.
2: O sea, de nada sirve que te apliques mil cremas, te hagas mil cosas, pero si no tienes hábitos saludables, que es una de las teorías y de los pilares de cuidado de la piel. Entonces, por ejemplo, si tú vas a consumir colágeno, está perfecto, lo puedes hacer con productos que lo tengan, pero siempre y cuando tengas también hábitos saludables.
0: Hábitos saludables se refiere también a ingerir alimentos, no solamente los suplementos, porque yo me imagino que sí, suplementos de vitaminas usted va a encontrar de todo, usted encuentra magnesio, potasio, colágeno y todo, pero más desde lo natural, ¿no, doctora? Como qué tipo de alimentos son muy beneficiosos para la piel.
2: Pues mira, o sea, cuando hablamos de cuidados de la piel hay que tener en cuenta, hay que tener un mensaje súper claro, y es que la piel nos habla cómo nos sentimos.
1: Sí.
2: Ustedes no se imaginan toda la cantidad de emociones que tiene la piel. Si yo les pudiera sacar un pedacito de piel y mostrárselo acá, se darían cuenta que está, tiene demasiadas conexiones, tiene conexiones emocionales, conexiones hormonales, entonces muchas de las cosas que nos pasan se manifiestan a través de la piel. No sé si les ha pasado que a veces uno está con estrés y le amanece un granito, ¿no? Entonces
1: sí,
2: es importante. Exacto. Entonces es importante porque hay un mito, y no sé si usted lo han escuchado, que a veces creemos que entre más costosa sea una crema, nos va a servir más.
1: Siempre sí, siempre he pensado eso, ¿no?
2: Sí, total, eso es un mito. Porque es que tú te puedes aplicar las mejores cremas, pero si no tienes hábitos, pues estamos, no estamos en nada. Entonces, lo que tú me decías, por ejemplo, la alimentación es un hábito y es uno de los pilares más importantes que tenemos al cuidarnos la piel. Entonces, ¿Qué es la alimentación realmente? Pues tenemos que implementar cosas que tengan antioxidantes como la vitamina C, todo lo que tiene que ver con verdes, por eso también es importante todos los jugos verdes porque también nos van a ayudar a tener una piel más saludable.
0: Uy, y dormir bien, tomar agua.
2: Exacto,
0: son hábitos
2: bien
0: diarios, yo creo.
1: ¿Cuál es el peor enemigo de la piel? O sea, entre el sol, la falta de sueño, ¿cuál es el peor enemigo de la piel?
2: Sarita, esa pregunta me encanta, pero yo les quiero dejar un mensaje súper claro, y es que primero hay que saber cuidar la piel y escucharla. La piel nos habla de muchas emociones. Y segundo, una de las cosas más sencillas para cuidar la piel es la rutina en casa, y a veces la menospreciamos. ¿Por qué? Porque la rutina en casa es cuando tenemos tiempo, podemos hacer para cuidar la piel una cosa tan sencilla como utilizar el protector solar, y sobre todo porque tenemos que ser constantes. Muchas veces yo lo veo en consulta, muchos pacientes invierten, hacen muchas compras, pero realmente, primero, no son los productos adecuados para su tipo de piel, y segundo, no hay la constancia, porque
0: claro,
2: esto es de ser constantes, de aplicarte la rutina, de tener una rutina básica, una rutina por la mañana, una rutina por la noche. Ahora les voy a hacer una pregunta, ¿ustedes tienen rutina diaria y rutina nocturna?
1: Sí, sí, sí. La nocturna la tengo, y en la mañana también.
0: En la mañana y en la noche, o sea, hasta antes de maquillarme, hidratante, y una basecita que tiene ya su bloqueador solar, entonces me sirve de maquillaje y me sirve de protección. Y sobre eso, pues como un polvito ligero, y ya con eso me voy prácticamente, doctora, todo el día. Y al final de la noche, desmaquillarme, hidratar también otra vez, y una cremita de noche que tiene ácido hialurónico, bueno, tiene un montón de elementos. Esa es mi rutina, básicamente. ¿Estoy en lo correcto o estoy errada?
2: No, estás

0: Súper correcto, porque es que mira, es súper importante que tengamos una rutina diaria y una nocturna, okay. Porque en la diaria tú te vas a proteger y en la nocturna ese tiempo, o sea, esas seis horas es muy poco, 7, 8 horas que vas a dormir, es el tiempo que tienes para que tu piel se repare. Entonces lo que tú estás haciendo está perfecto, porque cuando tú te desmaquillas, aplicas algún producto, en la noche vas a tener esas horas para que la piel lo absorba y sobre todo se repare lo que has vivido durante el día. Por eso es que es tan importante tener esas dos rutinas.
1: Ahora, yo soy la señora que se echa todas las cremas, solo que me recomienden, yo me la echo. Y yo digo, de alguna cosa está, de todo lo que me he puesto, algo me debe estar funcionando. Esta carita de señora de 44 años está bien cuidadita, la verdad.
0: Pues sí, te está funcionando, Mile, porque estás divina. O sea, sí, realmente está divina, estás preciosa.
1: Mira, ¿ves? Ay, muchas gracias. Hay un mito y es que, bueno, no sé si es una realidad. Yo quiero, porque soy una usuaria del sol, por decirlo así. A mí me gusta solearme, me gusta broncearme. Y me cuido mucho la cara. Yo me echo el bloqueador en la cara y la gente me dice, ¿para qué se echa bloqueador en la cara si se va a broncear el cuerpo? Si al fin y al cabo toda la melanina se activa.
2: ¿Te pones el bronceador en la cara?
1: No. Yo me pongo el bloqueador solar en la cara y me bronceo el resto del cuerpo. Y alguien me regañó en estos días y me dijo, ¿pero para qué? Si te estás activando toda la melanina del cuerpo, eso igual se te va a manchar la cara. ¿Eso es real o si vale la pena usar ese protector?
0: No, mira, el protector solar es que no podemos satanizar porque hay muchos mitos respecto a exponernos al sol. Sí, es importante que recibamos sol porque pues es una manera de sintetizar la vitamina D. O sea, ni muy ni tan. ¿Qué es lo que debemos hacer? Evitar el sol de 9 a 12.
1: De 9 a 12. Ajá. Bueno, muy importante. Porque evitar el sol de 9 a 12.
0: De 12 a 3. De 12 a 3 de la tarde, que es cuando los rayos solares están más perpendiculares. O sea, por ejemplo, si tú vas a tomar el sol, lo ideal es que no lo hagas de 12 a 3. Es decir, a las 9 de la mañana es una buena hora o después de las 3 de la tarde.
1: Ah, buenísimo.
0: Pero de 12 a 3 no, porque los rayos están más perpendiculares y corres el riesgo, primero, que te manches y que hagas más daño solar.
1: Claro. Bueno, eso hay que tener en cuenta. Horarios para tomar el sol, no es que el sol no se pueda tomar, sí se puede tomar, hay que usarlo con precaución, en horarios determinados, sí o sí usar el bloqueador solar, es muy importante porque además están en vacaciones en este momento. ¿Alguna recomendación, sobre todo digamos con los niños que están en vacaciones, a la hora de exponerse, doctora?
0: Bueno, mira, esa pregunta me encanta porque a veces pensamos que estamos de vacaciones y la piel también está de vacaciones.
1: Sí.
0: O sea, no sé por qué lo tenemos así, como nos vamos de vacaciones y dejamos todos los cuidados afuera, pero realmente lo que hay que hacer es, primero, evitar la exposición de 9 a 3 de la tarde, de 12 a 3 de la tarde, que es cuando el sol está más perpendicular. Segundo, también hacer una hidratación de la piel es súper importante porque cuando tú estás de viaje, la playa, el sol, hay muchos cambios, no duermes igual, la alimentación no es igual, también la piel se puede deshidratar, entonces es importante que también la hidrates. Y sobre todo, evitar las exposiciones prolongadas, porque pues obviamente quien quiere en un paseo estarse pues rojo, que le duela la piel, no, o se queme, sí, claro.
2: Doc, total. Las manchas, ¿cómo las podemos evitar? Y si las tenemos ya, ¿qué podemos hacer?
0: Bueno, las manchas, miren, las manchas es un tema grandísimo, porque es que manchas es como si yo les digo a ustedes carros hay un montón. Entonces, las manchas más comunes que nosotros vemos son esas manchas que salen en la...
2: cafecitas.
0: Exacto, que salen así en la mejilla, que tienen muchos nombres, cloasma, melasma, paños. Hace mucho tiempo se creía que era solamente de las mujeres, ¿no? O sea, te decían, si se embaraza, se va a manchar. Pero hoy en día sabemos que no, que esas manchas también le pueden salir a los hombres. Y es una de las causas más frecuentes en dermatología. ¿Qué es lo que pasa con las manchas? Que las manchas también tienen mucho componente, no solamente físico, sino también emocional. Ustedes me van a decir, ¿cómo así? Sí, las manchas también tienen que ver mucho con el estrés. Y las manchas, ¿y sabes qué pasa mucho en consulta? Me dicen como, ay, yo no tenía esta mancha y me apareció justamente hoy, me apareció de un momento a otro. Y esto no es cierto. O sea, las manchas van abonando terreno y de un momento a otro sí sucede que pueden aparecer.
1: Uy, es muy importante. El tema de las manchas además aparecen también en el embarazo mucho.
0: Sí.
1: ¿Cómo puede una mujer que nos está oyendo en este momento, que está empezando su embarazo, prevenir esas manchas para que no le salgan?
0: Pues mira, tres mensajes básicos. Uno, primero, escuchar la piel. Mi piel está pasando por unos cambios. El segundo es empezar con una rutina básica en casa, que tenga protector solar, que tenga limpiador, los hábitos como lo hablábamos, dormir bien, pues si se puede hacer ejercicio. Y el tercero, sobre todo, es no dejarnos guiar por los tratamientos que otras personas realizan. Lo más importante es que siempre inviertas en un dermatólogo para que te haga toda la planificación del tratamiento.
1: Buenísimo, súper importante. Y doctora, yo no la quiero dejar a usted ir sin que me diga realmente ¿Qué son los bioestimuladores que están muy de moda en este momento y la gente está acudiendo mucho a los bioestimuladores y si funcionan o no?
0: Bueno, Emilia, ahí volvemos al tema del colágeno.
1: Del colágeno.
0: Entonces, como les decía, el colágeno es la proteína más grande y la que más abunda en la piel. ¿Y qué es lo que hace el colágeno? Realmente, cuando ustedes piensen en la palabra colágeno, imagínense el colchón de la piel. Entre más fuerte está, pues va a ser.
1: Exacto. Está.
0: Entonces, ¿qué hacen los bioestimuladores? Resulta que hubo un momento en que empezamos a ver una estética que no nos gustaba mucho, que era muchos rellenos, eran muchas cosas.
2: Sí, muy plástico, pues que se veía demasiado impuesto.
0: Sí, como las caritas inflamadas. Sí.
2: Exacto.
0: Entonces, esto fue un boom, porque, pues claro, entonces empezamos a ver actrices divinas de Hollywood con todas estas facciones un poco cambiadas. Entonces, ahorita lo que queremos hacer es prevenir, hacer un tema anti-age. Y los bioestimuladores precisamente son medicamentos que tienen muchísima investigación y lo que hacen es que producen más colágeno a partir del que tú ya tienes. Es como si yo te digo, Mile, Sarita, ahorremos colágeno. Entonces, básicamente es eso. ¿Por qué son tan efectivos? Porque tienen evidencia científica de que sirven y sobre todo porque no te van a cambiar las facciones, vas a tener resultados naturales, que es lo que queremos prevenir y sobre todo evitar a largo plazo que haya flacidez.
1: Ay, doctora, muchísimas gracias. ¿Alguna recomendación final para todas las personas que nos están oyendo en este momento? Rapidita, sobre el cuidado de la piel diaria.
0: Tres mensajitos. Uno, escucha tu piel. O sea, es súper importante que todos los días que nos miremos al espejo, escuchemos la piel. La piel nos habla. Dos, una rutina sencilla empieza en casa. ¿Cómo empieza? Con tiempo y con constancia.
2: Danos una de la mañana y una de la noche súper rápido.
0: Mañana, protector solar. No es negociable.
2: O sea, pero antes, yo tengo una pregunta. Siempre yo me levanto y yo ya me he limpiado la cara el día anterior. Yo me baño, es que es algo que yo tengo un conflicto. Me baño la cara con agua fría, con agua caliente, con la de la ducha, o me paso un pañito. ¿Cuál es la adecuada?
0: O sea, lo primero es que utilices, o sea, laves la cara por la mañana, o sea, cuando te estés bañando, y en lo posible que tengas un jabón, pues depende del tipo de piel, porque si estamos hablando de una piel grasa, pues necesitamos que tenga otros productos. Pero lo importante es limpiar la piel. Después de esto, hidratarla, porque vas a estar todo el día, como les decía, la rutina del día es súper importante porque es de protección. Y el no negociable es el protector solar. O sea, sí o sí debe ir antes de que salgas de la casa.
1: Doctora, redes sociales para que la empiecen a seguir ya y oír todos estos consejos.
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1: Doctora, muchísimas gracias.
2: Mile, antes de que se vaya la doc, que me pareció muy chévere lo de los bioestimuladores, sí. La doc dice que va a ser muy benevolente con nosotros aprovechando este día de el cuidado de la piel y nos va a regalar un 15% de descuento en todos los tratamientos de bioestimuladores. Por favor, para que nos digas a dónde podemos escribir para que podamos tener este 15% de descuento o qué palabra tenemos que escribir.
0: No, pues escribir bésame o inexpertas, ¿cuál quieren ustedes?
1: Bésame.
2: Sí, bésame. ¿A qué número?
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1: Listo.
2: Ay, es que hay muchísimo. Y miren, a este número también pueden escribir todas estas preguntas. Hay personas que tienen lupus eritematoso, por ejemplo. Muchas personas que nos están escribiendo muchas preguntas para ti. Tengo una mancha grande en la frente y nada me funciona, que ella seguramente lo va a poder hay muchas
1: como revisar, para, sí, también revisar. Pedir a consulta.
0: No, y supuesto. ¿Sabes qué? O sea, y eso sí quiero dejar, o sea, quiero dejar este mensaje para todos los oyentes, y es que antes de hacer una inversión grande, ¿sí? Porque obviamente los productos dermatológicos hay de todas las gamas, antes de invertir, no se dejen guiar ni por lo que le sirve a la tía, a la prima, a la hermana, ni tampoco por lo que vemos en redes sociales.
1: Escuchar su piel.
0: No, es que hay que escucharla y sobre todo ve a donde el dermatólogo, porque el dermatólogo va a hacer un análisis único de tu piel y te va a decir qué es lo que necesitas.
2: Ahí está. 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
2: Ahí está. 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Son las 9:47. 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

0: 10 en punto de la mañana, señoras y señores, somos inexpertas de Bésame y tenemos una invitación muy especial para hacerles, porque recuerden que este primero de agosto vamos a tener nuestro foro de salud mental de Bésame. Vamos a estar con las inexpertas, todo el equipo de Bésame, por supuesto, las que tienen curiosidad de conocer a Guti, allá va a estar, y estaremos en el Centro Comercial Plaza Central, sí señores, así que pueden inscribirse a través del 317-243-5777, simplemente nos escriben allí, nosotros les enviamos un link y a través de ese link ustedes pueden escribir.
1: Exactamente. O sea, es muy fácil, es sencillo, nos envían un corazoncito, nos envían un corazón, ¿sí?, un emoji de corazón, y nosotros les vamos a pasar el link. Ahora, no me eches, que es que lo intenté por el link, lo intenté, pero se me hace súper difícil. Ahí nos dejas un mensajito que nos dice efectivamente, nada, chicas, lo intenté, no pude, y nuestras productoras se van a poner en contacto contigo, porque lo importante es que nos acompañes en nuestro foro de salud mental, obviamente con las inexpertas. Es un foro muy bonito porque, ya lo hemos dicho anteriormente, tenemos unos foros hermosos, tenemos unos foros preciosos, pero no habíamos tenido la oportunidad. Bueno, para nosotros este es muy especial. Realmente para nosotros este es muy, muy especial, y qué lindo poder compartirlo pues con todos ustedes.
0: Vamos a tener expertos, vamos a contar historias. Recuerden que a través de las historias nos identificamos con otras personas y decimos, no estoy sola, no estoy solo en este momento, no estoy sola en este proceso. Así que está hecha la invitación, por supuesto. Oye, Mechi, una pregunta. ¿Te ha pasado alguna vez que vas a buscar trabajo, como que estás con un entusiasmo enorme, sales juiciosa, te levantas temprano con toda la actitud, y cuando llegas a aplicar a ese trabajo te dicen no? Lo que pasa es que como usted no tiene experiencia, y a uno se le bajan ahí todas las ganas.
1: ¡Es horrible! O sea, sí, ¿qué te digo? A ver, yo apliqué a mi primer trabajo y tengo entendido que demoraron bastantes mesecitos en llamarme precisamente porque no tenía experiencia. Uh-huh. Y tuve un ambiente laboral demasiado, demasiado difícil al inicio, porque es que precisamente decían como que, ay, tú no tienes experiencia, nosotros, pues, mis otros compañeros o las otras personas que estaban aspirando a ese cargo siempre decían como, ay, lo que pasa es que nosotros tenemos experiencia, ¿cómo van a meter a una peladita que ni siquiera se ha graduado de la universidad? O sea, es algo muy tenso y es maluco que te menosprecien laboralmente precisamente por el tema de la experiencia.
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1: O sea, eso es demasiado bueno, porque es que de por sí ahorita el mundo laboral está pesado, está difícil. 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Dicen como que es que necesitamos experiencia para que trabajes aquí. Sí, pero yo necesito trabajar para tener experiencia.
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2: Bésame. 10 de la mañana, 27 minutos. People, buenos días. Buenos días, buenos días, buenos días. 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
2: Aquí estamos. Somos Bésame Bogotá 97.4. Yo soy Mario Vargas. Y después de estar acompañados de mis inexpertas Bésame, pues es tiempo de darle play a las mejores canciones hasta las 2 de la tarde. Así que prepárense porque esto va a estar muy bueno. ¿Cómo les acabo de ir con la tusa futbolera? Dura, ¿sí o qué? Dios. Aquí en el estudio de Bésame seguimos botando la lágrima. ¿Y a usted cómo le acabo de ir? Cuéntemelo. 317-243-5777. 317-243-5777. Me cuenta cómo le acabó de pasar esa tusa futbolera. Y en ese mismo audio me puede contar cuál es su canción favorita. ¿Qué canción quiere escuchar en esta mañana de miércoles, mitad de semana? ¿Listo? 317-243-5777.
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2: Amarte así de Alejandro Lerner en Bésame. 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
2: Y yo los escucho a través del 317-243-5777. ¿Quién está por acá? Buenos días.
3: Buenos días, Bésame. Hola, Mario, para ver si me puedes complacer con la canción de Gracie y Maraía, Amante. Mi nombre es Carito Restrepo, full sintonía. Escucho Bésame porque Bésame me enamora.
2: Carito, un beso para ti enorme. Gracias por estar conectada con Bésame. Y aquí está tu canción favorita. Gracie y Mike Bahía, Amantes, Bésame te enamora.
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2: 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Son las 10 de la mañana, 54 minutos. 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

My People, buenos días, bienvenidos a esta nueva hora de música en Bésame, 11 de la mañana en punto. Arrancamos con Melendi, Destino o Casualidad. Feliz miércoles para todos, bienvenidos.

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1: My people, buenos días, buenos días, buenos días, buenos días, buenísimos días.
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1: Por favor, pida un deseo, porque son las 11 de la mañana, 11 minutos. ¿Ya lo pidió? Le doy 3 segundos para que lo piense y lo pida. Si ya pidió el deseo, espero que se le cumpla. Y que se le cumpla escuchando Bésame.
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1: Yo soy Mario Vargas y para mí es un placer acompañarlos hasta las 2 de la tarde, people. Esto es Bésame en Línea, en donde usted pide su canción favorita. Quiero que me cuente cómo va esa tusa futbolera, si la tiene o no la tiene todavía, si la siente todavía o no la siente, la tusa futbolera. Y que me cuente a través de una nota de voz, 317-243-5777, cómo va esa tusa futbolera y qué canción quiere escuchar en esta mañana de miércoles, mitad de semana, en compañía de Bésame.
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1: ¿Quién está por acá? Buenos días, buenísimos días.
2: Buenos días, Mario, Dios te bendiga.
1: Pasa, brother.
2: Nos entendías de aquí, del barrio Álamos. Me quería que me compartieras con la canción de Ricardo Arjona, Desnuda. Una... Saludo para mi compañera.
1: ¿Cuándo le entendí bien?
2: Una Desnuda.
1: Ah, ok, ya.
2: Una... Saludo para mi compañera Lady Henao. Compañera de trabajo también, Dios le bendiga. Bésame.
1: Listo, parce, gracias, brother. Feliz turno, buena energía, buena actitud en compañía de Bésame 97.4. Recuerde que usted puede pedir su canción favorita así de fácil, enviando nota de voz. 317-243-5777. Y aquí aterriza Ricardo Arjona. Se llama Desnuda. Bésame, te enamora.
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0: Yo te pido buena energía, buena actitud en compañía de Bésame. Fanilú.
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0: 11 de la mañana, 24 minutos. Yo lo sigo escuchando a través del 317-243-5777. Usted aquí programa su canción favorita. Me dice su nombre, desde dónde está escuchando Bésame, cuál es la canción favorita y cómo va superando la tusa futbolera si la tiene. ¿Listo? ¿Quién está por acá? Hello.
2: Muy buenos días, amigos de BES.
0: Hola, hermosa.
2: Mario, ¿cómo te encuentras?
0: Bien, ¿y tú?
2: Bueno, yo sí quiero comentar.
0: Dime.
2: Que tengo una tusa futbolera tremenda. Mucha tristeza porque salimos, no lo esperábamos. Pero no queda más que seguir aprendiendo. Y esto nos enseña que nunca debemos de ser confiados o creernos ya ganadores.
0: Correcto.
2: Es una lección aprendida. Los muchachos lo hicieron bien en medio de todo. No es fácil. Y nada, para adelante, porque como buenos colombianos, pujantes y todos muy buenos, muy buenas personas. Entonces,
0: correcto, sí.
2: Nada, seguir pasando la tusa y me gustaría que me regalaran una de mis canciones favoritas de Chayanne, Y Tú Te Vas.
0: Ok.
2: Un abrazo gigante y un buen recibimiento para nuestros jugadores colombianos.
0: Listo, hermosa, gracias por estar conectada con Bésame. Oigan, sí, ¿va a haber recibimiento de la Cele? ¿Me cuentan el día, la hora, dónde, cómo va a ser la vuelta? Si ya tiene el plan, me cuenta, por favor. 317-243-5777. Es más, por aquí, Chayanne los saluda.
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1: Yo te pido amor. Ella es Yuri y usted la escucha aquí en Bésame, te enamora.
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1: 11 de la mañana, 39 minutos. Esta canción hace parte de las inolvidables Bésame, que a propósito estarán este fin de semana a partir de las 5 de la mañana con el gran Guti, para que usted viaje en el tiempo con Guti y recuerde esas canciones que nunca pasarán de moda y que hoy están más vigentes que nunca, gracias a Bésame Bogotá.
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1: Enrique Iglesias y Marco Antonio Solís, El Perdedor, Bésame, te enamora.
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1: 11 de la mañana, 48 minutos. Yo sigo escuchando sus notas de voz a través del 317-243-5777. Buenos días, buenos días, buenos días, buenos días.
3: Hola, hola, buenos días, ¿cómo estás?
1: ¿Todo bien, y tú?
3: Saludarte, me encanta tu programa. Me gusta mucho escucharte y de la, sí, un poco triste por lo que perdió nuestra selección, pero bueno, ni modo. Los felicitamos, llegaron a donde pudieron. Y mi canción favorita para hoy es Te Fuiste de Aquí de Rey.
1: Ok.
3: Que tengas buen día, bendiciones.
1: Gracias, hermosa, igualmente para ti. Buena energía, buena actitud, gracias por estar conectada con Bésame. De esta manera usted puede programar su canción favorita. Debe enviar nota de voz, solamente notas de voz. 317-243-5777. ¿Estamos ready? 317-243-5777. Y aquí está Raik. Te fuiste de aquí. 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

El mediodía en Punto People, bienvenidos. 60 minutos de la playlist más que perfecta en este miércoles mitad de semana, superando la tusa futbolera y usted pidiendo sus canciones favoritas, enviando nota de voz al 317-243-5777. Y me cuenta por favor también cómo va esa tusa. ¿Listo? Aquí está Paulina Rubio, El Último Adiós, Bésame Te Enamora, Mario Vargas al aire.

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1: Bésame. ¿Qué pasa, mi gente? ¿Qué pasa, people? ¿Cómo vamos? 12 del mediodía, 12 minutos. Bienvenidos, bienvenidos, bienvenidos, bienvenidas. Bienvenidos, bienvenidos, bienvenidas. Bésame, te enamora.
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1: ¿Cómo va ese miércoles, mitad de semana? ¿Cómo vas a tusa futbolera? ¿Con qué se pasó una tusa futbolera? ¿Con qué? Toma. Acá me están diciendo que es que destapela, ¿no? ¿Cuál es esa? ¿Cuál es esa? No. Si me espera hasta el viernes, se la acepto. Tienes una cita conmigo, ¿no? El viernes, ¿no? Pilas. Pila, mi gente.
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1: Este es Bésame en Línea, en donde usted programa su canción favorita a través del 317-243-5777. A ver, por acá, ¿quién está? Bésame, hello.
2: Hola, buenos días, amigos de Bésame. Estamos acá en carretera pasando la tusa futbolera. Y además que ayer era el cumpleaños de mi mamá, entonces quedamos aburridos.
1: No.
2: Por favor, complázcanos con la canción Un Día de Suerte de Alejandra Guzmán. Bésame.
1: Ok, listo. Buen viaje. Saludo para la gente que va saliendo de Bogotá hasta ahora o que va ingresando a la capital de la República. Bienvenidos. Y si va a pasear, pues buena energía, buena actitud. Gracias por preferirnos, porque ahí en carretera, Bésame te acompaña y te enamora.
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1: ¿Cuál es su canción favorita? 317-243-5777 y aterriza Alejandra Guzmán. Día de suerte. Bésame te enamora, people.
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1: Colpensiones da la hora en Bésame, son las 12 del mediodía, 19 minutos. 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

0: canción la hace Julieta Venegas. Se llama Me Voy. Y usted la escucha en Bésame. Yo no me voy. Hasta las 2 de la tarde lo acompaño aquí en Bésame, te enamora.
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0: Yo mejor lo sigo escuchando a través del 317-243-5777. Feliz tarde, ¿cómo estamos? ¿Bien o bien?
2: Hola Marito, buenas tardes.
0: ¿Cómo estás? Estamos hermosa.
2: Estamos acá desde Ciudad Salitre, Blanca Lilia Santos. Pues yo te quiero decir una cosa. Yo Dime. Estoy muy orgullosa de mi selección Colombia. Okay. Yo amo a James, a todos los jugadores, pero en especial James me causa mucha ternura. Y admiro muchísimo a Luis Díaz. Y hay que saber ganar. Y a mí no me parece que nosotros perdimos, nosotros aprendimos. Yo, por ejemplo, a mi nieta le enseño mucho que en la vida se gana y también se pierde.
0: Correcto.
2: Y que hay que tomar las cosas con el corazón,
0: tómalo con calma,
2: y aprender de ellas. Todo lo malo es para bien. Un abracito, mi Mario hermoso.
0: ¿Y qué más me quieres decir?
2: Marito, y me gustaría que me complacieras con la canción de Luciano Pereyra, Sin Testigos.
0: Ok.
2: Un abracito, muchísimas gracias. Y Bésame, me enamora.
0: ¡Epa!
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0: Gracias por estar conectada con Bésame 97.4. Sí, hay que verle el lado positivo a todo. Así sea negativo, sí. Colombia perdió y salió, pero quedó un proceso, por ejemplo. Descubrieron muchos jugadores que no estaban en la nómina titular, como Puerta, por ejemplo. Una carta que se descubrió en el camino y qué bien lo hizo. Pero bueno, lo hecho, hecho está. 12:24 minutos, ¿cuál es su canción favorita? 317-243-5777. Y aquí está tu canción favorita. Bésame, te enamora.
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1: Colpensiones da la hora en Bésame, son las 12 del mediodía 31. 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

0: Así se llama la canción. Mis impulsos sobre ti. Alex Intec en Bésame, Bésame te enamora, Bésame 97.4.
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0: 12:36 minutos. 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

0: 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Son las 12 del mediodía, 45 minutos. 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

My People, una de la tarde en punto, bienvenidos a esta nueva hora de música en Bésame, te enamora. Yo soy Mario Vargas y hasta las 2 de la tarde lo acompaño y arrancamos con Santiago Cruz. Se llama En Tus Zapatos, así que feliz tarde para todos.

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2: Colpensiones da la hora en Bésame. Es la 1:10 PM. 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
1: Y aquí continúo con usted en Bésame 97.4, Bésame te enamora, 1:15 p.m.
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1: Bien o bien, ¿cómo vamos? Feliz miércoles, mitad de semana. Esta vuelta va pasando muy rápido, ¿cierto? ¿Cómo va con la tusa futbolera? ¿Tiene tusa todavía o no? Varios seguidores de Bésame me han escrito a través del 317-243-5777. La mayoría está entusado, entusada. La mayoría. Hay otros que han dicho, la verdad a mí ni me va ni me viene. Yo apoyé a Colombia, pero pues perdieron y no pasa nada. Toca seguir camellando, hay que seguir madrugando. Hay que seguir cumpliendo las tareas, los objetivos, las metas. Y eso es totalmente válido.
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1: Pero yo lo escucho a través del 317-243-5777. Hola.
2: Mario, buenos días, Bésame me enamora. Sí, muy triste la pérdida de Colombia, pero también el arbitraje y le están ayudando a Argentina, por tal razón no quiero que quede ellos de finalista, sino está bien entre Francia y Noruega.
1: Ok.
2: Muy triste, pero bueno, adelante. Se le debió permitir a James que metiera en los penaltis un gol.
1: Ok.
2: Ya que se va a retirar, parece.
1: Ajá.
2: Y si me puedes complacer con una canción.
1: Dime.
2: Aléjate de mí, de Juan Fernando Velasco.
1: Ok. Si no estoy mal, Aléjate de mí es de Camila. De Juan Fernando Velasco no lo tengo aquí en mi radar musical. Pero te voy a colocar la de Camila, ¿listo? Aléjate de mí. ¿Cuál es su canción favorita, people? Nota de voz, 317-243-5777, ¿listo? 317-243-5777. Cuéntame cómo está pasando la tusa futbolera, si la tiene. ¿Y cuál es su canción favorita? ¿Listo? Yo aquí la busco, le doy play y la disfrutamos en esta tarde de miércoles, mitad de semana. Aterriza Camila, Aléjate de mí, Bésame te enamora. 1:17 p.m, sí. 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

0: Aquí me estaba culturizando con la mecha. Yo te voy a amar de NSYNC en Bésame, Bésame, te enamora.
1: Yo te voy a amar.
0: ¿Era la banda de quién, mechas?
2: Justin Timberlake.
0: Ah, bueno. Es que como tú sí venías de presentar música así, ¿verdad?
2: Sí, yo venía a presentar música, sí, pero de todas formas era como que, es que para ese momento Justin Timberlake tenía el pelo como, ¿tú has visto las sopas Maruchan? Bueno, así. Entonces yo, a mí me encantaba.
0: ¿Qué?
2: Maruchan.
0: Maruchan.
2: Y a mí me gustaba mucho ese video.
0: Culturízate con la mecha.
2: Culturízate con la mecha. Me gustaba mucho ese video, no lo entendía tanto porque estaban como en la mitad de un bosque, que tengo entendido que lo grabaron en un bosque real, que no fue pantalla verde, con unos sacos para invierno. Y estaban cantando en español. Es NSYNC, es un grupo que canta originalmente en inglés, pero se atrevieron en español para ese momento, como que Bon Jovi también sacaba música en español, Michael okay. Jackson sacaba música en español. Entonces también NSYNC lo hizo. Fue la primera canción que dediqué, para que tú sepas.
0: ¿En serio?
2: Estúpidamente en el colegio.
0: Uy, ¿cuál es esa? ¿No? Pero sirvió de experiencia, Mecha, ¿no?
2: Me da cringe. Muchas cosas que yo hice en el colegio me dan cringe.
0: Yo te voy a amar.
2: Yo te voy, marica. O sea, ¿qué hace una peladita de 13 años diciéndole es un peladito de 13 años? O sea, ¿qué es eso? No, no lo iba a amar para siempre.
0: La inocencia de la vida.
2: Pero es que tú, yo hablo con él ahora, no. Y le dedico una canción que dice, hasta ya no respirar, yo te voy a amar. ¿Qué es eso? Oigan, por favor, los que están en el colegio y me están escuchando, quemen sus etapas, no anden así, Pésame. Loquitos, por favor.
0: No, pilas con él entonces. 1:30 PM. Bueno, gracias a la mecha ahí que estaba ahí conectada con NSYNC. Es que yo sí venía de presentar música, sí, yo venía de presentar solamente reggaetón y anglo, así. ¡Arriba, mi gente! Bueno, los escucho a través del 317-243-5777. Hola.
3: Hola, Mario, buenas tardes. ¿Cómo estás?
0: Por aquí, brother.
3: Reportando Kike Pinzón. Bueno, quería hoy celebrar mi cumpleaños junto con la victoria de Colombia, con ese paso a cuartos, pero no se pudo. Pero nada, seguir adelante, seguir creyendo en los muchachos. Hay mucho por hacer. Y bueno, esperemos que más adelante se nos dé. Ahí está ese luto futbolero, pero bueno, hay que tener paciencia y yo ya elegí mi equipo al que voy a apoyar. Me voy con Haaland.
0: ¿Eso qué?
3: Vamos a apoyar a Noruega, a ver cómo nos va. A ver si celebramos remando. Bendiciones. Y quisiera escuchar, mi novia se me está poniendo vieja, de Arjona. Gracias.
0: Listo, viejo Quique. Gracias, brother, por estar conectado con Bésame.
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0: 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Su canción favorita, enviando solamente nota de voz al 317-243-5777. ¿Quién está por aquí? Oli. Hola.
5: Bésame que me enamoro.
0: Dame un segundo. Hola.
5: Muy buenas tardes. Soy Bésame que me enamoro.
0: Ok.
5: No, eso, ¿cuál tú usas, hermano? Estamos contentos de que Colombia no perdió ni un partido. El problema es que si perdieron los otros y nos tenían como peor, no, pero fuimos los mayores, los mejores.
0: Eso.
5: Eso vamos es para adelante, dijo el tigre.
0: Eso está bien. ¿Cómo va esa tusa futbolera? Cuéntemelo, 317-243-5777. Y en ese mismo audio me cuenta cuál es su canción favorita, ¿listo? 317-243-5777. Aterrizando de una vez en esta playlist de miércoles mitad de semana, Ricardo Arjona, mi novia se me está poniendo vieja. 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
1: Una de la tarde, 44 minutos. 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
1: Colpensiones da la hora en Bésame, en la 1:49 PM. 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

0: Hey people, gracias por estar conectados siempre con Bésame 97.4. A las 5 de la tarde volveré en compañía de La Mecha para acompañarlos con amor y like. Feliz resto de tarde, ya viene el gran Guti. Chao pues.
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Bueno, mis amigos, son las 2 de la tarde en punto, 2 en punto de la tarde en Bésame, y voy a arrancar esta nueva hora de buenas canciones aquí en Bésame con un primo mío que se llama Amaury Gutiérrez. Se llama Perdóname Todo. Son las 2 de la tarde en punto. Bienvenidos.

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1: Hello, hello, hello, hello, hello, hello. ¿Cómo están ustedes? Qué rico saludarlos. A partir de este instante, ya yo almorcé. Hambre no creo que sea para estar comiéndome las palabras. ¿Cierto? Vamos a vocalizar mejor, Guti, por favor. La dirección es del profesor Vicente Moros. Yo soy Guti y hasta las 5 en punto de la tarde aquí estoy. Aquí voy yo para entregarte buenas canciones, darle play a estos éxitos que te enamoran o algunos que te traen bonitos recuerdos. Otros te hacen de pronto bailar, otros te ponen a llorar, otros te ponen a sonreír. Y hay unos que uno dice, vea, esta canción me dan ganas como de dedicarla. ¿No les pasa? Quiero escucharlos, a ver, ¿dónde andan? 317-243-5777, 317-243-5777. Hace rato no paso lista. Entonces, hoy, miércoles, cuando estamos en el ombliguito de la semana, y dicen por ahí que del ombligo para abajo está lo mejor. Sí, claro. Mándenme ya su reporte en nota de audio. A mí me encanta poder escucharlos. Listo. Entonces, ustedes me dicen su nombre, el barrio, y dicen, presente profesor. ¿Listo? Presente profesor. Bienvenidos a las tardes de Bésame Colombia. Aquí está Marc Anthony, se llama ¿Ahora quién?

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0: Bueno, voy a escucharlos en el WhatsApp 317-243. Uy, casi se cae el micrófono. 317-243-5777. ¿Quién está por aquí? Buenas tardes. Hola.
1: Hola, Guti. Muy, pero muy buenas tardes.
0: Sí, claro.
1: Aquí con la seguridad privada, escuchándolos desde Chapinero, Fabio Calderón. Guti, una feliz tarde.
0: Don Fabio, muchas gracias. Muchas gracias por estar aquí con nosotros también, conectadito con Bésame. Buenas
2: Presente,
0: tardes.
2: Presente, profesor. En vacaciones, aprovechando el descanso de Tenjo, un abracito, bendiciones.
0: Oye, sí, los pelados están de vacaciones, ¿ah? ¿Eh? Sí, claro.
3: Muy, pero muy buenas tardes para toda la gran familia Bésame, para don Carlos Guti, el locutor que te escucha a ti. Luis Carlos Ramírez, le hablas de la Estrada, en la zona décima de Engativá, acá presente, presente, presente, profesor, escuchando Bésame. Y no olviden, sean feliz, se lo dice Luis, ¿con quién? Con Bésame. ¿Y por qué? Porque Bésame te enamora.
0: Listo, Luchito, muchas gracias, Luchito. ¿Quién está por acá? Buenas tardes.
4: Hola, Guti, buenas tardes. ¡Presente, profe!
0: ¡Presente, profesora!
4: Me llamo Betty, un saludo fuerte desde Chía, Cundinamarca. Yo escucho Bésame porque Bésame me enamora.
0: Qué buena energía tiene esta mujer. Qué buena energía. Sí me gusta, sí me gusta.
5: ¿La? Presente, profesor. Mi nombre es Wilmar Rodríguez. Transito a la hora por acá por la Isla del Sol. La tarde un poquito opaca, pero con esa emisora y esa belleza música.
0: María.
5: Eso respeta a cualquiera, pues. Un saludito a la mesa. Dios les bendiga. Gracias por escucharnos.
0: Saludo para la mesa. Oye, me recordaste una canción. Tin, tiquitán, tiquitín, tiquitán, tiquitín. Miércoles, que te quiero miércoles, que te quiero miércoles, que te quiero miércoles. ¿Quién más está por acá? Hola, muy buenas tardes. ¿Quién se reporta a través de los 97.4?
6: Hola, mi Guti hermoso, soy Luz Ahogal, en compañía de mis nietas Mía y María Ángel, como todas las tardes. Te hablo desde aquí, desde tu bolito, la localidad de tu bolito, somos territorio Bésame. Por si me puedes complacer con la canción, digo, por ella, de Andrea Bocelli y Martica. Gracias, Dios te bendiga, un beso grandote.
0: Muchas
6: mi
0: gracias.
6: Casa es territorio Bésame.
0: Bésame.
7: Mi Guti, muy buenas tardes.
0: Buenas tardes.
7: Desde aquí, es del 7 de agosto, Gloria Aldana, presente, profesor, feliz tarde para todos.
0: Eso, muy bien. ¿Qué más? ¿Qué más? ¿Qué más?
8: Presente, presente, mi profesor Guti, bienvenido.
0: Gracias.
8: Feliz tarde, mi nombre es Carito Restrepo, presente, Restrepo, Carito Guti, feliz tarde.
0: Gracias, mi amor, un besito. Hola.
9: Hola, Guti, buenas tardes. Presente, profesor, soy María Suárez desde Nuevo Timisa, reportando sintonía. Porque Bésame, Bésame me enamora. Gracias, bendiciones, Guti.
0: Amén, mi amor, muchas gracias.
9: Tus turnos son muy chéveres. Chao.
0: Qué linda. Uno más, uno más. Uy, estos, vea, tengo este WhatsApp, pero colapsadísimo, pero a mí me encanta escucharlos. Hola.
10: Buenas tardes.
0: Buenas.
10: Mi querido profesor.
0: Sí, claro.
10: Elisa Barragán desde Guzmán. Qué bueno que esté de nuevo en la radio, que nos tenía un poco estado ausente de don Guti.
0: No diga eso, el jefe me va a regañar. No, sí estuve unos días incapacitado, la semana pasada o antepasada, ya ni recuerdo. Pero no, fueron un par de días. Pero eso me gusta, que me extrañen, eso está bien.
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0: Cani García. Se llama Hoy Ya Me Voy. Ahora son las 2 de la tarde, 29 minutos. Bueno, les tengo una invitación muy especial para este primero de agosto. A mí me encanta porque ya muchos de nosotros, y me incluyo, anteriormente de pronto uno sentía, yo no sé si vergüenza, yo no sé si pena, yo no sé si también por, a veces uno peca por ignorante, no sabíamos muchas cosas. Ir a un psicólogo, pues, era el acabose para muchas personas, porque uno se autodenominaba loco, ¿no? Que es que si estás al gimnasio, si vas al psicólogo es porque estás loco. ¿Quién ha dicho eso? Al contrario, quien busca una ayuda profesional es porque realmente está reconociendo que es un ser humano de carne y hueso, que necesitamos ayuda de vez en cuando, que necesitamos una terapia de vez en cuando, que hay duelos a veces no resueltos, que hay relaciones que llegaron para volverte nada, pero que te tocó seguir adelante y entonces nunca superaste esto de pronto. Estoy poniendo como ejemplos, ¿no? O la pérdida de un ser querido, el fallecimiento de alguien, de incluso hasta una mascota. Muchas personas sufren por eso y a veces hay duelos no resueltos, dentro de muchísimas otras cosas más en el ámbito de la salud mental. Por eso, el primero de agosto, los queremos invitar para que nos acompañen en Plaza Central a nuestro foro Bésame de Salud Mental. ¿Quieres ir? Ok, te voy a pedir el favor. Los que quieran ir, me escriben la palabra foro, ¿ok?
1: Hola Guti, buenas tardes. Aquí desde Facatativá, mi nombre es Florecita. Una inolvidable, pequeña y frágil.
0: Sabú,
1: complázcame.
0: Okay. Bueno, recuerda que las inolvidables van de 5 de la mañana a 9 de la mañana todos los fines de semana. ¿Hola?
2: Eso está bien, que pongan esta música hoy.
0: Ah, bueno. Me gusta que te guste.
2: A mí me gustan más las baladas que los vallenatos o que las rancheras.
0: ¿Sí? Uy, amiga, te cuento que a mí me encanta el vallenato. Uy, y la salsa. Y me está gustando la música popular que ni te digo. Bueno, los que quieran ir al foro, ya saben, mándenme la palabra foro, al WhatsApp 317-243-5777, foro Salud Mental, este primero de agosto.
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0: Qué buena canción, Fonseca. Se llama Eres mi sueño.
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0: 2:40 PM, 2:40, en Bésame te enamora.
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1: Ya son las 2 de la tarde, 46 minutos, 2:46 en Bésame.
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1: 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Aquí está Eros Ramazzotti. Se llama

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0: Miguel Mateos, Obsesión. 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Feliz tarde para todos. Yo soy Guti. Estoy contigo cada tarde aquí en Bésame, te enamora. 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

0: Las 3 de la tarde, un minuto. 3 de la tarde, un minuto. Aquí arrancamos una nueva hora de programa y, por supuesto, de muy buenas canciones. De mis favoritas de Arjona. Esta canción se llama Desnuda. Feliz tarde de miércoles, ombliguito de la semana.
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3: Aquí estoy con ustedes, son las 3 de la tarde, 11 minutos. Bueno, les tengo mi primer dilema de esta tarde. Ustedes siempre son los que me salvan la patria. Ustedes son los que siempre me ayudan a saber qué escoger. Listo. Por ejemplo, les traigo a este señor.
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3: Que se llama Andrés Cepeda.
4: Voy a pensar.
3: Y lo traigo con un par de canciones. La primera canción es esta que se llama Voy a extrañarte.
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3: Hasta ahí todo bien, ¿verdad? Esta se llama Voy a extrañarte, apréndansela, Voy a extrañarte. Pero en la otra esquina está también Andrés Cepeda con esta canción que se... A mí me encanta esta canción. Se llama Mejor que a ti me va. Este es Cepeda con Fonseca.

0: acabó.
1: Ayúdeme, por favor, ayúdeme, ayúdeme, ayúdeme.
0: Sí, sobreviví.
1: ¿Mejor que a ti me va o voy a extrañarte?
0: No fue fácil recomenzar.
1: O sea, si ustedes me ponen a escoger a mí, yo coloco las dos en línea. Pero no puedo, solamente una.
0: Te amé.
1: Listo, 317-243-5777, 317-243-5777. Vamos a escucharlos. ¿Voy a extrañarte o mejor que a ti me va? Hola.
2: Guti, mejor que a ti me va.
1: Mejor que a ti me va.
2: Pésame porque pésame me enamora.
1: Ok, un voto.
3: Guti, te cumple, mejor que a ti me va.
1: Mejor que a ti me va. ¿Estás de cumpleaños, amigo? Oye, pero por favor, un aplauso bien fuerte para nuestro seguidor. ¡Eso! Está de Happy Birthday to Yuyu. Bueno, esto va 2-0. Va ganando mejor que a ti me va.
4: Buenas tardes, Guti. Mi voto es por mejor que a ti me va.
1: Eso.
4: Bésame porque bésame.
1: Me enamora.
5: Me enamora.
1: Qué belleza. 3-0, 3-0, 3-0.
6: Guti, suena las dos.
1: No, una sola.
6: Suena la Guti, la dos.
1: Ah, la dos. Pensé que dijiste las dos. Es la 2, la número 2 es mejor que a ti me va. Listo, 4 votos.
7: Hola Guti, buenas tardes. Mi voto es por mejor que a ti me va. Mi territorio es territorio bésame.
1: ¡Qué barbaridad! ¡Ah, qué locura! Bueno, al unísono, ustedes han decidido que suena completica mejor que a ti me va.
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1: Sí, claro, son las 3 de la tarde, 27 minutos, 3:27 en Bésame.
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1: Alejandro González, la canción se llama Una y Mil Noches. Esta canción me encanta. De los sonidos nuevos de Bésame Colombia, esta canción se llama Una y Mil Veces. Escúchenla, escúchenla.

¿Se acuerdan de Bonka? ¿Se acuerdan? Bueno, por ahí va la cosa. Alejandro González. Yo no sé ustedes, pero a mí me gusta mucho esta canción. Manito arriba, ¿quién le gustó esta canción? ¿Quién la va a dedicar? Manito arriba, ¿quién la va a dedicar? ¿Quién la

0: Así que si te gusta la canción, puedes solicitarla ya al 317-243-5777. Hace parte de los sonidos nuevos de Bésame. Alejo González, Una y Mil Noches se llama esta canción. Me encanta la canción.
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0: Ahora son las 3 de la tarde, 38 minutos.
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0: En Colombia son las 3:47, 3:47 en Bésame te enamora. 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Aquí está Miguel Bosé, se llama Morena Mía.
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1: 3:55, 3:55 en Bésame te enamora.
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0: Ahora son las 4 de la tarde, un minuto. 4 de la tarde, un minuto. Voy a arrancar una nueva hora de música con el señor Diego Torres. Se llama Sé que ya no volverás. Es miércoles, ombliguito de la semana. Yo soy Guti. Oiga, síganme en Instagram o en TikTok. Si quieren, ¿no? Pues si quieren. Arroba Carlos Gutiérrez Guti. Tanto en Instagram como en TikTok. Arroba Carlos Gutiérrez Guti. Una voz Bésame Colombia que te acompaña cada tarde en Bésame Te Enamora.
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2: Claro que sí, los acompaño desde las 5 de la mañana y hasta las 6 todos los días. De 5 a 6 de la mañana, ahí estoy siempre para acompañarles con noticias, con canciones y mucho más. Recuerden, Bésame en las Mañanas todos los días de las 5 de la mañana, ahí estoy siempre para acompañarles. Bueno, son las 4 de la tarde, 10 minutos, 4 de la tarde, 10 minutos en Bésame.
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2: Bésame. Resulta que tengo un tremendo dilema en estos momentos, mi querido Caballito Castillo. De un artista que tiene el sello Bésame, pero que sus canciones, creo que la mayoría, para no decir que todas, son muy buenas. Y me han dejado, el profesor me ha dejado dos canciones por aquí, pero me dice, Guti, por favor, tiene que sonar una sola. Así que yo necesito, por favor, que los seguidores de Bésame me ayuden a decidir cuál de las dos canciones. La primera que tengo de Franco De Vita, es el artista Franco De Vita, es esta.

0: Ok, hasta ahí todo bien, ¿verdad? Pero se atraviesa esta otra canción que se llama Luis, también de Franco De Vita. Yo necesito que ustedes me ayuden, por favor. Ayúdenme, ¿cuál de las dos canciones sonamos completa en el 317-243-5777? Repito, nuestro WhatsApp, 317-243-5777. Escojan una sola. ¿Cuál de las dos sonamos completa? Buenas tardes, hola.
1: Buenas tardes, Bésame. Me gustaría escuchar Luis.
0: Luis. Ok, Bésame, un voto para Luis.
1: Luis.
0: La primera canción que llegue a 5 votos gana. Hola.
2: Guti, buenas tardes. Somos tres.
0: Somos tres, 1-1. Hola.
3: Buenas tardes, Guti. Mi voto es por Somos Tres.
0: Somos tres, 2-1.
4: Hola, buenas tardes, Bésame, Guti. Luis,
0: 2-2.
3: Guti, por la de Somos Tres.
0: 3-2.
5: Guti. Somos tres. La primera, carito.
0: 4-2. Va esto.
6: Hola, mi Guti, buenas tardes. Por supuesto que Luis, en honor a mi esposo y mi hijo.
0: 4-3. 4 para Somos Tres. Y 3 para Luis. Hola, buenas tardes.
7: Buenas tardes, Bésame. Me gustaría escuchar la número 1.
0: Acaba de ganar Somos Tres. Bueno, ustedes son los que mandan en el 317-243-5777. Ahora son las 4 de la tarde, 13 minutos.
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1: 4 de la tarde, 21 minutos, 4:21 en Bésame.
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4 de la tarde, 25 minutos. 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Aquí está Rake, se llama Inolvidable.

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1: Ahora son en Colombia las 4 de la tarde, 34 minutos, 4:34 en Bésame.
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0: vaya.
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0: Maná. Se llama Vivir sin aire. 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FENAVI, FONAP, da la hora, son las 4 de la tarde, 44 minutos, 4:44. 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
1: En Colombia son las 4 de la tarde, 45 minutos. Saluditos para todos los que a esta hora van conectándose con nosotros, van saliendo del trabajo, no sé, o van en estos momentos ya casi terminando de trabajar, o muchas personas también se van preparando para trabajar en su turno nocturno, y creo que a esta hora más de uno va saliendo también. A ver quién está por aquí. Hola, buenas tardes.
2: Buenas tardes, Guti, que Dios te bendiga.
1: Amén.
2: Mi nombre es Mary, de Gativa. Quiero dedicar una canción a mi esposo Javier Alonso Ramírez.
1: ¿Cuál es?
2: Que lo quiero mucho, que lo adoro, que se me lo guarde, lo proteja siempre. Como estamos comiendo 32 años de casados.
1: Uy, qué bueno.
2: Dos hermosas hijas.
1: 32 años.
2: Quiero dedicar una canción de Andrés Cepeda. Pues esto es mío. Yo escucho Bésame porque Bésame me enamora. Bésame.
1: Bueno.
3: Qué infinito es este.
1: La canción es hermosísima del maestro Andrés Cepeda. Ahora son las 4 de la tarde, ya con 46 minutos, 4:46. Que ahí va el amor y muchas felicidades en esos 32 años de aniversario.

0: Juan Luis Guerra, se llama Mi Bendición. Ahora son las 4 de la tarde, 53 minutos, 4:53.
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0: Y precisamente ya está Mario y ya está Mechas para acompañarles en Amor y Like, mientras usted va de regreso a casa o de regreso al trabajo o donde quiera que se encuentre. Yo como el hambre, o sea, voy y vengo a las 8 de la noche, estoy de regreso en Una Voz en tu Alcoba. Me

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My people, 5 de la tarde, 2 minutos. Bienvenidos a esta nueva hora de música en Bésame y bienvenidos a esta nueva edición de Amor y Like. Arrancamos con Alejandro Sanz, se llama Desde Cuándo. Así que, people, feliz tarde para todos.

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1: ¡Cuánto calienta el sol! ¡Vamos a la mecha! 5 de la tarde, 10 minutos, my people, ¿cómo vamos? Bienvenidos a esta nueva edición de Amor y Like, aquí en Bésame, Bésame te enamora. Gracias por estar conectados siempre con nosotros. Los M&M's estamos reunidos una vez más para darles el último empujón del día. Mechas, feliz tarde, ¿cómo vas? Dímelo.
2: Hola, feliz tarde para todos. Pues bien, una tardecita bastante rara porque estaba como... Sí, estaba un poquito nublado. Yo dije, bueno, seguramente es porque ya son las 5, pero estaba chispeando hace un ratito. O sea, si estaba como serenandito, o sea, pero
1: chispeando
2: nada.
1: ¿Es como lloviznando?
2: Sí, como lloviznando. Como lloviznando, chispeando, serenandito, por decirlo así. Pero un clima chévere, nice. Saluditos para todos los que nos escuchan a esta hora. Y pues hoy decidieron ser felices. Sabemos que la tusa futbolera existe, es algo real, es algo palpable. Pero pues hoy decidimos ser felices.
1: Pues sí, es que no nos queda de otra, mecha.
2: Pues sí, te mutilaste.
1: Sí, claro.
2: Mira, vieron, yo soy una amiga muy, muy detallista.
1: Muy bien, Mechas, bien por eso, un besito. Por eso. Mechitas, no, es que empecé a hacer un contenido digital para todas nuestras seguidoras de Bésame y de Amor y Like. Así que deben estar pendientes porque a través de Instagram, Bésame Bogotá FM, y en TikTok, Bésame Colombia, les vamos a estar subiendo un contenido dedicado solamente para las mujeres. ¿Listo, Mechas?
2: Perfecto.
1: Me dieron esa labor y la estoy cumpliendo.
2: Me parece espectacular.
1: Así que ustedes súper pendientes de todas nuestras redes sociales. Bueno, Mechas, un adelanto de lo que... un chisme que tengas por ahí en remo.
2: Tenemos muchas cosas para hablar. Obviamente tenemos cositas un poquito más... uy, heavy. Por ejemplo, la polémica de Mbappé con esta senadora paraguaya, que muchas personas están dándole la razón a Mbappé, lógicamente, pero pues me sorprende un poco que también hay personas que le están dando la razón a la senadora. Y también tenemos que hablar de una polémica que envuelve a la Valdiri y que ahorita mismo pues tiene a muchas personas en shock. Señores, Valdiri está involucrada en otra polémica. Hay video, hay noticias, hay de todo. Valdiri salió llorando. Lo que tenemos son historias, así que prepárense y get ready.
1: Muy bien, bienvenidos a Amor y Like aquí en Bésame, 5 de la tarde, 13 minutos. Y a esta hora le cuento cómo está la movilidad y el tránsito a esta hora en Bogotá. Mucha atención porque se presenta un siniestro vial en la localidad de Barrios Unidos entre camioneta y motociclista en la avenida NQS con calle 80 sentido norte-sur, para que por favor lo tenga en cuenta. Y también usted nos puede contar a través del 317-243-5777 cómo está la movilidad por donde usted está transitando en estos momentos. Puede enviar nota de voz, puede escribir, enviar foto o video. 317-243-5777. Así que, people, feliz tarde y bienvenidos a Amor y Like, aquí en Bésame.
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3: 5 de la tarde, 25 minutos. Esto es Amor y Like, aquí en Bésame. Y le contamos cómo está la movilidad a esta hora en Bogotá. Mucha atención para los que se movilizan a través de Transmilenio en la estación Restrepo. Hay cierres temporales en los vagones entre el 7 y 9 de julio en el horario de 8 de la noche a 4 de la mañana por obras de mejoramiento. Para que por favor lo tenga en cuenta, ¿listo?
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3: En la avenida Caracas y otras troncales, las protestas y bloqueos que afectaron a más de 28 mil usuarios en horas pico ya fueron superados y el paso se encuentra totalmente restablecido. Para que por favor también tenga en cuenta esta noticia. Y si va a transitar por la avenida Caracas y otras troncales, pues ya no hay protestas. ¿Listo? Para que por favor lo sepa, este es el tránsito y la movilidad a esta hora en Bogotá. 5 de la tarde, 26 minutos. Bueno, Mechas, ¿qué pasó con... ¿De quién primero? Porque me tienes dos...
4: De Mbappé.
3: ¿De Mbappé?
4: Sí. Listo, de Mbappé. Hablemos de Mbappé.
3: Ah, dale.
4: Bueno, ¿qué sucede con Kylian Mbappé? Tú sabes que cuando pasó el partido este de Paraguay versus Francia hubo muchas críticas hacia el comportamiento de algunos jugadores franceses con la selección paraguaya. Entre sí. Eso estaba Mbappé. Creo que lo que yo más vi fue que el arquero de Paraguay trató de darle la mano a Mbappé y Mbappé se le rió en la cara o algo así. Y estuvieron bastante como... Sí, hubo mucho cuerpo a cuerpo en ese partido.
3: Ajá.
4: Bueno. Resulta que una senadora paraguaya llamada Celeste Amarilla, ella quiso hacer una protesta en redes sociales, expresar su punto de vista en redes sociales, con palabras bastante fuera de lugar. O sea, porque no hay otra manera de describirlo, estuvo completamente fuera de lugar todo lo que dijo esta señora. Esta señora empieza diciendo que Mbappé era un camerunés colonizado.
3: Is.
4: Que era un nuevo rico, que era feo, que era prepotente, bueno.
3: Uy, pero se despachó, heavy.
4: Se despachó tremendamente. Y no solo eso, sino que también dijo que luego colocó otro tuit precisamente en donde pasaba esto de la de Mbappé, no dándole la mano al arquero, colocó un tuit diciendo que el tipo no sabía leer, que, espérate, te lo voy a leer. Bruto, no aprendió ni a escribir, en vez de leche materna chupaba cocos y lo más instruido que escuchó eran chimpancés. Sí.
3: Fuertes declaraciones. Bruto además, y eso, no.
4: Además de que no me puedes negar, porque esto está innegable, chicos, que esas últimas declaraciones eran racistas.
3: Claro. Eran eso, el racista. Coco y eso.
4: Y los chimpancés.
3: Sí, no, paila.
4: Ella lo hizo con una intención clara, clarísima. Entonces Mbappé, ¿qué es lo que hace? Viene y le escribe, siento yo que de manera muy diplomática, la verdad, para todas esas cosas que le dijo ella, porque yo solamente estoy leyendo una pequeña parte de todo lo que ella le escribió, pero ella le escribió muchísimas cosas más. Mbappé le responde, Madame Celeste Amarilla, usted es una mujer despreciable e indigna de su cargo. Usted no representa al Paraguay, ese país que ha exudado pasión y honor a lo largo de toda la competición. Por su inconsistencia y su racismo sin complejos, el mundo entero ya ha olvidado el recorrido y el esfuerzo histórico de sus jugadores que sus jugadores lograron durante esta Copa del Mundo, dejando paso a una dama incompetente que ofrece la peor imagen de su país. Nunca permitiré que personas como ella tengan la libertad de propagar odio y su racismo en todo el mundo. Siento yo que muy diplomático Mbappé para las cosas que dijo esa señora. Porque incluso sí. Ella había dicho que lo único que le recriminaba a la selección paraguaya era no haberles dado puños a estos manes.
3: Uy.
4: No haberlos levantado a puños.
3: Uy, no, pero ¿qué? ¿Qué odio tiene en el corazón esa mujer?
4: Es que yo entiendo que el fútbol da para que tú de pronto digas como, por ejemplo, ayer, los memes que están haciendo de que a partir de ahora no voy a comer más perro suizo, vainas así. O sea, ¿sí me entiendes? Pero de ahí a tú meterte y hacer ese tipo de declaraciones de una persona y siendo una persona que tiene un cargo político importante, público.
3: Que debería dar ejemplo también, cómo se expresa de la gente.
4: Claro que sí. Ahora, ¿qué pasa? Normalmente uno esperaría disculpas de parte de una persona que hace esto, o sea, como que diga, hombre, sí, las embarré. O sea, las embarré, la verdad, lo siento mucho, pues, tienes toda la razón. Ella borra los mensajes, pero da una rueda de prensa donde dice que ella se retracta de lo que dijo, no pidió disculpas públicas porque yo había entendido que sí, pero un seguidor me hizo caer en cuenta de que ella no dijo disculpa, dime disculpan, y le dijo a Mbappé, le mandó un mensaje a Mbappé diciendo primero que leyera una carta donde ella le decía que ella había estudiado en un colegio francés, que por eso ella admiraba mucho la cultura francesa y le exigía disculpas a Mbappé por haberle dicho mujer despreciable.
3: Ah, pero ella sí le dijo chimpancé.
4: Ella sí
3: coco
4: le dijo
3: y toda la vuelta.
4: Toda esa vaina. Que le exigía disculpas a Mbappé porque le dijo mujer despreciable. Que si él no se disculpaba y no se retractaba de sus afirmaciones, que ella podía colocar una querella por violencia de género y por violencia política hacia la mujer. Que se cuidara Mbappé.
3: Vea pues.
4: Porque ellos ya habían puesto preso a Ronaldinho.
3: Cuando en Paraguay.
4: En Paraguay. Cuando ella le dijeron, oiga, senadora, pero pues, ¿qué dice usted de esas afirmaciones de lo de los chimpancés, coco, ta? Ella tira esta frase.
3: La terminó de hundir. Léela, por favor.
4: Vengo de una generación donde decir negro de mierda era lo usual.
3: Uy, Mecha, no le puedo creer.
4: Te lo juro.
3: ¿En serio?
4: Te lo juro.
3: Oiga, ¿y esa vieja que tiene acerrín en la cabeza, en esa porra o qué?
4: ¿Qué le cuesta decir, oigan, me retracto de lo que dije? La verdad, lo dije muy mal. Lo que hice estuvo mal. Mbappé, y si quiere pedir disculpas, me retracto de lo que dije. Quisiera que Mbappé se retractara también de haberme dicho que soy una mujer despreciable. Ya. Pero vienen y le hacen la pregunta. A mí me llamó mucho la atención en el video de esta locución que ella está haciendo, donde le dice, si sabe leer, que lea mi carta.
3: Uy, no, qué
4: también vaya. Le tira esas frases cuando ella dice que se cuide de los paraguayos porque pusimos preso a Ronaldinho, una persona que está detrás de ella, un chico, abre los ojos así súper grandes como, ¿qué está diciendo? ¿Qué está diciendo esta señora? Entonces, bueno, ella dice que supuestamente anteriormente, en su generación, eso era normal. Eso era lo que se escuchaba. Yo te voy a decir
3: pues
4: una
3: va a ser normal.
4: Esta señora puede tener 60 y pico de años. Mi abuela tiene más de 90 y pico de años y mi abuela sabe que este tipo de expresiones están mal.
3: Claro.
4: Mi abuela es una señora que, aquí entre dos, nunca fue ni siquiera al colegio y sabe que eso que está diciendo está mal. Ahora, una señora que presume haber ido a colegio francés, estudiar en Francia, conocer Francia, tener un cargo público, y tiene 60 años, reina. O sea, tú no eres una señora viejita que nació literalmente en otra generación. Lo que es racista, racista. Pero ella no. Advirtió que si Mbappé no se retracta, va a tomar acciones legales contra Mbappé.
3: El jugador debería tomar acciones legales contra ella.
4: Sí, señor.
3: Pero y con toda, porque tiene las pruebas y es en redes sociales. Peor todavía.
4: Sí, señor.
3: Bueno, mi Mecha, gracias por el mechisme. Está de no te lo puedo creer.
4: Está de no te lo puedo creer y queremos saber ustedes qué piensan, qué sienten. ¿Sienten que Mbappé debería disculparse con esta señora? O sea, ¿sienten que Mbappé debería disculparse con la senadora paraguaya? ¿Creen que la senadora paraguaya tenía razones para reaccionar de esa forma por el fútbol, por la vaina? ¿O ustedes dicen, hombre, esta señora qué tiene en la cabeza?
3: Sí,
4: ¿qué le pasa en la cabecita a esta señora?
3: Bueno, puede escribir o también puede enviar su nota de voz al 317-243-5777. Esto es Amor y Like, aquí en Bésame.
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1: 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Son las 5 de la tarde, 41. 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
3: 5 de la tarde, 44 minutos en Amor y Like, aquí en Bésame, y le contamos cómo está la movilidad a esta hora en Bogotá. Mucha atención, que hay un choque con lesionado en la avenida Guayacanes con avenida Boyacá, para que por favor lo tenga en cuenta. Y también se presenta un choque simple en la autopista sur con avenida Ciudad de Villavicencio en Ciudad Bolívar, para que lo tenga en cuenta. Por favor, atienda las novedades y respete las señales de tránsito. Hay alto flujo vehicular a esta hora, como siempre, en la autopista norte, avenida Boyacá, avenida Caracas, calle 80, carrera séptima, avenida Ciudad de Cali, NQS, calle 26, avenida Centenario, avenida Primera de Mayo, avenida Suba, avenida Chile, carrera 13, carrera 68, autopista sur, avenida La Esperanza, carrera décima y avenida Américas. Alto flujo vehicular en todas esas principales vías de Bogotá. Usted también puede reportar el tránsito y la movilidad al 317-243-5777. 5 de la tarde, 45 minutos. Bueno, Mechas, ¿cuál es la polémica que hay con Mbappé?
1: Así como estábamos contando hace un ratito, una senadora paraguaya lanzó unas críticas, unos comentarios, luego del partido de Francia versus Paraguay contra Mbappé, racistas, porque eso no tiene otra manera de decirlo. Correcto. Racistas.
3: Total.
1: Cuando ella, Mbappé le responde, le dice que es una señora despreciable, que ya no representa a los paraguayos, que no es merecedora del cargo que está ostentando. Ella hace una rueda de prensa donde le están preguntando, y ella dice que ella no le, que Mbappé le tiene que pedir disculpas, porque si no pone una querella por violencia de género, ¿cómo era? Violencia política también hacia la mujer, que eso era gravísimo, y algo que nos impactó tanto a Mario como a mí, y creo que a todo el mundo en esa reunión, en esa vaina, fue que a ella le dijeron como, señora, pero pues lo de los chimpancés, porque ella dijo que además él en vez de leche tomaba agua de coco y que lo más instruido que había escuchado eran chimpancés. Entonces, no, que lo de chimpancés, que lo del agua de coco, y ella dijo que venía de una generación donde... Voy a leerlo textualmente porque yo no quiero andar equivocándome en nada, y mucho menos con estas cosas, porque para mí a veces es tan impactante que uno ni siquiera se lo quiere creer. Vengo de una generación donde decir negro de mierda era lo más usual.
3: Nada más ni nada menos. Ah, ¿qué tal? ¿Usted qué opina? ¿Que Mbappé debe salir y darle una excusa a esta senadora? ¿Sí o no? ¿Qué opina? Hola.
4: Hola, mis niños, buenas tardes. No estoy de acuerdo, yo soy mujer y no estoy de acuerdo. La falta de respeto, y más una señora que es estudiada, que tiene, que es de la política y todo, debe ser más estudiada que quién sabe quién, para venir a faltarle al respeto también a una persona pública. Y más un muchacho que es noble, y si él contestó fue porque también se sintió agredido. La culpable es ella. Por eso es que a las mujeres no saben.
1: Muy diplomáticamente. Ah, eso te
3: iba a decir. Muy decente, sí.
1: Fue muy decente, la verdad.
3: ¿Quién más está por acá? Hola.
5: Buenas tardes, Bésame. Opino que esa señora debería ir al psicólogo y echarse un buen baño de champú en esa cabeza, porque los piojos la están agobiando.
1: Total, dicen que Mbappé le diga que él viene de una generación donde mandar a comer a las personas racistas, groseras, porquerías, desgraciadas como ella, es lo usual.
3: Uy, bien, ¿quién más?
6: Esa señora paraguaya es una vieja loca, así diría ella, que es una grosera. Decentemente uno diría, está de verdad, la perdió completa, está un poquitico desubicada la señora.
3: Solo un poquitico, nada más.
1: Tres cuartos, nada más. Realmente, qué mujer tan despreciable, se la fumó verde. También dice, no, por Dios, disculparse porque lo traté mal. Es que, o sea, a ver, yo no entiendo. Ok, listo, vamos a suponer que la vieja se equivocó. La señora, porque no vaya a ser que nos escuche, mejor dicho.
3: Sí.
1: Pero la señora, la distinguida senadora se equivocó, pues se dejó llevar de las emociones, que para mí eso no es excusa, pero bueno. Como ella dice, hombre, salga una rueda de prensa y diga, me retracto, disculpen, fue desacertada mi manera de hablar, le voy a pedir a Mbappé que también se disculpe. Pero ¿qué es eso de andar diciendo que mi generación, que la mujer no sé qué, que decir negro de mierda? O sea, tampoco, señora, por Dios, y amenazarlo, y además diciéndole que aquí, que se cuide Mbappé, que no me subestime, le dijo así en la rueda de prensa, y no subestime a los paraguayos porque aquí pusimos preso a Ronaldinho. Así le dijo.
3: No, es que el ego y el cargo de política la hacen pensar diferente. ¿Quién más está por acá?
0: Hola, buenas tardes. Hombre, escuchando lo que estaban diciendo ahorita de esta señora en Paraguay contra Mbappé, se demuestra que esa señora, pues lo que dicen por ahí, ¿no? De lo que hay en tu corazón sale por tu boca. Ella estila solo agresividad, odio, rencor, intolerancia. Pareciera que viviera en la época de las cavernas. De hecho, esa señora, sus dos únicas neuronas no le han hecho sinapsis y por eso sale con semejantes barrabasadas. Gracias.
3: Gracias a ustedes por estar conectado con Bésame. ¿Quién más está por acá? Hola.
7: Hola, Mario. Hola, Mechas. Me parece una falta de respeto esa señora que, sabiendo que tiene un cargo alto y ponerse en esas también a tratar mal a alguien, eso es injusto. Eso es una falta de respeto. Y debería más bien ella dar ejemplo en ser más educada con el jugador que en vez del jugador ser con ella. Porque quien empezó primero fue ella, ¿no? Así como dice el dicho. Es su palabra contra la de él.
3: Ok, listo, gracias. ¿Quién escribe, Mechitas?
1: Dicen, definitivamente la educación nos aprende en la universidad, totalmente. Buenas tardes, opino que el título se lo regalaron a la senadora. Por Dios, qué falta de respeto, no se debe disculpar, lo sigue agrediendo. Eso es una total, amenaza, es que total. Sinceramente lo que ella hizo fue una amenaza. Y además ahorita también estaba viendo un video de ella donde ella estaba diciendo que Mbappé y ella eran como unos fichas de ajedrez en un ajedrez político, que porque le habían dicho que Emmanuel Macron habló con el presidente de Paraguay, que no sé qué. Hombre, señora, ¿usted cree que lo que hizo era para menos?
3: ¿Quién está por acá? Hola.
8: Hola, buena tarde. Pues muy mal por esa señora. La que debería pedir disculpas es ella. ¿Qué tal? Tan abusiva. De nada le sirve la educación que tiene, supuestamente.
3: Muy bien, ¿quién más? ¿Usted qué opina?
9: Hola, Bésame, buenas tardes. Dios les bendiga. Por acá trabajando y reportando desde la localidad de Suba. Y bueno, con el tema de la señora paraguaya, una vez más queda comprobado que preparación y educación no es lo mismo. Esta señora tiene la primera, pero de la segunda cero. Muchas gracias, bendiciones.
3: Gracias a ustedes, de la segunda carece y bastante. ¿Quién más? Hola.
10: Buenas tardes, ¿cómo están? Sí, es una falta de respeto el de la señora. Ese tiempo de la discriminación al otro por su color de piel o su condición, eso se acabó. Y ella debe dar ejemplo porque es una persona que representa un gobierno, que representa un país. Y este señor está dándole ejemplo a la juventud de ser deportistas, de salir adelante y de liderar. Él es ejemplo y ella debería hacerlo también y retractarse, pedir disculpas y dar a entender que nosotras las mujeres, por el hecho de tener la dignidad de ser mamás, de ser madres, debemos dar ejemplo de respeto. Un abrazo y Bésame.
3: Totalmente de acuerdo con nuestra seguidora. Mientras que Mbappé está en el Mundial dando ejemplo a las futuras generaciones del deporte, esta otra señora está generando odio y resentimiento.
1: Totalmente.
3: Bueno, Mechas, gracias a todos nuestros seguidores. Ahí estaba pues el tema de debate de esta primera hora. No se desconecten porque en la siguiente hora vienen las historias reales de nuestros seguidores. Así que si usted quiere contar su historia, lo puede hacer a través del 317-243-5777. 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

My people, bienvenidos a la segunda hora de Amor y Like aquí en Bésame, Bésame, Te Enamora. Ya venimos a escuchar las historias reales de nuestros seguidores para darles un consejo o alguna opinión aquí en Bésame 97.4. Así que feliz tarde para todos, bienvenidos. Esto es Amor y Like.

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0: 6 de la tarde, 17 minutos. People, bienvenidos a la segunda hora de Amor y Like. Aquí en Bésame la Mecha.
1: Cuéntamelo todo.
0: ¿Cómo va mi mechis?
1: Bien. Para...
0: Bueno, llegó la hora feliz de nosotros.
1: Llegó la hora para... O sea, pero ¿sabes una cosa? A mí me habían preguntado unos seguidores también en TikTok que si por qué nosotros de pronto decíamos, ay, es que es la hora feliz y es la hora donde a veces más nos estresamos. Y que pues, más peleamos tú y yo y todo el cuento.
0: Ah, bueno,
1: sí. Últimamente no han habido discusiones. No. Últimamente estamos muy zen.
0: Es que uno también tiene, uno va cambiando su pensamiento.
1: Sí. Uno empieza, esto es como una relación, ¿no? Esto es como una relación, tú al final te empiezas a acostumbrar a las cositas de tu pareja.
0: Oye, me echas en serio, al principio sí discutíamos bastante, ¿verdad?
1: Mucho. No, y para que veas cómo estamos acostumbrados tanto a las discusiones en pareja, que las personas pensaban que tú y yo éramos novios. O sea, ¿te acuerdas?
0: Sí, claro, obvio, sí.
1: Y el hombre casado.
0: Bueno, me echas, llegó la hora feliz porque vamos a escuchar una historia de algún seguidor que quiera abrir su corazón y que nos cuente la historia, por mínima que sea.
1: Exacto.
0: ¿Listo? ¿Qué hay que hacer entonces, Mechas?
1: Lo que tienen que hacer es enviarnos su historia al 317-243-5777. Hubo una que quedó de ayer, no sé si la contamos ahora. Es que está lista, o sea, ella la envió ayer.
0: No, sí, contémosla.
1: Ya.
0: Sí, ahorita.
1: Ahorita.
0: Sin embargo, le vamos a dar la oportunidad a alguien que de pronto quiera enviarla.
1: Claro que sí. Pero hay varias historias que quedaron ayer. Hubo una que la verdad nos llamó mucho la atención a Mario y a mí. Quedamos como, ¿qué?
0: What the fuck?
1: Pero lo que ustedes quieran hacer, chicos, 317-243-5777. Esto es Amor y Like en Bésame.
0: Listo, perfecto. Así que bienvenidos.
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0: 6:32 minutos en Amor y Like, aquí en Bésame, te enamora. 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
0: 6:34 minutos, Bésame, te enamora.
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0: Y cuando usted escucha esto de fondo es porque tenemos historia en Amor y Like. Mechitas, llamaron, escribieron.
9: Escribieron.
0: Listo.
9: A ver,
0: ¿historia seguidor larga o seguidora?
9: Seguidora.
0: ¿Qué dice la corresponsal?
9: Dicen, hola, estoy saliendo, digámoslo de esa forma, para ponerlo en palabras, con un chico amigo de un amigo. Hace poco terminé con mi ex y yo le dejé muy en claro a él que yo quería solamente vacilar, pasar un rato chévere, que él era el despecho, porque yo todavía sentía cosas por mi ex, a pesar de que él me dijo que quería algo serio conmigo. Él dijo que si las cosas eran así, pues que estaba bien, que la pasáramos chévere. Me acompaña a todas partes. Vamos juntos a todas las reuniones de amigos. Hoy precisamente, durante el partido de Colombia, porque recordemos que eso fue ayer, esta historia la mandaron ayer, okay, le encontré unas conversaciones coqueteando con una chica. Cuando le pregunté por qué lo había hecho, me dijo que yo no tenía absolutamente nada que reclamar, porque ya le había dejado claro que yo sentía todavía cosas por mi ex y que él solamente era mi vacile, a pesar de que él me había ofrecido una relación seria. Me parece una falta de respeto que me hable de esa forma, porque si él de verdad no iba a querer entonces nada conmigo de manera exclusiva, ¿para qué lo dice? Yo al menos fui clara. Dígame si no tengo o no tengo razón. Me dijo que no me quería volver a hablar ni que me quería volver a conocer. Todos los hombres son unos mentirosos.
0: Todos mienten.
9: Mi vida, uno tiene que ser consecuente con sus palabras. ¿Sí me entiendes? A ver. El man a ti te ofreció una vaina seria. El man de entrada te dijo, yo quiero algo serio contigo. Tú le dijiste, yo quiero es vacilar contigo. El man dijo perfectamente, si tú querías exclusividad, primero la exclusividad no se pide de una sola parte, eso me parece bastante infantil. Y si tú querías exclusividad, tú también tenías que ser exclusiva, mi amor. ¿Cómo vas a ponerte a reclamarle a este hombre si tú todavía sientes cosas por tu ex? Total. Y se lo dices.
0: No, y es que además, el man fue sincero.
9: Yo he conocido gente descarada y esta mujer, saluditos para ti, corazón. Pero
0: no, además, el man le ofreció lo que quería y ya.
9: El man le dijo, yo quiero algo contigo, tú le dijiste, yo quiero vacilar contigo. ¿Eso? porque yo todavía siento cosas por mi ex, porque le reclama si le escribe otra vieja. O sea, otra cosa sería que tú le dijeras como, ok, sí, vamos a intentar algo serio, vamos a ser exclusivos y vamos a ver que él bien le encuentras un mensaje con otra vieja. Pero tú, ¿por qué le reclamas si tú ya le dijiste abiertamente que tú todavía sientes cosas por tu ex? Hay que ser un poquito consecuentes con las palabras, ¿verdad? O sea, todo lo que nosotros decimos tiene consecuencias, tiene acciones. Ahora, mi vida, ¿tú qué? Entonces, ¿qué quieres? ¿Picar aquí, picar allá? No me parece.
0: ¿La exclusividad existe?
9: Sí, se lo des. ¿Ah?
0: ¿La exclusividad existe? ¿Sin tener compromiso?
9: La exclusividad.

0: le encontró unos mensajes que no le gustaron con una vieja y le reclamó.
1: Pues, ¿y dónde estaba la exclusividad?
0: Ajá, y el mal le dijo, pero ven acá, si tú me dijiste que tú todavía sientes cosas por tu ex y que yo soy el vacile tuyo, ¿tú qué me andas reclamando? No, ella dice total. Que está indignada, dice que los hombres mienten. Aquí Mario y yo nos hemos puesto de acuerdo, creo que de las pocas veces en la vida en que suelte un descaro.
2: Totalmente.
1: Usted entra el ruedo con nosotros.
2: Totalmente, lo que pasa es que le salió el tiro por la culata, porque muchas veces pasa así. Muchas veces pasa así. Uno dice, no, vamos a vacilar y sale uno, vea, más enamorado que con el anterior o la anterior.
0: Viste, claro. Que por eso lo de que un clavo saca otro clavo, yo no me creo tanto esa vaina.
1: Madre. Bueno, ¿usted qué opina? ¿Qué consejo le da a nuestra seguidora?
0: Siente que nuestra seguidora está, porque es que ella está diciendo que si ella tiene o no tiene razón, porque el mal le dijo que lo tenía aburrido básicamente y que no quería que le volviera a escribir. ¿Tiene o no tiene razón la seguidora?
1: Tiene
0: o no
1: tiene razón, Guti.
0: Ahorita estábamos hablando precisamente de eso, de que si cuando había exclusividad, si podía existir la exclusividad sin una relación.
2: Es que, bueno, por ejemplo yo, si yo no quiero nada serio con nadie en estos momentos, pero estoy conociéndome con alguien, no quiere decir que como yo no tenga nada serio con esa persona, voy a estar de aquí para allá, de allá para acá. ¿Sí me entiendes? Correcto. O con el baile del indio. Yo, pues, me tomo el tiempecito para mirar, para analizar a la persona, pero sin estar con más nadie. Puedo de pronto, pues, conectar con algunas otras personas, pero voy a hablarte a calzón quitado, a eso me refiero, en que si yo sexualmente ya estoy con una persona, pues estoy con esa persona, porque ya hay cambio de energía, hay cambio de 10,000 cosas.
1: Ajá.
2: Pero no quiere decir que porque yo me haya acostado con esa persona sea, pues ya, 100% algo completamente serio. No, pero sí ya vamos un paso adelantado.
1: Bueno, ¿usted qué opina o qué consejo le da a nuestra seguidora? Puede enviar su nota de voz o también puede escribir 317-243-5777.
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1: 6:44 minutos en Amor y Like, aquí en Bésame. Bueno, tenemos historia, Mechitas. ¿Cuál es el resumen de la historia de hoy, por favor? Por favor.
7: El resumen de la historia de hoy es nuestra seguidora que habló con un chico y le dijo: yo solamente quiero vacilar contigo porque yo todavía siento cosas por mi ex. Yo quiero que tú seas el del despecho. El man había dicho que quería algo serio con ella, pero ella le dijo, lo frenó. Le dijo eso, yo solamente te veo a ti como un vacile. Y pues el tipo así empezaron, siguieron asistiendo como juntos a la reunión de los amigos, pero simplemente vacilando. Y ella le encuentra una conversación con una pelada donde al parecer el mal estado coqueteando, le reclama y él le dice: tú no tienes nada que reclamarme, corazón, porque usted siente cositas por su ex. Y ella está indignada porque entonces, ¿para qué le dice que quiere algo serio con ella? Si no, a pesar de que ella le dijo que no quería nada serio con él. Bueno, que lo quería como un vacile.
1: ¿Usted qué opina?
8: Hola, Mechitas, hola, Mario. Quería opinar sobre el tema. Y la muchacha no tiene absolutamente nada que hacer ahí, porque fue ella muy clara donde dijo que yo, que quería solo una voz, un vacilón. Pásala chévere. Y si se enamoró y ya quiere que el chino le guarde fidelidad, pues tampoco, porque para eso fue muy clara en sus palabras, así que no tiene la razón. Yo soy
1: Es que ya en estos momentos tiene el control de la situación, él. Porque claro, ella desde un principio fue clara.
7: Claro. Si el mal le dijo a ella, yo te quiero para algo serio, y ella le dijo, pues yo no. Pues no, yo sí, siento que, yo siento que ahí, por a un man que no sea tan, tan peliculero, porque existe en verdad que tiene un corazón muy grande, entonces se empeliculan un poquito. Yo siento que un hombre así centrado dice como que, bueno, ya, no voy a conseguir lo que yo quiero aquí, entonces voy a pasarla chévere, así como me dice ella.
1: ¿Usted qué opina?
9: Mario Meches, estoy de acuerdo con Cote con respecto al tema. Que si esa vieja lo que quiere solamente es estar de pica de hueá todo hora, pues baila, mija. Ahí sí perde el año, porque ahí sí el man le fue sincero, le fue todo. Y se rechazó la oferta, ahí sí baila porque perde el año. Y ahí sí, ni modo de arreglar las cosas. Ahí sí, como dice el dicho, lo que pasa en Las Vegas se queda en Las Vegas.
1: Totalmente de acuerdo con nuestro seguidor. ¿Quién escribe, Mechitas?
7: 317-243-5777 dice: la verdad es que a veces uno se sorprende más de lo que le dicen las mujeres que de los hombres. Qué descaradas. Es que bueno, ustedes, así como existen hombres tremendos, también hay mujeres tremendas. Eso siempre lo hemos dicho aquí. Aquí no le tiramos y que a los manes o a las viejas. Aquí le tiramos a todos por igual.
1: Bueno, pues esperamos que a nuestra seguidora le hayan servido los consejos, las opiniones. Que tome la mejor decisión. Que nos la cuente, por favor. Y este espacio siempre va a estar abierto para usted, para que cuente su historia, por mínima que sea. Así que gracias por todo, por los consejos y las opiniones. ¿Listo, mi Mechas?
7: ¡Listo!
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7: es viral.
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